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Muy, muy, muy buenos días. ¿Cómo está usted? ¿Cómo amaneció? Dios ha sido más que bueno, maravilloso. Nos ha dado una mañana más, un día más para poder adorarle y exaltar su nombre y darle gracias por su infinito amor.

0: cualquier problema, Dios. Él es más fuerte, Dios.
1: Él es más fuerte, más grande que cualquier situación que usted y yo podamos estar pasando. Esas situaciones que nos hacen sentir quebrantados, frágiles. Pero recuerde que usted y yo tenemos a un Dios de poder, a un Dios grande. Aferrémonos a Él cada día más, aún en medio de esas situaciones donde sentimos que ya no podemos y que Él se ha ausentado de nosotros, se ha olvidado de nosotros, nos ha dado luchas que, Dios mío, decimos, ¿cómo voy a hacer todo esto? Pero tenemos a un Dios grande, maravilloso, eterno, majestuoso. Aún en medio de cualquier situación, usted y yo debemos de adorar a Dios. Debemos de darle gracias en todo momento. En esos momentos donde sentimos que solo somos una persona y ya no podemos más, debemos devolvernos a Él y darle gracias y recordar que Él es nuestra torre fuerte y hasta aquí Él no nos ha dejado, no nos ha desamparado. Pudo habernos dejado aquella persona que nosotros confiábamos o teníamos la esperanza que nos iba a ayudar cuando más lo necesitábamos. Pudo habernos dejado en el camino aquellas personas las cuales nosotros las teníamos en alto aprecio y decíamos, en cualquier necesidad yo puedo ir a esta persona. Pero ¿sabe algo? Eso nos enseña a depender más de Dios, porque el único que no nos deja en la necesidad, en la angustia, es el Señor. Y se lo digo porque yo lo he vivido. Yo he tenido etapas donde yo he necesitado y he dicho, mira, hazme un favor, y ese favor esa persona no ha podido hacerlo. Y le he dicho, Señor, bueno, dame una solución. Y el Señor lo ha hecho. De una de otra manera, el Señor siempre nos ayuda, siempre nos saca en victoria. Y aunque nosotros no lo veamos en ese momento, el Señor ha estado allí para usted y para mí. Hemos tenido con Josías, con mi pobre Josías, le ha llegado la tribulación de la enfermedad. Hemos tenido una semana desde el sábado, bueno, desde el domingo caí yo y pues gracias a Dios no me dio a más largas la enfermedad, pero mi pobre Josías cayó el día domingo y desde el día domingo no ha logrado restablecer su salud al 100%, pero yo le sigo orando al Señor, le sigo clamando y le sigo creyendo que Él será dándonos la respuesta a su salud completamente. Esta semana ha sido una semana tremenda para mi persona, pero allá ha estado Dios conmigo. Cuando he sentido ya no puedo más, Señor, me diste una carga que ya no puedo, porque entre la radio, el niño y lo personal, créame que hay un agotamiento, pero el Dios de poder ha llegado y me restaura y me llena y me dice, aquí estoy, no te he dejado. Y yo vuelvo a Él y le digo, te amo, Jehová, fortaleza mía, tú eres mi roca, tú eres mi castillo, tú eres mi fortaleza, y yo sigo creyendo en ti. Yo sigo creyendo que tengo al Dios de poder, al Dios de milagros. Y sé que hoy será mucho mejor que el día de ayer. Cuiden sus niños, protéjanlos. Cuando menos sentimos, los niños se han enfermado. Y cuando son un poquito así que le gusta la comida y no comen, nosotros nos angustiamos. Y usted no me va a decir que no. Y usted que ha pasado por las situaciones similares a las mías, no me va a decir que no se ha angustiado. Claro que sí. Cuando nuestros niños no comen, cuando nuestros niños están enfermos, nosotros nos angustiamos y eso es totalmente normal. No es que uno sea dramático ni nada de eso. Simple y sencillamente, cuando un niño está enfermo, sabemos que hay que contemplarlo y hay que ver que coma, ¿verdad? Porque el dicho dice, enfermo que come no se muere. Entonces, Dios ha sido más que bueno. Dios ha estado allí en todo tiempo conmigo y con Josías, aunque gracias le doy a Dios que no fue internado, no ha sido internado hasta el día de hoy, no lo sé los siguientes días, pero yo sigo confiando en el Dios de poder, sigo confiando en quien me lo dejó un día cuando yo le dije, Señor, si no me lo vas a dejar sanito de su corazón, llévatelo. Dios me lo sanó del corazón y me lo dejó. Y en enero el juez dijo, es tuyo. Pero ya lo había dicho Dios. Y yo le sigo creyendo y la salud y la vida de Josías está en las manos de Dios. Y el día que Dios se lo quiera llevar, se lo llevará. Y eso lo tenemos que tener muy presentes todos los que tenemos un niño. Así que yo le digo a usted que está pasando una situación similar, donde ve que su niño está enfermo, donde ve que su niño no se quiere ni levantar, medio se descuida usted y ya está durmiendo, no tiene energías, bueno, es hora de entregarnos más a Dios. Es hora de decirle, Señor, aquí estoy, perdónanos. No te hemos buscado como se debe. Nuestros niños necesitan de ti. Nosotros necesitamos de ti. Porque toda persona encargada, madre, padre de familia, sabe que es agotador tener a un niño enfermo. Pero ¿sabe qué? Usted y yo tenemos a un Dios de poder. Así que si usted me vio en el mercado así como corriendo y un poco rara, es porque tenía a Josías o tengo a Josías enfermo. Y bueno, a Dios ha sido más que bueno. Ustedes no me han oído casi más de una semana, casi en la radio muy pocas veces. Y ha sido por eso, porque hemos estado pasando momentos difíciles ante mis ojos, ante mis fuerzas, pero ante Dios, Él me ha sacado adelante. Y he visto la mano de Dios en estos días, créame que sí. He sentido su amor, su presencia en mi vida y he aprendido a depender más de Él y a pedirle más a Él. Así que sus oraciones serán de gran bendición para la salud completa de mi Josías y bueno, de mi persona también. Pongan en oración a los niños, porque los niños están siendo atacados y si usted y yo no clamamos por ellos, nadie más lo va a hacer. Recuerde que los niños son de Dios, son herencia. Y si Dios le ha permitido tener un niño a su cargo, usted dará cuenta. No se trata nomás de tenerlos y que crezcan como quieran. No, no, no. Se trata de instruirlos en la palabra del Señor. Cuando ellos sean grandes, Dios sabrá cómo serán. Pero su trabajo y el mío, mientras estén en una edad pequeña, es de enseñarles, sembrar la palabra del Señor. Cuando estén grandes, como le digo, ellos deciden. Pero su trabajo y el mío es enseñarles para que el día de mañana no olviden la palabra del Señor y recuerden de dónde Dios los ha cuidado, los ha guardado. Yo me encargo de lo posible, enseñarle a Josías la palabra del Señor. Pero Dios sabrá qué va a hacer con él cuando él esté más grande. Yo hago lo posible. El Dios de poder hace lo imposible. Yo cuido a Cam y él sabe qué hará. Estamos llamados a cuidar. Así que muchas bendiciones. Damos gracias a Dios por cada uno de ustedes, amados oyentes. Créame que para mí es un gusto, un placer el poder llegar a la intimidad de sus hogares, el poder decirle Dios les bendiga. Vamos hacia adelante, sigamos orando, sigamos creyéndole al Señor, aún en medio de cualquier situación, en medio de cualquier momento difícil. Usted y yo tenemos al Dios de poder, al Dios maravilloso, al Dios majestuoso, al que ha hecho todo posible, al que le ha permitido a usted levantarse, al que le ha permitido a usted esta mañana poder levantarse y decir, aquí estoy, me he levantado. Gracias, Señor, gracias. Porque tu amor y tu presencia siempre están conmigo. Vamos a venir en palabra de oración. Luego se van a quedar con voces y cuerdas. Y a eso de las 7 de la mañana venimos con la bendición de Jehová es la que enriquece. A las 8 la hora cero. A las 9 música variada. 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Así que así va a estar la programación de Bendecida este día. Le invito a usted a ser parte de este ministerio por medio de sus ofrendas, por medio de sus oraciones y compartiendo nuestras publicaciones para que lleguemos a más hogares a ser de bendición. Así que vengamos en palabras de oración, creyendo y sabiendo que Dios es el Dios que hace milagros, que Él es el que lleva clientes a nuestros negocios, que Él es quien lleva clientes a su comercio, a donde usted trabaja. En todo lugar es Dios el que mueve los corazones y hace milagros. Tenemos al Dios grande, al Dios poderoso. Vengamos en palabra de oración. Me reconcilio con el Padre, Hijo y Espíritu Santo. Padre nuestro que estás en los cielos, santificado sea tu nombre. Venga tu reino, hágase tu voluntad en el cielo como en la tierra. El pan nuestro de cada día, dánoslo hoy y perdona nuestras deudas, así como nosotros perdonamos a nuestros deudores. Y no nos dejes caer en tentación, mas líbranos del mal, porque tuyo es el reino, el poder y la gloria por los siglos de los siglos. Amén, hermoso y amado Dios, en esta mañana. La gloria, la honra y la alabanza es tuya, Señor. Te doy gracias por un nuevo amanecer, por una nueva mañana, por una nueva oportunidad que nos da, Señor, de adorarte y exaltar tu nombre. Gracias, amado Padre, gracias, amado Dios, porque sabemos que tú tienes el control y que tú eres el Dios de poder. Oh Dios mío, qué lindo, qué bueno es poder adorar y exaltar tu nombre y saber que te tenemos a ti en todo momento. Oh Dios mío, bueno y grande y poderoso eres tú. Gracias por la vida, gracias por cada uno de la audiencia. Bendiga a los niños, cuídeles, protéjales, Señor amado. En esta mañana, Señor amado, Dios de la gloria, te ruego por la sanidad de cada niño, Señor amado. Aquel niño que está ingresado, aquel niño, Señor amado, que está pasando diferentes enfermedades. Clamo por su madre, por su padre, por su familia angustiada. Señor amado, dele fuerza, dele fortaleza, dele, mi Dios amado. Derrame de su presencia sobre cada familia, Señor, en angustia, cada familia en dolor, amado Dios. Tú eres el único que puede llegar y dar paz, dar tranquilidad, dar conformidad, mi Dios amado. Oh Dios mío, te ruego que tú administres la vida de cada uno, Señor amado, en esta mañana. Oh Dios de la gloria, te tenemos a ti. Sabemos que eres el Dios de poder. Sabemos que eres el Dios grande y maravilloso y digno de gloria, de honra y de alabanza. Oh Dios mío, ¿a quién iremos sino a ti, oh poderoso Padre? En esta mañana, Señor, la gloria, la honra y la alabanza es para ti, oh Dios mío. Te ruego esa unción, esa bendición de lo alto, oh Padre amado. En esta mañana te doy gloria, te doy honra y te doy alabanza solamente a ti, Señor amado. Oh Dios mío, eres un Dios bueno, un Dios maravilloso. Pongo en tus manos la programación de este día. Bendiga a cada programador, bendiga a cada hermano, cada hermana que va a estar predicando, Señor amado, que va a estar trayendo una palabra de bendición para tu pueblo. Que hayan almas, que hayan milagros, Señor amado, en esta mañana. Yo pongo en tus manos todos los programas que se estarán llevando de la radio. Oh mi Dios, toca corazones, Padre amado, que hayan patrocinios, que hayan ofrendas, Padre amado. Queremos avanzar, queremos, mi Dios amado, oh poderoso Dios, ir hacia adelante. Oh mi Padre, usted sabe los proyectos que tiene la radio en esta mañana, Señor amado. Te ruego, amado Dios, que tú tomes el control, que tú administres la vida de cada uno de los oyentes, Padre. Mira aquellos que han enviado peticiones, amado Dios, bendígales, ayúdeles, déles fuerza, déles fortaleza, Señor amado, sáquelos en victoria. Llénalo de ti cada día más. Oh Dios mío, en esta mañana yo te ruego, poderoso Dios, esa unción, esa bendición, esa protección para cada uno de los que está internacionalmente. Oh Dios mío, cuide a cada uno, Señor amado, de los hermanos y amigos, mi Dios amado, que están en Estados Unidos, que van camino a sus trabajos. En esta mañana, Señor amado, cuídales, guárdales, protéjales, Señor amado. Oh Dios mío, que tu amor y tu presencia no falte en sus vidas, amado Dios, oh poderoso Padre. En esta mañana yo te ruego, Cristo amado, que tú administres su vida. Guíalos, Padre de la gloria, guíalos, amado Padre. Guárdales, Padre amado, en esta mañana, oh Cristo, yo te pido, te ruego, que tú tomes el

0: el Dios bueno, el Dios maravilloso, oh Dios amado. La unción y bendición de lo alto, te ruego, Padre bendito, en esta mañana. Gracias por todas tus bondades, gracias por tu misericordia, oh Dios mío. Tú eres el Dios bueno y poderoso. Gracias, divino Padre, te ruego, Cristo bendito, que visites cada hogar, llénelos, oh Dios mío. Cuide de cada uno de los ancianos, ahí donde se encuentra, mi Dios amado, aquel anciano que... aquel anciano que necesita de ti, poderoso Dios. Toca corazones, Señor amado, que le hablen de tu palabra, oh Dios mío, en esta mañana, que pueda sentir tu presencia, oh amado Dios, amado Padre. Yo te ruego, Cristo bendito, que tú administres su vida, que tú tomes el control de su corazón, mi Dios amado. Adminístrale, llénale, Padre amado, en esta hora. Oh Dios mío, visita ahí donde se encuentra esa persona que no haya qué hacer, Señor amado, y está pensando en quitarse la vida. Oh amado Dios, tú eres el dador de la vida, tú eres el único que puede hacer milagros. Oh Dios mío, te ruego en esta hora que tú seas tomando el control, Señor amado, de su vida y de su corazón. Oh amado Dios, para usted no hay nada imposible. Señor, te doy gracias. Gracias por la vida, gracias por cada una de los que laboramos en este lugar, en esta hora, Señor. Te ruego que seas tú bendiciéndoles, ayudándoles y fortaleciéndoles, Señor amado. Gracias, amado Dios. Gracias porque tú eres el Dios de poder. Gracias porque hasta aquí nos has ayudado. Gracias porque no nos has dejado, Señor. La gloria, la honra y la alabanza es para ti. Gracias, amado Dios. Todo te lo pido en el nombre de Cristo Jesús. Amén y amén. Dios me le bendiga. Vuelvo con ustedes más adelante.
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1: Perdón. Usted que quizás pues ya está descansando, que Dios le permita disfrutar de ese descanso del Señor, de este fin de semana, que sea de mucha bendición para su vida, del Señor, que el Señor nos guarde, nos proteja, así como pues hemos trabajado esta semana, hemos salido de nuestro hogar, quizás nos hemos tenido que enfrentar a diferentes dificultades, pero Dios nos ha guardado, Dios nos ha fortalecido. Y de ello pues estamos altamente agradecidos con nuestro Padre Celestial por la oportunidad que nos da el Señor de poder pues regresar con bien, llegar pues ya estamos finalizando este mes de septiembre y Dios pues nos ha bendecido porque estamos pues de pie y el Señor podemos tener ciertos problemas, ciertas dificultades, pero Dios siempre está con nosotros, Dios no nos deja de su mano, Dios no nos desampara. Quiero también agradecer a los hermanos de Radio Elohim y al Señor, mi hermana Mari, por la oportunidad también que nos da de poder pues enlazar con el programa La Bendición de Jehová, y a la Iglesia del Señor que nos permite también llegar hasta la intimidad de su hogar a través de la Radio Elohim, ahí en el distrito de Jucuapa, en el departamento de Usulután. También agradecer a los hermanos de Radio Cristo Viene 1170M Tabernáculo Emmanuel, por también estar pendiente para la transmisión de este programa. Gloria al Señor. Gracias, mis amados hermanos, pues también saludamos a los hermanos del sector de San Miguel, ahí en el departamento de San Miguel, en los cantones, en esos distritos, hasta donde llegan esas ondas radiales, hasta donde llega esa frecuencia de Radio Cristo Viene. Dios le bendiga, mis hermanos también que nos escuchan en Honduras a través de estos medios. Gloria al Señor, que Dios me lo bendiga. Dios pues derrame esa rica y abundante bendiciones en sus vidas. Aquellos que están enfermos, Dios pueda hacer una sanidad en su cuerpo, una liberación, pues para Dios no hay nada imposible, solamente de saber esperar, confiar plenamente en nuestro Dios, porque Él es bueno, Dios es un Dios de misericordia, Él siempre está para tendernos la mano. Gloria al Señor. Así también pues lamentar y dar las condolencias a la familia Ramírez Perdomo, ahí en Cantón Los Jobos, pues por el deceso de Bonerje Ramírez. Gloria al Señor, que Dios consuele a esta familia que pues está en el dolor. Pues es parte también de la familia Ramírez, somos parte de esa familia, ¿verdad? Así de que Dios dé fuerza, Dios dé fortaleza a la familia Ramírez ahí en Cantón Los Jobos, Gloria al Señor, en el distrito de Santa Elena, en el departamento de Usulután, Gloria al Señor. Y así pues a todos aquellos que están, pues mi hermana Gloria también, este Rodríguez, vi que estaba también pues enterrando a su padre, que Dios le dé fuerza a mi hermana, fortaleza. Me uno pues a ese dolor, pues como humanos sentimos esa separación de la familia, más de nuestros padres, perdón, pero Dios nos fortalece, siempre nos ayuda y Él no nos deja de su mano, pues es algo que va a acontecer y que nadie está preparado para ello, pero pues se llega ese tiempo y es solamente el Espíritu Santo es el único que nos consuela, que nos abraza, bendito sea su nombre. Dios también pues fortalezca la vida de hermana Virginia, también de la Iglesia Oasis de la colonia Santa Marta. Dios también fortalezca la vida de mi hermana, que también pues le permita ver a su hijo con vida. Gloria al Señor, pues ha tenido también un accidente, pero yo sé que Dios está allí actuando y sé que son muchos los problemas de muchos hermanos. Perdón. Son muchos los problemas, son muchas las dificultades que nos tenemos que enfrentar día con día, enfermedades, accidentes, situaciones que nosotros no las tenemos en la agenda, pero que se dan en el camino. Pero lo más importante, todo, es que no estamos solos, que Dios está con nosotros, que Él nos ayuda siempre, que Él nos fortalece en nuestras debilidades y que las cosas vienen, tienen un propósito de Dios para nuestras vidas. Así de que Dios es sea fortaleciendo a las familias que han perdido a sus seres amados, aquellos que tienen a sus seres en los hospitales, pues sigamos clamando. Dios sabrá lo que va a hacer, Él sabe si lo va a levantar de esa cama, Él sabe si se lo va a llevar, pero nosotros seguiremos clamando, no vamos a rendirnos ante las situaciones, vamos a creer siempre en que Dios está actuando siempre a favor de nosotros, de nuestra familia, de nuestros hijos, nuestro cónyuge, de nuestra hermana, nuestro hermano, nuestro primo. Señor, Dios está actuando siempre a favor, porque el propósito de Dios es siempre bendecirnos con la vida eterna, con la salvación, que es el regalo más grande que Dios nos ha dado a través de su Hijo amado Jesucristo, y de nosotros depende tomarla o dejarla. Bendito sea su nombre. Gloria a Dios. Dios bendiga a mi hermano Wilfredo Ruano. Gloria al Señor. Dios bendiga a su esposa, a sus hijos, y así a todos aquellos hermanos que se van a unir a la transmisión de esta mañana. Gloria al Señor. Vamos a ir a la palabra de nuestro Dios. Vamos a hacer en Isaías capítulo 60, versículo 1. Gloria a Jesús. Isaías 61 dice su palabra: levántate, levántate, resplandece, porque ha venido tu luz y la gloria de Jehová ha nacido sobre ti. El Señor, porque aquí que tinieblas cubrirán la tierra y oscuridad a las naciones, mas sobre ti amanecerá Jehová y sobre ti será vista su gloria. Oye Jesús, oramos en este hermoso y bella hora. Padre, te damos gracias porque hemos leído estos versículos de tu palabra. Te adoramos y te bendecimos, te damos la honra, te damos la gloria, solo tú te la mereces, Señor. Limpia los aires en esta mañana, debilita toda fuerza maligna, confunde todo poder diabólico, en el nombre de Jesús, su Hijo amado. Gloria al Señor. Isaías es uno de los profetas mayores, que se le atribuye este libro, el libro de Isaías. Dice la Biblia Raire que su autor es Isaías, y la fecha aproximada que fue escrita fue en el año 740 al 680. O sea que Isaías ejerció su ministerio por 60 años antes de Cristo, ¿verdad? Dice que fue un hombre que nació en un hogar influyente de la clase alta. Dice que este varón se codeaba con la familia real, o sea, y servía de consejero en las cuestiones de relaciones exteriores para la nación. Estamos hablando de la nación de Judá, ¿verdad, Señor? Y dice que a pesar de todo eso, de ser un hombre influyente, y que servía como consejero, dice que se burlaban de él. Se burlaban porque Dios lo usaba siempre para advertir al pueblo vigorosamente contra las alianzas extranjeras, y exhortaba a Judá a confiar en Dios, del Señor. Mire lo que dice. Dice que a pesar de que ser un hombre influyente de la clase alta, Y se codeaba con la familia real y servía de consejero, dice que se burlaban de él. ¿Por qué? Porque dice que advertía al pueblo vigorosamente contra las alianzas extranjeras y exhortó a Judá a confiar en Dios, el Señor. Desde allí podemos ver cómo Dios usó a este varón, a este profeta, que es uno de los profetas mayores, ¿verdad? Y aquí podemos ver en el capítulo 60, donde Dios nos da le da una profecía a Isaías, ¿verdad, Señor? En esa época, de que y le da al pueblo, le da una palabra al pueblo de Judá. Y le dice en este versículo: levántate, levántate, Señor. No le puedo decir a la que está parado decirle que se levante, ¿Se le dice a alguien que está acostado o está sentado? Levántate, Señor. Entonces, le hemos titulado a este sermón, Levántate, Señor. Dios nos llama, Dios llamó al pueblo de Israel a levantarse. A levantarse porque estaba quizás en las situaciones difíciles que nos llegan en la vida y que el pueblo de Israel o Judá en esa época estaba pasando o iba a pasar, porque es una palabra profética, es una palabra que viene para el futuro. Ya, Señor. El profeta, Dios le reveló una palabra que iba con la profecía de lo que sucederá en el futuro, el Señor. Entonces Dios le estaba revelando al profeta algo que iba a acontecer en el futuro, que iban a llegar situaciones difíciles al pueblo, ¿verdad? Como las que le llegó cuando fueron transportados, cuando fueron llevados de su territorio a Babilonia. Recordemos de que Judá fue de los últimos que fue llevado a Babilonia, cuando destruyeron el templo que Salomón construyó, ¿verdad? Entonces fueron llevados en cautividad. La vida les cambió de un momento a otro. La vida al pueblo de Israel le ha venido cambiando de un momento a otro. Así nos cambia también a nosotros. La vida nos cambia. A veces nosotros estamos saludables, nos vemos tan saludables, prósperos económicamente, prósperos en la familia, todo es alegría, pero de repente las cosas cambian. Y la iglesia de hoy en día, como el pueblo al cual Dios le dio esta palabra, tenemos que entender estas cosas, que las cosas cambian en la vida, en los momentos. En cierta oportunidad decía un varón que había este varón había estado en un lugar muy bonito, había disfrutado con unos jóvenes. Y ya venía de aquel lugar y él testificaba y decía, la vida te puede cambiar de un momento a otro. Y es una realidad. Al pueblo de Israel la vida le ha cambiado de un momento a otro. Y a nosotros también la vida nos ha cambiado de un momento a otro. Decía él, después de venir, de estar, habíamos estado comiendo, disfrutando, ya veníamos para la casa. Y en el camino de repente se nos atravesó un animal. Y veníamos a una velocidad, porque veníamos de noche, creíamos que todo estaba limpio. Pero en el momento nos cambió la vida, porque aquel animal nos hizo volcar. Los pies de esa persona se le quebraron, su columna quedó en un estado vegetal. Y las personas que también venían con él, también sufrieron muchas lesiones. Entonces la vida nos cambia muchas veces de un momento a otro. Por eso es que nosotros tenemos que siempre, el profeta dice, ¿no? Dice que el profeta insistió con el pueblo a que el pueblo confiara en Dios. Y eso es lo que nosotros tenemos que mantener siempre, esa confianza en que Dios está con nosotros, que la vida nos cambia de un momento a otro. Israel ha sido bendecido de parte de Dios, pero ha sufrido muchas, sufrió en esa época que fue transportado a Babilonia, fue llevado en cautividad. Su lugar quedó desierto y muchos de ellos cayeron en depresión, muchos de ellos cayeron en desánimo, como nosotros muchas veces caemos ante un problema, ante una enfermedad, muchas veces no queremos levantarnos, estamos en la cama, estamos en nuestro lecho, no queremos, muchas veces no tenemos fuerzas para levantarnos, muchas veces sentimos que ya todo se terminó, que ya no hay esperanza. Pero Dios le dice a través de este versículo, en el capítulo 60, levántate. Levántate. Dice el Señor. Levántate. Yo sé que no es fácil. cuando estamos ahí sin fuerza, cuando estamos en nuestra cama, deprimido, desanimado, o no podemos, sentimos que no podemos, que nuestros pies no tienen fuerza, que nuestras rodillas están débiles, que nuestros brazos están caídos, que el enemigo nos dice, ya estás terminado, ya estás terminada, ya no hay esperanza para ti, porque esa es la voz siempre del enemigo. El enemigo siempre va a utilizar personas para hacernos sentir terminados, para hacernos sentir que ya no tenemos esperanza. Pero el Señor nos dice en esta mañana, el profeta le dijo, Dios le dio esta palabra al profeta Isaías y le dijo al pueblo, levántate, levántate. Tenemos que hacer ese ánimo. Si estás acostado, es importante que trates la manera de sentarte en la cama. No te quedes allí. Recuerda que tienes un Dios grande, un Dios poderoso, que ha prometido no dejarte ni desampararte, que ha prometido estar contigo todos los días hasta el fin del mundo. Jesús dijo, me voy, pero no los dejaré huérfanos. El Señor, yo rogaré al Padre y os mandaré otro Consolador. Y aquí estará con vosotros todos los días hasta el fin del mundo. Todavía ese fin no ha llegado en nuestra vida. Ese fin no había llegado para el pueblo. Cuando ellos se creían, perdón, cuando se sentía que ya estaban terminados, que ya no había esperanza, Dios nos manda una palabra de esperanza. Dios nos manda siempre una palabra de ánimo y nos dice, levántate, levántate. Nosotros muchas veces nos sentimos ya, que ya no podemos. Sentimos que la carga es demasiado pesada, que los problemas que tenemos con los hijos, en el matrimonio, con las enfermedades que tenemos que luchar diariamente, con situaciones que nosotros creemos que ya no tienen soluciones, pero Dios tiene la solución. Él tiene la fuerza para tu vida, para mi vida, para tu familia. Él tiene la última palabra en nosotros, el Señor. Dios bendiga a nuestra hermana Cristal Juárez, que es una fiel oyente de este programa ahí en México, el Señor. Dios bendiga, sierva de Veracruz, nuestra hermana siempre, pues ella, Dios me la bendiga, el Señor, estaremos orando. Dios bendiga a nuestra hermana Zulma Bahir, el Señor, pastora de Pequeño Remanente ahí en Indiana. La tuvimos acá en El Salvador también, en seminario. Dios bendiga, gracias por ese abrazo, de la misma manera, sierva, el Señor. Y así, mi amada hermana, mi amado hermano, esta palabra Dios se la mandó al pueblo de Judá, pero ahora esta palabra es para ti, para mí. Estás pasando por un proceso, por una situación difícil en tu vida. Dios te dice en esta mañana, levántate. Levántate, mira al Señor, porque Dios no te va a dejar allí donde estás, en esa cama. Dios no te va a dejar allí tirado. Dios no te va a desamparar, Dios está ahí contigo. Es cierto que las situaciones vinieron porque pues muchas veces le fallamos a Dios, como el pueblo de Judá le falló a Dios, todos los seres humanos le fallamos a Dios. Como dijo el apóstol Pablo, miserable de mí, que lo que yo no quiero hacer muchas veces hago. Mis pensamientos muchas veces me traicionan. Actúo y hago cosas que a mi Padre Celestial no le agrada. Y a veces vienen las consecuencias, o a veces son situaciones que Dios permite porque quiere glorificarse en nuestras vidas. Pero Dios nos dice a través de estos versículos del capítulo 60, como se lo dijo al pueblo de Judá, levántate, el Señor, levántate, porque es necesario que nosotros tomemos acción, una actitud. Es necesario que tomemos esa acción, que tomemos esa decisión de levantarnos, de no quedarnos allí, porque el enemigo quiere que nos quedemos allí. El enemigo quiere que entres en esa depresión, en ese desánimo, y que te quedes allí y que se termine toda esperanza para tu vida. Pero Dios nos dice en esta mañana, levántate. Dice la traducción NBI, levántate. Gloria a Jesús. Levántate. Ese es lo que Dios, la palabra que Dios te dice en este momento. Levántate. No te quedes ahí, no te conformes en la situación. No te conformes en ese problema. No te conformes que el enemigo, yo me recuerdo hace años que una de mis hijas, pues, se fue de la casa. Y yo le decía, Señor, yo no me conformo. Tú me tienes que traer a mi hija porque es la herencia que tú me has dado. Yo no me conformo que el enemigo me la devore. Porque muchas veces nos conformamos. Si yo ya oré, si ya mi petición la puse hace tantos años y Dios no me contesta, Dios sabe lo que está haciendo. Dios sabe lo que está haciendo. Pero Dios no quiere que te quedes allí estática. Que te quedes allí. No, Dios quiere que nos levantemos. Ya, Señor, que nos levantemos porque Él tiene un propósito en todo lo que Él ha permitido, todo Él lo permite, pero tiene un propósito, y el propósito de Dios, aleluya, está en el versículo, en el párrafo que continúe, donde Jesús dice, resplandece. El propósito de Dios es que brillemos. Dios, Señor. Ese es el propósito de Dios. Que brillemos. Porque recordemos que el oro cuando está en bruto, cuando no ha pasado el proceso, no tiene brillo, no tiene resplandor. El oro cuando nosotros lo vemos resplandece, brilla. Pero ha tenido que pasar por un proceso. Entonces Dios permite los procesos en nuestras vidas para que resplandezcamos. Dice en la NBI, levántate y resplandece que tu luz ha llegado. Que ha llegado el momento de Jesús. Tu luz ha llegado. Recordemos que Isaías está hablando de la luz de Cristo. Isaías es un profeta que habla del Mesías prometido. En esta oportunidad, en este tiempo que el profeta Dios lo usó y habló mucho de la venida del Mesías, de la salvación de toda la humanidad. Está hablando de que es cierto que el pueblo de Judá había fallado, había pecado, ya iba a venir esa destrucción de ese transportamiento de un territorio a otro, iban a llegar a la esclavitud. Llegaron a la esclavitud, sufrieron esa esclavitud, pasaron por ese proceso, pero después de eso viene, estaba hablando de la luz, estaba hablando de Cristo, de la restauración de Cristo Jesús, porque Cristo ha venido, aleluya, para restaurar, gloria al Señor, para levantarnos, para darnos la oportunidad a todo, para no ser sección de personas, porque si nos recordamos la salvación, se centraba solamente para los judíos, pero ahora la salvación es para toda la humanidad. La salvación no solamente para unos pocos, sino para toda la humanidad. Y aquí el profeta dice en la NBI, resplandece que tu luz ha llegado. Todo aparecía oscuro, parecía como que no había esperanza. Bueno, acá en San Salvador amaneció un poquito oscuro, ha habido lluvia. Ayer por la mañana estaba un sol bien resplandeciente y de la nada una nube tapó el sol. Y todo aquel resplandor se quitó. Y que cuando hay una semana o días atemporalados, cuando el sol está cubierto por las nubes, todo se mira como que ya viene la noche. Así son las situaciones que se nos presentan en la vida. Creemos que todo está oscuro, que no hay, que no va a haber luz en los problemas, en las dificultades. Pero el profeta le dice: levántate y resplandece, que ha llegado, que tu luz ha llegado. No todo el tiempo el pueblo iba a estar bajo la esclavitud. No todo el tiempo iban a ser esclavos. No todo el tiempo iban a quedar allí. Dios les estaba mandando esa luz de Jesús. Les mandó esa luz y les vino la luz. El Cordero de Dios vino. Jesús vino. Estuvo en las calles de Jerusalén, caminó. Cuando aún ellos no eran ciudadanos de Israel, cuando todavía su territorio no había sido reconocido como nación. Pero le llegó la luz, la palabra se ha cumplido, y la palabra se va a cumplir siempre. En todo, cuando Dios habla, su palabra tiene cumplimiento. Si Dios te dice que te levantes, porque es el momento de resplandecer, de brillar, porque ya vino la luz. Es el momento que tú te veas ya en la luz, que no creas que Dios te ha dejado en la oscuridad, que Dios no está interesado en ti. Dios está interesado en tu vida, en tu familia, en tu hogar, en tu matrimonio, en tus hijos. Dios está interesado en todo. Así de que ahora es el tiempo de brillar, de resplandecer, de sacudirnos, aleluya, de sacudirnos ya el dolor, la desesperación, la angustia, el desánimo. Es tiempo que levantemos nuestras manos del Señor y nos declaremos en victoria, porque tenemos un Dios de victoria. Porque tenemos un Dios grande, un Dios poderoso que está de nuestro lado. Cuando dice: no te dejaré de desamparar, le dijo al pueblo. Y ahora nos lo dice a nosotros: yo estoy contigo. Yo estoy contigo. Dios no te va a dejar en ese hospital donde estás. Dios te va a levantar. O te levanta para que brilles en esta tierra, o te levanta para el cielo para brillar allá. Aleluya. Para gozar de su presencia, para gozar de la verdadera vida en plenitud con Él. El Señor, bendito sea su nombre. Es necesario que creamos esta palabra, que nos levantemos. Ahora es tiempo de brillar, ahora es tiempo de resplandecer, porque esa luz, porque la oscuridad nos opacó, porque la oscuridad no nos dejó ver. Pero aún la luz, en un cierto lugar, el mundo está en tiniebla, el mundo está bajo la tiniebla, eso, el mundo está en oscuridad, pero la iglesia del Señor está con luz, porque tenemos Jesucristo. Digo, yo soy la luz del mundo. Tenemos la luz de Cristo, aleluya. Yo soy la luz del mundo, digo, Jesús. Estamos en la luz y podemos brillar ante la oscuridad, del pecado, de la maldad que está hoy en día. Yo sé que la situación que estamos viviendo son tiempos difíciles. Las naciones, las guerras que se están dando, vienen tiempos más difíciles para las naciones, no solamente para un cierto grupo de personas, sino para todos los que vivimos en este planeta Tierra. Vienen tiempos difíciles, pero recordemos que es necesario mantenernos de pie, no sentados ni acostados. Es necesario mantenernos de pie, es necesario brillar en medio de todo lo que está sucediendo en la tierra. Es necesario que estemos en la luz y no en la oscuridad, porque el hombre, el ser humano sin Cristo, está en la oscuridad. Su cerebro está en la oscuridad. Hay maquinaciones de maldad, maquinaciones de pecado, las distracciones que mientras el enemigo está planificando la muerte de los seres humanos, otros estamos celebrando. El enemigo tiene distraído al mundo en la oscuridad, en las tradiciones, en las celebraciones tradicionales que inventan el enemigo en la tierra, para que el hombre no se dé cuenta, para que el hombre esté en la oscuridad, para que sus ojos no le sean abiertos y vea la luz de Cristo y vea lo que está pasando. Y es necesario estar bajo la luz de Cristo, ser alumbrados con su palabra. El salmista dijo: lámpara es a mis pies tu palabra y lumbrera en mi camino. La palabra del Señor tiene que hacerle efecto en nuestra vida, por la cual Dios la manda continuamente. Esa lectura de su palabra es importante porque es la luz que nos alumbra. Es Dios mismo alumbrando nuestros pensamientos, nuestras decisiones, nuestras actitudes. Es Dios mismo, es Jesucristo mismo actuando con su Espíritu Santo, alumbrando nuestro entendimiento para que veamos el peligro de lo que está aconteciendo en el mundo. Vienen peligros y nosotros tenemos que estar de pie. No podemos estar acostados, no podemos estar sentados sin accionar, sin hacer nada. Tenemos que levantarnos, tenemos que brillar. Es el tiempo de brillar, es el tiempo de dar a conocer que la luz de Cristo está en nuestras vidas. Aleluya. Que hemos pasado por procesos, hemos pasado por dificultades. Hemos pasado por dificultades, pero Dios no nos ha dejado ahí tirados. Dios siempre nos ha tendido su mano, nos ha ayudado, nos ha dado fuerzas para levantar. Es una invitación: levántate. Levántate, para brillar. Si ya pasaste por tantas situaciones difíciles o estás en ese proceso, Dios te dice en esta manera: levántate, no te quedes allí. No te desanimes, no te conformes en tu situación. Me comentaba una hermana que alguien le decía: a ver quién de los dos se muere primero, si usted o yo. No podemos declarar esa palabra de muerte en nosotros. Tenemos que creer que si estamos enfermos, tenemos un Dios grande que tiene poder para levantarnos, para restaurarnos. Él tiene poder para cambiar órganos, poner órganos nuevos en nuestro cuerpo. Él tiene poder para limpiar la sangre, para sacar toda la contaminación de que esté esa sangre contaminada y ponerte sangre nueva, ponerte pulmones nuevos, un cerebro nuevo. Dios tiene todo el poder. Por eso Isaías dice que instó a que el pueblo creyera firmemente en Dios, en su palabra. Y eso es lo que tiene que hacer toda persona cristiana hoy en día. Saber creer que Jesús es la luz y que Él nos hace brillar con su luz, con su gloria, con su poder. Por eso le dice Leván: resplandece, resplandece. Es el tiempo de resplandecer. Ya no es tiempo de ponernos a llorar, de hacernos la víctima, de quedarnos ahí solamente llorando a que el enemigo haga lo que quiere. No. Dios nos ha dado las arras, nos ha dado poder y autoridad. Si eres un hijo de Dios, eres una hija de Dios y te has quedado allí, el enemigo te ha amedrentado, te ha dicho: ya no, ya estás terminada, ya te terminó el enemigo. No, no estás terminada. Salomón dijo: mientras tenemos

está vivo, que no ha muerto, porque Él es desde la eternidad y hasta la eternidad. Él vive por los siglos de los siglos. Él no envejece. Él no cambia. Él cambia los tiempos. Él cambia los tiempos. Él hace habitar en familia al estéril, al desamparado. Él le provee pan al huérfano, a la viuda. Él es padre de huérfano, es defensor de viudas en su santa morada, lo dice el Salmo 62. Aleluya. Él está siempre a nuestro favor. Si tu esposo te abandonó, no te preocupes. Si eres una hija de Dios, Dios está contigo, no te va a faltar alimento en tu mesa. Si estás enfermo, Dios te va a sanar, Dios te va a restaurar. O viceversa, si eres un viudo, si tu cónyuge te abandonó porque ya no tiene fuerza, porque ya no le das lo que antes le dabas. Pero recuerda que Dios no te va a desamparar. No estás solo, no estás sola. El Dios que ha hecho los cielos y la tierra está de tu lado. Si te has humillado delante de Él, si le has reconocido como tu Señor, como el Señor de tu vida, como el que gobierna tu vida, como el que toma las decisiones en tu vida, porque eso es lo que tenemos que hacer, recibir a Cristo en nuestro corazón y dejarlo que Él haga morada permanente, y que todo lo que hagamos, pedirle a Él que nos guíe, que nos enseñe. De esa manera vamos a brillar, de esa manera vamos a ver su gloria. Bendito sea su nombre. Vivir para Él, agradarle a Él en todas las áreas de nuestra vida, congraciarnos con Él, porque es el tiempo de brillar, porque ha venido tu luz, ha venido esa luz. Ahora ya no es solamente para Judá, no es solamente para los hermanos de Israel, ahora es para toda la humanidad. Esta luz es para todo. Esta invitación es para todos, no es para unos pocos, no para aquellos que quieran tomar la decisión de levantarse, de no quedarse allí acostados, no levantarse y ponerse de pie y disponerse para Dios. Decirle: Señor, aquí estoy, porque ha venido tu luz y la gloria de Jehová. ¿Quieres ver la gloria de Jehová? ¿Quieres ver, aleluya, quiere ver esa gloria divina naciendo en tu vida? Acciona, acciona, no te quedes, no te quedes, acciona. Dios quiere y anda buscando gente de acción, gente que no se conforma, sino gente que quiere, que acciona en el Señor. Tú no puedes tener un buen trabajo si no te miran que sos una persona activa. Y no te miran que sos una persona que no se conforma, sino que acciona. En un trabajo, cuando vas a una entrevista de trabajo, te observan. Y desde el primer día te ven esa actitud. Pero si ven que llegas a tu trabajo y te sientas, y dicen: no, esta persona sí no va a funcionar. Porque necesitamos gente que se levante, gente que se mantenga en acción. No gente conformista. Dios no busca gente conformista. Dios actúa con la gente que acciona. Dios actúa con la gente que le cree a Él, con la gente que no acepta la depresión, que no acepta el desánimo, que no acepta la derrota. Porque los hijos de Dios no aceptamos derrota. Los hijos de Dios, que sabemos en quién hemos creído, quién es nuestro Dios, es el Dios que te formó en el vientre de tu mamá, te cuidó. Quizás ibas a ser un abortivo. El enemigo quizás había planificado abortarte, sacarte del vientre de tu mamá, pero el Dios del cielo, que te amó y te cuidó, que nos ha cuidado, nos ha amado, no permitió que saliéramos de ese vientre. Siempre me recuerdo como mi madre nos contaba, en cierta oportunidad dice que ella estaba ya para darme a luz y tenía un hermanito mayor, pequeñito.

0: Y dice que mi padre en esa época le gustaba tomar licor. Y dice que de repente llegó a la casa con sus traguitos de licor y fuera de su juicio, con un corvo, le empezó a seguir ella con el gran estómago. Y dice que ella se metió a un territorio que había una siembra de maicillo. Y dice que mi padre la persiguió y le aventó con el corvo. Ella se cayó y dio con su estómago en el piso, en la tierra. Y aquella arma punzante dice de que no llegó a su cuerpo, pero a unos centímetros. Dios me guardó. Dios guardó a mi madre de morir en esa época. Y me guardó a mí. O sea, el cuidado de Dios. Ahora entiendo ese cuidado de Dios. Porque Dios nos ha cuidado desde que estamos en el vientre. Me recuerdo, esta semana mi hija menor estuvo cumpliendo año. Y yo me recuerdo cuando tenía 3 meses de embarazo, que fui a mis controles prenatales, me hicieron una ultra, ultrasonido, y me dijo el ginecólogo, me dijo,
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6: Levántate, iglesia, en esta noche. Declara su alabanza en la tierra. Declara la victoria del Cordero.

0: en su verso 30. Gloria al Señor. ¿Todos lo tienen?
1: Amén.
0: Leemos la poderosa palabra del Señor en el nombre de Dios Padre, Dios Hijo y Dios Espíritu Santo. Entonces dijo Elías a todo el pueblo: acercaos a mí. Y todo el pueblo se le acercó, y él arregló el altar de Jehová que estaba arruinado. Oremos. Eterno Dios y Padre Celestial, Dios de gracia, Señor, nos presentamos delante de tu presencia, dándote gloria, honra y alabanza, Señor. Dándote alabanza, Señor, por el privilegio de que en esta mañana pudimos abrir nuestros ojos, Señor, y no solamente nuestros ojos. Usted nos dio la salud a nuestra mente, a nuestro cerebro, a nuestra columna vertebral, a nuestras manos, a nuestros pies, a nuestra garganta. Gracias por cada alimento que usted nos dio en el día de hoy. Gracias por las fuerzas para haber podido cumplir con todas las bendiciones, responsabilidades que teníamos para el día de hoy, Señor. En este momento, Dios eterno, yo te presento los aires, Señor mío. Sabemos que nuestros cuerpos están cansados. Sabemos que este cuerpo humano, Señor, se cansa, se debilita, Padre amado. Pero tu palabra dice que los que confiamos en Jehová tendremos nuevas fuerzas. Que los que confiamos en Jehová, Dios mío, tendremos fuerzas como el búfalo. En este preciso momento, no mañana, no pasado, en este preciso momento, yo te presento. Siento cada cuerpo en este lugar, Padre amado. Dios mío, cada mente, cada neurona. Dios mío, cada cuerpo individual, cada columna vertebral. Para que usted en el nombre de Jesús se lleve todo cansancio del cuerpo, de la mente. Dios mío eterno, que nada, absolutamente nada, pueda interrumpir, Dios mío de la gloria, o tratar de impedir la bendición que usted tiene para cada uno de nosotros. Ábranos nuestro entendimiento, abre nuestras neuronas, abre nuestros oídos espirituales, Padre amado. Cerramos todo aquello que no convenga a la perfecta voluntad del Espíritu Santo, y operamos cualquier ataque que se pueda correr por ahí, en el nombre de Jesús. Dios mío, cerramos los techos, cerramos las paredes, cerramos los pisos, revés, hasta la base, cerramos la puerta del frente, cerramos la puerta de atrás. Cierro, Dios mío eterno, cada abertura, en el nombre poderoso de Jesús, para que solo tu palabra, solo la voz del Espíritu Santo sea la que resuene. Si usted quiere resonar en esta casa de oración, todo lo que usted quiera instruir, todo lo que usted quiera corregir, todo lo que usted quiera base, todo lo que usted quiera avisar, porque usted habla a tiempo y también habla fuera de tiempo, porque para usted no existe el tiempo. Gloria al Señor. El tiempo es solamente por causa del ser humano, pero usted es eterno, usted todo lo conoce, usted todo lo ve, aún lo más profundo, lo más que se esconde allá dentro en el cerebro del ser humano, usted lo ve. Eterno Dios, sea usted glorificado, sea usted haciendo en esta hermosa tarde. Aquellos que nos puedan ver por las diferentes redes sociales, también ministre el Espíritu Santo, sea una palabra de aliento, una palabra de consolación, una palabra de advertencia para cada uno de ellos. Sea usted dándose el Espíritu Santo en el poderoso nombre, en ese nombre que es sobre todo nombre, a ese nombre que adoramos, a ese es el único que adoramos, a ese es el único que le servimos, porque fuera de Dios no hay vida, fuera de Dios no hay absolutamente nada que buscar allá afuera en el mundo. Mientras más estemos ocupados en las cosas del Señor, en la vida del Señor, mejor para su alma, mejor para su mente, mejor para su cuerpo. Eterno Dios, aleluya, gracias te damos, Señor, en ese nombre que es sobre todo nombre, Jesús. Amén y amén. Gloria al Señor. ¿Se pueden sentar? Y a los que se sentaron también, gracias. Gloria a Jesús. Gloria al Señor. No se preocupe que nosotros entendemos todas las cosas, que somos llamados a entender todas las cosas. Gloria al Señor. Bueno, Saludo, ¿verdad?, a todos los que nos puedan estar viendo por las diferentes plataformas, Radio Alfa y Omega, todas las diferentes radios, ya que oramos, ¿verdad?, por todas las radios universalmente, gloria al Señor, y esperando, ¿verdad?, que esta palabra pues sea de bendición. Primeramente, quiero comenzar que tuve una gran lucha para el día de hoy, gloria al Señor, ya que quizá usted dirá, ah, para un predicador de antaño es fácil sacar un mensaje, gloria al Señor. Se pasa que para un predicador de antaño todavía hay tiempos difíciles, gloria a Jesús. Y cuando la hermana Patricia me llamó, pues honestamente no tenía nada así en la mente. Y cuando esto me bajó, pues le dije al Señor que no, que le dije, Señor, eso no puede ser. No, como que no lo sentía en mi espíritu. Y estaba estudiando y estudiando y estudiando, pero le di al estudio, pero nada, no, yo no sentía que mi espíritu espiritual ni el humano, no, como que nada encajaba. Y yo le preguntaba al Señor, le decía, Señor, pues entonces si esto no es, si llevo ya un par de días dándole y buscándole y rebuscando, y si usted cree que esto no es, pues entonces guíeme y lléveme a donde su perfecta voluntad sea la que se haga. Pero nada, no resultó tampoco, porque parece como que el cielo se cerró y las paredes se cerraron. Y le digo, tuve una gran lucha, batalla para este mensaje, y todavía hasta el día de hoy tampoco sé, no puedo decir al 100% qué es lo que Dios tiene. Pero verdad, yo no me preocupo, porque como esto no depende de mí, esto depende de Él, así que Él se encargará. Amén. Yo voy a cumplir, verdad, con lo que Él puso en mi corazón. Y, ¿verdad?, y con la analogía del mensaje. Pero hay un punto muy importante y quiero que usted se lo quede grabado en su mente. Y es esa frase tan cortita que mientras más le leía y busqué otras versiones de la Biblia y no me resultaron, ni no pude utilizar ni siquiera una de ninguna de las versiones de la Biblia que tengo. Solo me quedé con esta, como dice el pastor, con la Reina Valera de 1960. Gloria al Señor. Y mientras más lo volví a leer, lo volví a leer y lo volví a leer, el Señor solamente fijaba mi verso en esa frase que dice, y Él arregló. Y ahí se quedó. Se te iba y se te iba. La oración no avanzó más, ni se alargó, ni se acortó, se quedó ahí y Él arregló. Y yo dije, pues bueno, Señor, si por ahí es la línea, vamos a ver qué es lo que Él arregló. Aleluya. Entonces nosotros conocemos, ¿verdad?, los que son amantes del Antiguo Testamento, como mi persona y como mi pastor. Somos amantes del Antiguo Testamento, ¿verdad? Estaba dando clase allá en Jerusalén y la hermana Ana llegó y la verdad que, fíjese, yo llevo un par de añitos, ¿verdad? Un par de añitos dando clase. Gloria al Señor. Y mayormente, pues, he dado Antiguo Testamento. Y yo me gozaba y Ana se gozaba porque no podemos predecir. Tú no puedes predecir lo que usted va a traer, aunque estudie la clase. Hay un momento en la clase como que, como yo digo, que es que baja algo de allá arriba y clic, le hace clic a usted, gloria al Señor. Y yo digo, Señor, después de tantos años dando la misma clase, año tras año, Antiguo Testamento, todavía es el tiempo que usted lo lee y el Espíritu Santo le trae algo a su mente, que por más que usted lo haya leído antes y quizá lo haya utilizado, no es nada comparable como que en ese preciso momento que el Espíritu Santo se lo revela, le abre los ojos espirituales y le deja ver qué es lo que está ahí. Gloria al Señor. Y es maravilloso. Entonces, Usted conoce como yo el Antiguo Testamento. ¿Cuántos conocen el Antiguo Testamento? ¿Cuántos han caminado por el Antiguo Testamento? No le voy a preguntar profundamente, porque quizás posible nadie me va a decir que sí, gloria al Señor. Pero sí hemos caminado por el Antiguo Testamento, ¿verdad que sí? Muy bien. Entonces, esta historia del profeta Elías es una historia muy conocida. Yo diría que demasiado conocida. Muchos predicadores han predicado de ella en diferentes maneras, en diferentes formas, y gloria a Dios por eso, ¿verdad? Entonces, no crea que se me ha olvidado el tema, porque quizá el pastor está preguntando cuál es el tema. ¿Se está riendo o no se está riendo? No lo voy a mirar, se está riendo. No se está riendo, él es serio, gloria al Señor. Fíjese, tengo un tema y un subtema, lo que nunca, yo nunca uso subtema. Pero en esta ocasión parece que el Señor lo quiso así, ¿verdad? Entonces, el primer tema que saqué fue volviendo al altar de quebranto y humillación. Lindo, ¿verdad? Volviendo al altar de quebranto y humillación. El segundo que me dio mientras leía y él arregló fue restaurando el altar arruinado. Mi pregunta para el Señor fue, honestamente, le pregunté a Dios: Señor, ¿por qué esta cita bíblica para un pueblo que conoce tu palabra? Eso fue lo primero que vino a mi mente. Eso fue lo primero que vino a mi mente. ¿Por qué usted me da a mí una cita bíblica para un pueblo que conoce tu palabra? Y no solamente que conoce tu palabra, para un pueblo que sabe y entiende qué es la oración. ¿Qué es la separación para Dios? Y me pregunté humanamente, me pregunté si es que acaso, ¿verdad?, habrá algo por ahí, o habrán algunos, quién sabe. Yo no soy su juez, no me mire así. Yo no soy su juez, ni tampoco lo quiero ser. Porque si yo fuera juez de usted, ya lo estuviera recto como un soldado del ejército. Yo no soy su juez. Su juez es Dios. ¿Okay? Entonces, en el Antiguo Testamento, especialmente en la época de los reyes, aunque si fuéramos a hablar de la idolatría en sí, la idolatría viene corriendo, bueno, desde el libro de Génesis, que no voy a entrar en ella tampoco. ¿Ok? Viene corriendo desde allá. Y a través de los diferentes libros de la Biblia del Antiguo Testamento, según vemos al pueblo de Israel caminando, especialmente cuando ellos salieron de la tierra de Egipto, sabemos que este pueblo estaba totalmente entregado a la idolatría. Estaban en Egipto. Y a pesar, ¿verdad?, de que era el pueblo hebreo, pero cuando usted busca o se va a buscar, a escudriñar, a rebuscar la historia de este pueblo, usted va a encontrar que cuando ellos salieron de Egipto, no salieron renovados ni transformados, salieron atados y amarrados, necesitaban liberación. Pero a pesar de que Dios los sacó de la tierra de Egipto y los llevó, ¿a dónde los llevó Dios después que los sacó de Egipto y los pasó por el proceso, por el desierto? Como estábamos en la clase de hoy y me gozaba con Ana, el Señor los llevó a ellos al monte Sinaí. Y fue en ese monte que ya Dios le había hablado a Moisés con anterioridad. Antes de que Moisés llegara a Egipto a sacar el pueblo, Dios le habló a Moisés y le dijo que él iba a ser enviado a Egipto, que él sacaría aquel pueblo y que lo conduciría y que lo llevaría de vuelta al monte Sinaí. Porque en el monte Sinaí Jehová Dios fue el tiempo que él tomó para trabajar con la mente de aquel pueblo. Y Dios conocía y sabía que su mente estaba atada, que necesitaba liberación, pero Dios necesitaba comenzar a trabajar con ellos para impartirle reglas, para impartirle responsabilidades. Gloria al Señor. Y eso fue lo que Dios hizo en el monte Sinaí. Les impuso, les ordenó, les dio, les habló reglas, direcciones, orden. Y como hablábamos hoy en la clase, el libro de Números, que es un número de orden, de censo, y una de las primeras frases que aprendemos, no tan solamente en el tabernáculo y en otros, pero el libro de Números resalta sobre los primeros tres libros de del Pentateuco, porque el libro de Números claramente es Dios enseñándole reglas, orden, responsabilidades al pueblo. Y se lo comprobamos a los estudiantes en el día de hoy con algunos capítulos de la Biblia precisos y versículos bíblicos donde le hablábamos a ellos y le enseñábamos cómo Dios en su palabra claramente manifiesta que Él es un Dios de orden y que todo lo que Él hace tiene un orden. Y eso fue lo que Él quiso introducirle en la mente a aquel pueblo que había sacado de la esclavitud. Lo mismo que quiere hacer con nosotros. Gloria al Señor. Entonces, ya que corremos algunos libros, cuando llegamos al libro de Reyes, Primera de Reyes, encontramos, ¿verdad?, el reino, que el rey que se encontraba administrando era el rey Acab. Y yo corrí un poco para atrás para poder así entender el capítulo 18, aunque uno se lo sabe, gloria al Señor, pero verdad, no hay nada mejor que uno volver para atrás, porque el Espíritu Santo te sigue dando cosas muy, muy importantes, ¿ok? Pero antes de entrar a lo que tenemos que entrar, más atrás, encontramos que en aquella época los reyes se casaban por negocios, por tesoros, por convenios y por otra cosa, todo menos por amor. Así que si usted se casa, asegúrese que se casa por amor. Gloria al Señor, porque en aquella época el amor no existía, vamos a decirlo así. Okay. Entonces, acá se casó con Jezabel. Y yo no le voy a hablar de Jezabel por si acaso, así que no se me ponga muy contento que no voy a hablar de Jezabel. Okay. Pero se casó con Jezabel, dice la Biblia que acá se casó con Jezabel. Y ella era hija de Et Baal. Y este hombre era rey de los sidonios. Los sidonios eran unos habitantes de Sidón, dice la Biblia. Y dice la Biblia que en aquella época ellos era una antigua y poderosa ciudad. Era un pueblo cananeo. Cuando buscamos la genealogía de los cananeos, nos damos cuenta que vienen de la línea de Cam. ¿Y quién era Cam? Hijo de Noé. Entonces ellos, dice la historia, que ellos adoraban, tenían muchísimos dioses, pero uno de los dioses principales que tenía, o diosa principal, era Astoret. Entonces, Jezabel, como hija de este hombre, pues entró en alianza, en matrimonio con el rey Acab. Y dice la Biblia que esta mujer, Jezabel, era una, ¿cómo decir?, era una principal entre la idolatría, como decir, ella era la cabecilla principal de aquella época en cuanto a la idolatría. Entonces, cuando ella se une en matrimonio con Acab, dice la historia que una de las cosas principales que Jezabel hizo o que se encargó fue de destruir la religión, si así se llamaba, del pueblo de Dios. Ella comenzó a mover sus demonios, sus altares en diferentes lugares, aún dentro. Y dice la Biblia que acá fue y sirvió a Baal. Jezabel hizo que Acab, su esposo, sirviera al dios Baal, que lo adorara, y también le hizo un altar a Baal en el templo de Baal que él edificó en Samaria. Así usted puede ver y aprender qué tan influyente y poderosa era esta mujer. No estamos hablando de una mujer sencilla, de una mujer humilde, de una mujer que el esposo le dice siéntate y ella se sienta. No. Estamos hablando de una mujer que es todo lo opuesto. Acab no mandaba absolutamente nada. Acab era el puppet de Jezabel. ¿Ok? Entonces, dice, hizo también encima de lo que ya había hecho al rey Acab, se postró, adoró, le hizo un altar. Encima de eso, también Acab hizo una imagen de acera. Se atrevió a hacer otro ídolo. Dice, haciendo así Acab, más que todos los reyes de Israel que reinaron antes que él, para provocar la ira de Jehová Dios de Israel. Cada uno de estos reyes que levantaron imágenes de acera, cada uno de estos reyes que se postraron a los ídolos de Jezabel y de todos los que vinieron detrás de ellos, cada uno de ellos provocaron la ira de Jehová Dios de Israel.
1: Aleluya.
0: Eso motivó a Dios, que Dios entonces le llama o trae al profeta Elías y le dice que no habrá lluvia por 3 años o más. ¿Ve? Ahora vemos a un Dios enojado con su pueblo. ¿Okay? Entonces dice que no habrá lluvia. Y fíjese, no era tan solamente la idolatría de los gobernantes. Ellos eran los gobernantes y la trajeron y la injertaron y la pusieron y se postraron y adoraron. Pero que también, lo vamos a ver más adelante, vamos a ver cómo Acab logró dominar al pueblo de Israel que estaba en aquella época y cómo lo hizo retroceder totalmente hacia atrás. ¿Ok? Entonces, entramos en esta historia. Es temprano, gloria al Señor, podemos hacer vigilia hoy, gloria a Jesús. Aleluya. Entonces, vemos, gloria al Señor. Vemos en todo el capítulo 18 de Primera de Reyes, vemos que el pueblo de Dios estaba entregado totalmente a la idolatría con su rey. Vamos a ver por ahí. Vamos a comenzar nuestra narración. Gloria a Jesús. Y espero que aprenda de lo que el Señor me dio. Vemos que cuando hay el encuentro entre Elías y Acab, Acab le dice a Elías, le habla con una pregunta y le dice: ¿eres tú el que turbas a Israel? Elías le contesta: yo no he turbado a Israel, sino, lo señaló, le dijo, sino tú eres el que has turbado a Israel y a toda su casa, porque tú, dejando los mandamientos de Jehová y siguiendo a los Baales, en plural, no fue solamente a la diosa Astoret, sino a Baal y a todo su ejército que él tenía. Entonces, en el verso 19, dice: envía pues ahora y congrégame. ¿Quién habló ahí? El profeta. El profeta le dice: pues quiero ahora que me congregue. Fíjese, ese es el primer anuncio que hace el profeta. quiero que me los traigas a la congregación. Aleluya. Aquellos que no les gusta congregarse, gloria al Señor. Aleluya. Aquellos, ¿verdad?, que posiblemente están más cómodos en casita o haciendo lo que hay que hacer. Pero aquí Elías le dice: tráemelos a todos, congrégamelos a todo Israel. Dice: no quiero que me dejes ni siquiera a uno, que ni uno se me quede. Me los vas a traer a todos, sin excepción de persona. Dice: ¿y a dónde quiero que me los traiga? Quiero que me los traigas en el monte Carmelo. Y no le voy a decir lo otro ahora, se lo voy a dejar después de postre. Gloria al Señor. Y dice el profeta: y no solamente quiero que me traigas a toda la congregación de Israel, también. Ahí el profeta Elías está siendo un demandante, pero un demandante por una causa justa, demandante por una razón justa, porque el profeta Elías estaba defendiendo los derechos del Dios eterno, la palabra que Jehová le puso en la boca al profeta. Y Elías continuó diciendo: no quiero que solamente me traigas y me congregues a todo Israel, también quiero que suban con ellos los 450 profetas de Baal, gloria al Señor, y también que veis, seréis Ataya, también quiero que me subas al monte Carmelo a los 400 profetas de Acera que comen de la mesa de Jezabel. Aleluya. Fíjense qué Dios tan qué Dios tan directo, gloria al Señor. Es que cuando Dios levanta a un hombre, a ver, dice por ahí, dice que Dios no necesita mucho, pero es que Dios sí necesita mucho, pero no necesita muchos en el mismo lugar. Necesita uno aquí, necesita uno en España, necesita uno en Japón, necesita uno en la China, necesita uno en Santo Domingo, necesita uno en Puerto Rico, necesita uno en El Salvador, necesita uno en Guatemala, necesita uno en Honduras, y así consecutivamente. Dios solo necesita a uno en diferentes países, porque esos uno se vuelven un globo, gloria al Señor, alrededor, para Dios hacer hablar lo que Él quiere hablar a su pueblo en el idioma que ellos entienden. Aleluya. Entonces dice: entonces acá, ahora viene el rey. Y entendió. Si el rey Acab no hubiera entendido lo que arriba, la orden, porque Elías dio una orden segura, sin parpadear, sin tartamudear, sin decir, espérate, como no. Elías fue céntrico. Vemos entonces ahora a Acab, que Acab entendió. Acá oyó, acá escuchó, acá puso atención a lo que el profeta, el hombre de Dios, estaba hablando. De no haber sido así, acá no hubiera hecho caso, se hubiera dado la vuelta y se hubiera regresado a su palacio. Pero dice que entonces acá convocó, se puso de acuerdo, se puso de acuerdo con el profeta, aleluya, convocó a todos los hijos de Israel, y el rey Acab dijo, y reunió también, ve, la orden estricta, seca, ahí, céntrica. Cuando usted, Dios le dé una palabra, Cuando a usted Dios lo lleve a la escritura y le dé un capítulo y le dé un versículo y le dé la cita bíblica, no haga como la hermana Irene hizo en estos días, que dio 50,000 vueltas, gloria al Señor, pero al final Dios gana. No haga como hace la hermana Irene. No, tenemos que ser céntrico. Dios dice es rojo, es rojo. Dios dice es negro, es negro. Si Dios dice es azul, es azul. Es como Dios diga y no como yo diga.
1: Gloria a Dios.
0: Entonces, dice que Acab se puso de acuerdo, entendió, oyó, escuchó y dijo: todos los hijos de Israel para el monte Carmelo, todos los profetas de Baal para el monte Carmelo, todos los profetas de Acera para el monte Carmelo. Aleluya. Se pone bueno, gloria a Jesús. Y entonces, ahora vemos al profeta. Y mire, no estoy leyendo mis notas, se han dado cuenta por si acaso. Ni siquiera, y tengo como 4 o 5 hojas más una más doblada. Gloria al Señor. Entonces, vemos a Elías. Están todos allá en el Monte Carmelo. Ahora vemos a Elías acercándose. Y Elías, a todo el pueblo, ¿ok? Al pueblo de Israel, a todos los que estaban allí. Dice, pero esta palabra no es para los profetas de Baal, ni para los profetas de Acera, por si acaso. Esta oración es para el pueblo de Israel solamente. Elías le dice, ¿hasta cuándo claudicaréis vosotros entre dos pensamientos? O sea, quiere decir que el pueblo de Israel, si vamos a hablar del pueblo de Israel desde el principio, el pastor tiene que cerrar la iglesia y sacarme a la fuerza de aquí, porque bendito Dios, si vamos a hablar del pueblo de Israel inmenso, entonces, y todo lo que hicieron, gloria al Señor. Pero Elías le dice, en otras palabras, vamos a resumirlo en un idioma español sencillo, como tratar de decir que yo venga y diga, pero señores, caramba, ¿qué les pasa a ustedes? Ustedes no son el pueblo de Dios. Ustedes no son el pueblo que adora. Ustedes no son el pueblo que invocan al Dios de Abraham, al Dios de Isaac, al Dios de Jacob. Ustedes no son el pueblo que se llenan la boca diciendo que son creyentes, que adoran a Dios, que glorifican a Dios, que quieren una nueva unción, que quieren presencia de Dios. Ustedes no son los que cantan que hay una unción aquí, que te leve y se quita la vaina, se leve y se caballase. No son los que cantan que hay una unción aquí que está cayendo sobre mí, y que esa unción, la unción verdadera de Dios, cuando desciende, no solamente te entra por dentro, te toma la mente, te toma el cerebro, te toma todo lo interno tuyo. Y hay quién, dígame quién podrá retenerse, quién se podrá aguantar a la presencia del Espíritu Celebrese. Nadie se puede aguantar a la presencia genuina del Espíritu Santo.
1: Gloria a Dios.
0: Oh, gloria al Señor. Aleluya. Y él le dice, ¿hasta cuándo van a ustedes a estar entre esos dos pensamientos? Como tratando de decirle, ustedes son el pueblo que anteriormente cruzaron por antes, vinieron profetas antes de mí que hablaron la misma palabra, llegaron otros antes de mí, gloria al Señor, aleluya. Ahí tenemos a Samuel. ¿Qué profeta tan grande como Samuel, que dice que ninguna, ni una sola palabra de la que Jehová Dios puso en la boca del profeta Samuel cayó en tierra? Toda palabra que Dios le dio al profeta Samuel se cumplió, porque venía de la mente de Dios, y todo lo que viene de la mente de Dios se tiene que cumplir.
2: Aleluya.
0: Gloria al Señor. Entonces, aleluya. También podemos ver una decisión porque el profeta Elías sabía perfectamente, como hombre de Dios, como hombre entregado a la oración, como hombre entregado a la búsqueda, porque para que usted pueda entender claramente, analizar, visualizar y todo lo que usted le quiera poner, esa frase solamente, y él arregló, gloria al Señor. Esa es una palabra o una frase de demanda, esa es una frase, gloria al Señor, que tiene mucho poder en el reino de Dios, porque no estamos hablando de un hombre cualquiera, estamos hablando de un hombre que entendía perfectamente quién era Dios y conocía y podía distinguir la voz del que le hablaba. No como hoy en día, que hay tantas voces. Hoy día hay muchas voces. Y tristemente, una cuarta parte de los que decimos que somos aleluya pentecostales nos están yendo tras esas voces. Y vi algo por ahí, yo soy sincera, yo no soy persona de estar con un celular. Yo voy hace poco fui a la clínica y estaba sentada y había tanta gente, y yo me asombré, porque la única que no tenía un celular en la mano era yo. Mi celular está en el bolso, no me interesa tener un celular en la mano. Y yo hice un escaneo, así escaneé la clínica, y a todos los que vi, ancianos, adultos, niños, jóvenes, niños, todos con el celular. Y la enfermera ya, fulano, a la tercera vez alzó la voz, fulano, brincó para arriba. Yo dije, entendió que lo estaban llamando la tercera vez, porque están tan ocupados. Y otra cosa, ayer creo que fue mirando por ahí, vi algo que me revolcó el estómago. Yo no creo, y se lo digo públicamente, estoy en un altar santo y Dios me libre, pero yo no apruebo que si usted es cristiano, porque yo no lo hago, pero yo espero que aquí nadie lo haga, ¿ok? Si no, usted y su conciencia con Dios. Pero yo no estoy de acuerdo que usted y yo, que conocemos la verdad de la palabra, usted esté dándole un like a Yesenia Ten y a todos esos liberales, hijos de las tinieblas. Porque si la va y se te ve que está la base. Si usted le da un like a Yesenia Ten y a todos esos liberales que pertenecen al Dios de la oscuridad, usted no conoce a Dios. Usted no tiene una relación con el Dios vivo. ¿Cómo es posible que si usted dice que conoce la verdad, usted le dé un like al de la mentira?
2: Sí, señor.
0: Así que tenga cuidado con la internet, a quien usted le da un like, porque el Dios mío, el Dios que yo sirvo, es un Dios vivo, es un Dios santo, es un Dios que no se contamina con nada inmundo ni sucio. Hoy enseñábamos y decía Ana, que me bajó un mensaje cuando leíamos el número, y decía que una de las órdenes y reglas de Dios fue que cuando separó a los levitas, le dijo claramente: no quiero nada inmundo ni sucio en la casa mía, no quiero nada inmundo y sucio en el tabernáculo. Y dio la orden específica con nombre y apellido de que los sacerdotes tenían que cuidarse en la casa de Jehová. Aleluya. Entonces, el diagnóstico. Sí, vamos para la vigilia. Gloria al Señor. El diagnóstico. Gloria al Señor. Ya lo leímos. Verso 19. Tomó la decisión. Gloria al Señor. Vemos durante esta trayectoria, vemos una parte muy importante donde dice el profeta Elías, y volvió, gloria al Señor, y Elías volvió a decir, esa la voy a omitir, el verso 23. Dijo Elías: dénsenos, quiero que me den, quiero que me traigan. dos bueyes y escojan ellos uno. Le dio a que el pueblo de Israel, perdón, a que los Baales y todo escogieran uno. Escojan uno y córtenlo en pedazos y pónganlo sobre la leña, pero no pongan fuego debajo. Orden recta. Y dice, y yo, dijo el profeta Elías, y yo prepararé el otro buey y lo pondré también sobre leña. Quiere decir que habían dos altares. Y lo pondré sobre leña, y para que vean que yo no juego chueco, y para que vean que yo no soy mentiroso, y para que vean que yo no soy injusto, y para que vean que yo no hago las cosas al revés. Dice, y sobre mi altar, y ningún fuego pondré debajo. So, estaban even, estaban iguales ambos, ¿verdad? Un buey cada uno, leña cada uno, pero una condición, que no podían poner fuego debajo. Aleluya. Según los 400 profetas de Baal, y según los 400 profetas de Acera, y según Jezabel, que era la cabecilla principal, el Dios de ellos era el Dios de fuego. El Dios de ellos era el Dios que tronaba desde los cielos. Era el Dios que hacía oscurecer, que hacía aclarecer, que hacía desaparecer. Era el Dios todopoderoso, según ellos. ¿Qué? Entonces, por eso vemos el reto. Porque esto es un reto, pero un reto en justa justicia. Elías pudo haber dicho, no, no, aquí solamente yo, porque yo soy el profeta de Jehová, solamente se va a hacer un altar y vamos a poner esto y esto, ustedes se quedan allá y lo que pase, pase. No, no. Dios dirigió al profeta Elías para hacer dos, para que nadie pudiera decir, ay, a nosotros nos dejaron de lado, y si ustedes hacen trampa por allá atrás, ¿qué le va a pasar a ustedes? Nosotros somos tramposos, mentirosos. No, no, no. ¿Okay? Dios obrando justamente. Entonces, dijo Elías, le cedió, como todo buen caballero. Elías fue todo un caballero. El profeta Elías fue un excelente profeta. Y le dice, invocad luego vosotros el nombre de vuestros dioses, y yo invocaré el nombre de Jehová, y el Dios que respondiere por medio de fuego, este sea Dios. Y todo el pueblo, ahí están todos, dice, y todo el pueblo, no se puede sacar a ninguno. El pueblo de Israel estaba ciego, el espíritu de estupor y todos los demás espíritus que le acompañaban estaban con ellos, porque fíjese, a la altura de todo el relato, aún los capítulos de más adelante, aún los capítulos de más después, yo no encontré a un Israel despierto. Eso me hizo retroceder para atrás y darme cuenta lo que hace el espíritu de estupor y los otros espíritus falsos de religión, y lo que hace también cuando no ponemos nuestro corazón sinceramente a las cosas de Dios. Entonces dice, invocad luego vosotros el nombre de vuestros dioses, y yo invocaré el nombre de Jehová. Y el Dios, fíjense que él aclaró, Elías no dijo, espérate, uno que me llamó, uno que me dijo, uno que me escogió y que me mandó aquí. No, él dice, ustedes invocarán el nombre de sus dioses, y yo, el profeta Elías, invocaré el nombre de Jehová, y el Dios que respondiere por medio de fuego, ese sea Dios. Y todo el pueblo respondió diciendo, bien dicho, bien dicho, así se habla, así es.
3: CTBC. Así tiene que ser. Yes, sí, así, claro, así, claro, claro, claro. Claro, el Dios que responda con fuego. Y los profetas de Baal, estaban alegres, bailaron en la punta de los pies. Claro que sí, porque Baal es Dios, Baal es todopoderoso, él es el Dios del trueno, él es el Dios de fuego. La diosa Astoré y todos sus acompañantes son los poderosos. No ven, eso me lo imaginé yo, no lo busqué en la Biblia. No ven cómo tenemos a este pueblo de Israel embobado, cabeza abajo. ¿Te veis? ¿Qué veis? Cabeza abajo. Aleluya. En tierra extraña, doblados ante nosotros. Así es como este mundo va. No se sorprenda, mire que los profetas, ¿se veis? Los profetas de Dios están hablando. El Señor me dejó saber y me dijo claramente: levantaré profetas en los cuatro puntos cardinales de la tierra, pero nadie quedará escaso de mi palabra. Levantaré profetas con una palabra fuerte, con una palabra dura, para enderezar al que se deje enderezar, y el que no se deje enderezar con mi palabra, allá usted con Dios. No va a tener excusa. Y si la y se ve, sé que está más. Y lo que me dijo hace poco, que lo creo que lo compartí en la pastoral, gloria al Señor, aleluya. Yo no vi el video, por si acaso. Yo no veo los videos. Dios me da la palabra, la predico, that's it.

0: Ya va, nos va más de un mes, va más de un mes. Estaba orando en mi aposento. Y era la madrugada. Y el Espíritu me levantó porque me había recostado. Y no me dejó dormir. Yo tenía un sueño porque estaba cansada. Pero me levantó de la cama. Y me puso a caminar en ese espacio, en un espacio pequeño que tengo. Pero gloria a Dios, un aposento tan hermoso. Solo Dios y yo. Nadie, no cabe nadie más que Dios y yo. Dase, vamos. Y el Señor me abre el oído y me dice: quiero que clames de ahora en adelante por mi iglesia. Por mí, no me dijo un cuerpo específico, me dijo por mi iglesia. Porque no voy a levantar. Me dijo, yo no voy a levantar. Me dice, ya levanté. Una acción, ya, seguro. En otras palabras, no vas a orar porque yo voy a levantar o voy a hacer. No, de hoy en adelante vas a orar porque yo levanté. Ya está en acción. Viene un remolino de Dios para su era. Me dijo, voy a mover mi era. Le voy a dar vuelta a mi era, Satay, que veis, Setay. La voy a mover, gloria al Señor, para fortalecer a los débiles, para fortalecer a aquellos que no están orando, para comenzar a trabajar con ellos, gloria al Señor. Y solamente obedecemos y lo demás lo hace Dios. Así que si Dios lo inquieta a usted a las 2, 3 de la mañana, mire, no coja la sábana, no se la eche por encima, porque estoy orando como ora. Señor, yo creo que ellos se acuerdan al principio cuando llegamos, estábamos allá. Una de mis oraciones siempre ha sido: Señor, levántalo. Señor, ponle piquiña en los pies, ponle piquiña en la mano. Señor, mira, ponle en tranquilidad, no los deje dormir, quítales el sueño.
1: ¡Aleluya!
0: Así que si usted siente una piquiña a las 2 de la mañana, piense en mí. Gloria al Señor, porque lo amo. Gloria al Señor. Entonces dijeron todo: bien dicho, así se habla. Hay que engrandecer el nombre de Baal. Que todos aquí en este monte sepan que Baal es el grande, que Baal es el todopoderoso. Entonces Elías dijo a los profetas de Baal: escogeos un buey y preparadlo vosotros primero. Vio, le dio el beneficio a ellos primero. Gloria al Señor. Y le dice: pues que sois los más, ustedes son más, 850, a comparado con nosotros. Le dice: porque sois más, e invocan el nombre de vuestros dioses. Pero le dijo el profeta Elías: no me hagan trampa, sin trampa, mas no pongáis fuego debajo de la leña. Prohibido poner fuego debajo de la leña. Y ellos tomaron el buey que les fue dado y lo prepararon e invocaron el nombre de Baal desde la mañana hasta el mediodía, diciendo: Baal, respóndenos. Pero no había voz ni quien respondiese. Entre tanto, ellos andaban saltando cerca del altar que habían hecho. Y estuvieron saltando, brincando, corriendo, diciendo, llamando a su Baal, llamando al Dios trueno, llamando al Dios de fuego. Mira, Baal, mira que este profeta Elías, que dice que es de Dios, nos hizo poner un buey, nos hizo poner la leña, nos prohibió poner fuego, porque nosotros sabemos que tú eres el Dios de fuego. Así que haznos el favor y pon fuego sobre esta leña para que este profeta mentiroso, saber de dónde, de los palotes vino, como a saber de dónde vino, vea que tú eres el Dios de fuego. Aleluya. Eso es lo que el mundo está ofreciendo. Gloria a Jesús. Y tristemente estamos viendo como una parte del pueblo de Dios que se supone que esté un mover andando en esta. Es que si usted camina en esta, yo le garantizo que usted llega a las moradas eternas. Yo se lo garantizo. Si usted se queda aquí en este libro hermoso, sagrado, si usted se queda en la oración de la madrugada, si usted se queda en la oración de la mañana, en la oración de la tarde, si usted se queda en el ayuno, si usted se queda congregándose, venga y congréguese, por favor, no venga solo los domingos.

0: usted va a ser un vencedor. Y dice, ellos tomaron y nada sucedió. Y aconteció el mediodía, tantas horas, Dios mío, parece que va, como dice Elías, yo creo que va, se fue de vacaciones. Dijo, espérate que esta gente, estos 850, se creen que me pueden dominar, que me pueden controlar. Ellos no saben que el que controlo soy yo. Mentira, no controla nada. Gloria a Jesús. Y aconteció al mediodía que Elías se burlaba de ellos, diciéndole, gritad en alta voz, porque Dios es. Quizás está meditando, o tiene algún trabajo extra que hacer, o se fue de camino, o se fue para allá, para Hershey Park, a coger un poco de descanso. Quizás se fue a Coney Island a jugar un poco a las máquinas de los reyes, se montó en los caballitos, se montó en la chorrera alta, ¡chui!, bajó para abajo, se montó en la montaña rusa y dijo, ¡ay, qué hermosa esta montaña rusa! Aquí me voy a montar un par de veces, ¡chui, chui!, sube y baja. Eso lo dijo él, no lo dije yo. Entonces, dice, y ellos clamaban a grandes voces y se cazajaban con cuchillos, con lancetas, todo hicieron. Pasó el mediodía y ellos siguieron gritando frenéticamente hasta la hora de ofrecer el sacrificio. Aleluya.
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0: Sea Dios bendiciendo a todos los hermanos y amigos que en esta mañana ya nos brindan la sintonía. Gracias por estar siempre pendiente de nuestra programación. Sea Dios bendiciéndoles en este día sábado. Yo espero que usted ahí se mantenga en la sintonía y que pueda gozarse a través de la variada programación de este día. Así que estamos en su espacio de alabanzas variadas, donde usted que está ahí en sintonía se puede reportar y gozarse con nosotros. A eso de las 10 de la mañana venimos con su programa de Campeones en Jesús. A las 11 venimos con otro espacio de alabanzas variadas. A las 12 del mediodía venimos con un espacio de prédica. Y de 1 a 3 de la tarde venimos con alabanzas variadas.
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0: Así que durante esta mañana usted puede gozarse con nosotros a través de las alabanzas. En esta hora doy gracias a Dios por el privilegio que Él nos permite el poder estar en cabinas de radio para poder acompañarle. Así que en esta hora de la mañana vamos a agradecer a nuestro Dios por la vida y el privilegio que Él nos permite el poder estar en este lugar a través de una oración. Así que Dios bendiga ahí a los hermanos que ya se reportan, a usted que aún no se ha reportado, por ahí puede reportarse y decirme qué alabanza desea escuchar. Así que en esta mañana vamos a orar a nuestro Dios. Buen Dios y Padre que estás en los cielos, en esta hora de la mañana, Señor, venimos delante de tu presencia para agradecerte por la vida, Señor. Gracias por el privilegio que tú nos permites, una nueva oportunidad, Señor, que tú nos das para poder adorarte, para poder bendecir tu nombre. Pedimos que en esta hora seas tú tomando el control de nuestras vidas, que seas tú, Padre, trayendo esa paz, ese gozo a nuestros corazones. Glorifícate de una manera poderosa, Señor, en esta hora. Recibe toda la honra, toda la gloria, soberano Dios. En esta mañana venimos reconociendo que necesitamos de ti, que necesitamos, Señor, de tu respaldo, de tu guianza, de tu sabiduría, que seas tú aumentando nuestra fe, que seas tú guardándonos, Señor. Gracias por el ministerio radial. Gracias por esta nueva oportunidad que tú nos permites el poder salir al aire para poder ser de bendición a todos los hermanos, amigos que están ahí en sintonía. En esta hora te pido que bendigas a cada familia, a cada hermano, a cada amigo que ahí se encuentra con la radio encendida. Bendice a mis hermanos, dale fuerzas. Tú conoces la necesidad que ellos puedan estar pasando en esta mañana. Te pido que les ayudes, que les des ese gozo, que les des, Señor, la sabiduría que ellos necesitan. Trae respuesta a cada una de sus peticiones, Señor. Te lo pido en el nombre de Jesús. Te pido que bendigas este espacio de alabanzas variadas. Que bendigas, Señor, todo lo que se va a hacer en este lugar. Que bendigas a cada hermano patrocinador, a cada hermano ofrendante de este día. Bendícele. Que esa ofrenda que ellos aportan a este ministerio no les haga falta, Señor. Te lo pido en el nombre de Jesús. Te pido que sanes al enfermo, que le dé fuerzas a aquel que lo necesita. Bendice a cada uno de mis hermanos que han salido de sus hogares a su lugar de trabajo. Pedimos esa protección divina. Pedimos, Señor, que les guardes. Te lo pido en

0: Amén. Y de esta manera es como vamos iniciando el espacio de alabanzas variadas. Dios bendiga a toda la audiencia del Llano Grande, que por ahí ya se encuentran en la sintonía. Dios bendiga a la familia Castillo en esta hora. Por aquí nos dice nuestra hermana: buenos días, hermana, me complace con la alabanza Aprendí a Creerte. Sí, con gusto, ya vamos a programar ese cántico. Gracias por su sintonía. También por aquí nuestra hermana Rosemary reporta la sintonía y nos dice: buenos días, hermana, me puede programar la alabanza La Tumba Vacía. Con gusto, ya programamos ese cántico también en esta hora de la mañana. Así que gracias a todos los hermanos que ahí nos sintonizan. Dios bendiga a la audiencia del mercado municipal. Dios bendiga a los hermanos que por ahí quizás están en sus trabajos y nos están sintonizando. Que nuestro Dios Todopoderoso les bendiga en esta hora de la mañana. Así que le invito a reportar la sintonía también para que usted en esta mañana, usted que está agradecido con nuestro Dios, pueda ahí reportarse y ser ese gentil patrocinador a este espacio de alabanza variada, ya que no contamos con patrocinio. Así que usted que está ahí en sintonía, comuníquese con nosotros y dígame: hermana, yo voy a patrocinar ese espacio de alabanza variada. Dios bendiga a la audiencia del Níspero, a la audiencia del Chahuite, de la Loma de la Cruz, a usted que nos sintoniza en el Amatón también. Dios le bendiga.
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0: Dios bendiga también a la audiencia internacional. Bueno, quiero saludarle en esta mañana, así que por ahí repórtese. Vamos a quedarnos escuchando estas alabanzas que ya nos solicitaron. Así que mientras suenan estos cánticos, usted ahí reporte la sintonía y dígame qué otra alabanza desea escuchar. Y si desea patrocinar este espacio, también puede hacerlo. Está totalmente disponible.

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Y continuamos con más en esa hora de la mañana. Por ahí teníamos esos cánticos que nos habían solicitado. Así que Dios bendiga ahí a mis hermanas que reportan la sintonía. Dios bendiga a la audiencia internacional. Dios bendiga a toda la audiencia del NIS, pero que ahí siempre se encuentran con nosotros en la sintonía. Dios bendiga la vida de nuestra hermana Sonia Turcio. También Dios bendiga a nuestra hermana Rosario Escobar en esa hora de la mañana. Así que saludos a todos los hermanos y amigos que ahí nos brindan la sintonía. Usted que por ahí anda en sus quehaceres y sintonizando la radio, Dios me le bendiga en esta hora de la mañana. Por ahí tómese un tiempo y repórtese, díganos desde dónde nos sintoniza para poder saludarle. También si usted desea escuchar un cántico, puede solicitarlo en esa hora de la mañana. También diciéndole que no cuento con patrocinio para este espacio de alabanza pareadas, así que le invito a usted para que se pueda unir y en esta hora de la mañana me diga: hermana, yo voy a patrocinar ese espacio de alabanzas variadas. Recuerde que su patrocinio es de $5 y con esa ofrenda usted está apoyando este ministerio radial. Así que por ahí comuníquese y dígame: yo patrocino. Dios bendiga la vida de nuestro hermano Crucer Paz hasta el Amatón, muchas bendiciones. Dios bendiga también la vida de nuestra hermana Alba Serpa, nuestra hermana Sara, también Dios me la bendiga en esta hora de la mañana. Así que saludos a todos, sígase reportando que estamos en su espacio de alabanzas.

0: Con más en esa hora de la mañana, Dios bendiga a toda la audiencia de Nueva Guadalupe. En esa hora de la mañana, Dios bendiga a nuestra hermana Marta Perdomo, a nuestra hermana Iris Luna también. Muchas bendiciones en esa hora de la mañana, y así a cada uno de los hermanos y amigos que ahí nos brindan la sintonía desde Nueva Guadalupe. Dios les bendiga. Dios bendiga a la audiencia del Potrerío también. Dios bendiga a nuestra hermana Jesús Ramírez, a toda su familia. Dios bendiga también a nuestra hermana Alejandra, hasta ahí hasta el Potrerío. A nuestra hermana Daisy también le enviamos saludos en esta hora. Y también quiero saludar a toda esa fiel audiencia de la Loma de la Cruz. Dios bendiga a la familia Quintanilla. Dios bendiga a nuestra hermana Sonia de Quintanilla. A nuestra hermana Alba también, Dios bendiga a toda la familia Granío, también a la familia Batres en esta hora, nuestra hermana Ana Granados también. Les saludamos, gracias por estar con nosotros en sintonía. Vamos ya casi llegando al final de esta primera hora de alabanza pareada, y yo espero que usted que ha estado ahí en la sintonía se haya gozado y se pueda seguir gozando con lo que resta de programación. A las 10 de la mañana venimos con el programa de Campeones en Jesús.
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0: A las 10 de la mañana venimos con Campeones en Jesús. A las 11 continuamos con otro espacio de alabanzas variadas. Así que por ahí manténgase en la sintonía, diciéndole también que este espacio aún no cuenta con patrocinio, así que le invito a usted que está ahí en la sintonía para que se pueda comunicar con nosotros y nos pueda decir: hermana, yo voy a patrocinar ese espacio de alabanzas variadas. Dios bendiga a nuestra hermana Delmi Mendoza, que también por ahí se encuentra con nosotros en la sintonía, así que saludos, mi hermana, gracias por su reporte en esta hora de la mañana. Así que sígase reportando usted también. Continuamos con más en esta hora.

en esta hora de la mañana. Dios bendiga a nuestra hermana Xiomara Hernández hasta Lempira, Honduras. Ahí está nuestra hermana en sintonía. Dios bendiga a nuestro hermano Freddy Granados, que también por ahí está con nosotros en sintonía. Dios bendiga a nuestra hermana Alejandra, que reporta la sintonía. Así que muchas bendiciones. Bueno, nuestro hermano Lito Alemán nos solicita el cántico La Bondad de Dios. Vamos a ir programando ese cántico y vamos a tratar de programar unas alabanzas que también nos han solicitado, ya que el tiempo se nos ha terminado. Gracias a todos los que estuvieron en sintonía. Y también Dios bendiga de una manera grande la vida de nuestra hermana patrocinadora de este espacio. Gracias por ser de bendición y apoyar este ministerio con su gentil patrocinio. Así que Dios bendiga a nuestra hermana patrocinadora, Dios bendiga a nuestra hermana Delmi, y le invito a usted para que también se pueda unir patrocinando un espacio, siendo un ofrendante. Recuerde que su ofrenda es de gran ayuda a este ministerio. Así que gracias a todos por la sintonía. A las 10 de la mañana venimos con su programa de Campeones

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0: Y el ratón le hacía: vamos caballo, vamos caballo. Y en lugar de pegarle con el látigo, ¿con qué creíste que le pegaba? Le pegaba con la cola. ¿Cómo iba a caminar?
1: Un ratón que practicó lo que en la iglesia aprendió.

que por ahí están con nosotros en la sintonía en esta mañana del día sábado. Damos gracias a Dios por todos los niños que por ahí se encuentran en su casita, ya que pues este día no van a la escuela, así que yo espero que por ahí estén muy alegres, contentos, quizás ayudándoles a su mami ahí en los quehaceres del hogar. Así que Dios bendiga a todos los niños y en esa hora vamos a gozarnos a través de este espacio infantil, el espacio de Campeones en Jesús. Así que la invitación es para todos los niños que están ahí en la sintonía, para que puedan reportarse, para que puedan solicitar su cántico y también puedan saludar ahí a su ser querido. Si usted quiere saludar a su mami, a su abuela, puede hacerlo en esta hora de la mañana. Y también, pues, si su niño no se puede reportar, le invito a usted como padre para que pueda reportarse y pueda ahí saludar a

Dios bendiga ahí a nuestra hermana que ya se reporta. Dios bendiga a nuestra hermana Maribel, que nos dice por ahí: muy buenos días, hermana. Me saluda a Liam y a David. Saludos hasta el Llano Grande. Ahí está su madrecita saludando a sus niños. Dios bendiga la vida de Liam, la vida de David. Y por ahí nos dice que le saludemos con el cántico Soldadito. Así que con gusto vamos a estar saludándoles en esta hora de la mañana. Así que los demás niños que por ahí están sintonizando Radio Elohim, reporten la sintonía. Queremos saludarle por su nombre. Queremos saber desde dónde nos sintoniza. Y por supuesto también programarles ese cántico que no soliciten. Así que la invitación es para todos los niños, para que se puedan reportar en esta mañana.

0: y juntos hagamos una bonita programación. Dios bendiga a los niños que nos sintonizan desde Honduras. Dios bendiga a los niños de Honduras. Dios bendiga a los niños que por ahí nos sintonizan desde Usulután. Dios bendiga la vida de Merlin Marisol en esta hora de la mañana, que siempre por ahí está pendiente del programa de Campeones en Jesús. Así que Dios bendiga la vida de Merlin Marisol, como también la vida de Ernestina. Así que saludos en esta hora. Enviamos saludos a todos los niños que siempre ahí están con nosotros. Dios bendiga la vida de Ernestina Guadalupe hasta allá, hasta Usulután. Así que Dios bendiga a los niños que por ahí ya nos están compartiendo esos audios. En esta hora de la mañana vamos a quedarnos saludando a Lian y a David con el cántico Somos Soldaditos, y seguidamente seguimos escuchando esos audios que nos están enviando. También le invito a patrocinar este espacio, ya que no contamos con patrocinio. Así que le invito a usted que está ahí en la sintonía para que se comunique con nosotros y sea el gentil patrocinador de esta hora de programación.
1: Soldado Dipper.
2: Presente, mi capitán.
1: ¿Usted anda a caballo?
2: No, mi capitán.
1: ¿Anda en avión?
2: No, mi capitán.
1: ¿Está en la infantería?
2: No, mi capitán.
1: Entonces, ¿de qué soldado me habla, Dipper?
2: Soy un soldado de Jesús.
1: Muy bien, entonces.

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0: No, no las aprendió.
1: Muy bien, osito. 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

0: Amén. Y continuamos con más con esos cánticos. Saludábamos la vida de Liam y también la vida de David. Dios bendiga la vida de Matías, que también ahí está con nosotros en la sintonía. Y nos solicitaba también ese cántico. Dios bendiga a nuestro campeoncito Alfonso, que también por ahí está en la sintonía. Dios bendiga también a los demás niños que por ahí se reportan. Dios bendiga la vida de Aiden, la vida de Marvin, la vida de Susana, que también por ahí están con nosotros en la sintonía. Así que les saludamos en esta hora de la mañana. Por aquí nos compartían sus audios, así que vamos a escucharlos en esta hora de la mañana.
1: ¿Me puede poner mi gatito Tomás o Jaden?
0: Amén, con gusto.
2: Me puede poner en cuervo, soy Marvin.
0: Amén, Dios bendiga la vida de Marvin, que también por ahí nos solicita el cántico El Cuervo. Así que con gusto vamos a programar esos cánticos. Saludos a todos los hermanos, a todos los niños, a los amigos que ahí nos brindan la sintonía en este día sábado. Gracias por dejarse acompañar de la 94.1 FM. Dios bendiga a toda la audiencia de Zaragoza. Así que gracias por estar en la sintonía. Seguimos con más. Síganse reportando ahí los campeoncitos que nos brindan la sintonía y aún no se han reportado, repórtense. Queremos saludarle y también les hago la invitación a que puedan patrocinar este espacio de Campeones en Jesús, ya que no contamos con patrocinio. 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Así que ahí dígame, hermana, nosotros vamos a patrocinar este espacio. Así que ahí repórtese. Escuchamos el cántico Mi Gatito Tomás.

0: Con más, ahí saludábamos a Aiden y también a Marvin que reportaban la sintonía. Dios bendiga ahí los campeoncitos. Dios bendiga a los demás niños que por ahí se siguen reportando. Muchas bendiciones en esta mañana y gracias por estar en la sintonía. 10 de la mañana con 26 minutos. Continuamos en este espacio de Campeones en Jesús. Así que gracias a todos por siempre estar ahí pendiente con nosotros. Vamos a escuchar este otro audio que nos comparten.
1: ¿Me puede poner la cancioncita? Mi caracolito, soy Susana.
0: Amén, con gusto. Ya vamos a programar ese cántico. Por aquí también estaba nuestro campeoncito Alfonso reportando la sintonía.
2: Hola, yo soy Luis, hermano. Quiero que me complazca con la alabanza del guerrero de David. A mi hermana le pone el oso. Dios le bendiga, hermana.
0: Amén, Dios le bendiga.
2: Mi hermano se llama Nehemías, hermano.
0: Amén, ahí está Nehemías también con nosotros en sintonía y le hemos programado el cántico El Oso, ahí sonaba anteriormente, así que Dios bendiga la vida de Nehemías, la vida de Alfonso, que también por ahí nos brindan la sintonía desde Zaragoza. Dios bendiga a su madre, a toda su familia y gracias por estar con nosotros en la sintonía. Así que vamos a continuar con más. Dios bendiga también la vida de Abigail, que ahí está también en la sintonía, juntamente con su hermanito Ian. Dios bendiga también la vida de su madre, nuestra amiga Ana. Y también Dios bendiga ahí a nuestra hermana Gloria Aide, hasta El Zapotillo, que ahí se encuentran con nosotros en la sintonía. Así que seguimos saludando a los campeoncitos, gracias por la sintonía. Aún no contamos con patrocinio para este espacio de campeones, así que les invitamos ahí a los niños o a un hermano que está ahí en la sintonía, que en esta hora desee patrocinar este espacio, está totalmente disponible, así que únase apoyando el ministerio, siendo usted el patrocinador de esta hora de programación.
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1: Amén, y con ese cántico saludábamos la vida de nuestro campeoncito Alfonso, que reportaba la sintonía en esta hora de la mañana. Dios bendiga la vida de Abigail, Dios bendiga la vida de Ian, Dios bendiga la vida de Crisia, hasta el Tapesquío, que ahí reporta también la sintonía en esta hora de la mañana. Por aquí nos compartía el audio nuestra campeoncita Abigail.
2: Hola, buenas tardes, mi amiga, y me pone la voz el patito Juan. A mi hermanito ella me le pone mis campeones Jesús y la colonia Zapotillo.
1: Amén, hasta la colonia El Zapotillo, ahí está con nosotros en sintonía. Dios bendiga la vida de Crisia, que también reporta la sintonía. Ella nos compartía este audio.
3: Amén, le bendiga, le solicito la alabanza a la princesa.
1: Amén, nos solicitaba el cántico de Esther. Con gusto vamos a programarle esa alabanza en esta hora de la mañana. 10 de la mañana con 37 minutos. Gracias por permanecer en la sintonía. Recuerde que a eso de las 11 de la mañana vamos a venir con el programa de alabanzas variadas. Así que por ahí manténgase en sintonía. Y también le invito a que usted me pueda decir en esta hora, hermana, yo voy a patrocinar ese espacio de las 11 de la mañana, que es un espacio de alabanza. Si usted desea patrocinarlo, está disponible. Ahí se puede comunicar y decirme, hermana, yo patrocino, y me mande el listado de alabanzas que desea que le programe. Y con gusto yo se lo voy a estar programando. A eso de las 12 del mediodía vamos a estar escuchando un testimonio gracias al gentil patrocinio de nuestra hermana Mercedes. Así que a eso de las 12 vamos a escuchar un testimonio. Ahí Dios bendiga a nuestra hermana patrocinadora de ese espacio en este día sábado. Así que únase usted también patrocinando un espacio, ya que llevamos bastantes espacios disponibles, el cual usted puede ser uno de los patrocinadores. Este espacio de campeones no cuenta con patrocinio. El espacio de las 11, el espacio de la 1 y de las 2 de la tarde también necesitan de un patrocinador. Así que ahí motívese y dígame, hermana, yo voy a patrocinar un espacio. Así que Dios le bendiga a todos. Saludamos a Abigail con este cántico, el patito Juan.

de campeones en Jesús, así que Dios bendiga a todos los niños. Por ahí espero que estén muy bien, descansando, ya quizás terminando de ayudarle ahí a su mami a los quehaceres del hogar y que pronto ahí puedan disfrutar de esos alimentos ya bañaditos, ¿verdad? Así que vamos a escuchar este cántico, mi jamoncito de olor, y con esta vamos finalizando el programa de Campeones en Jesús. No contamos con patrocinio para este espacio y a eso de las 11 venimos con alabanzas variadas, así que por ahí manténgase en sintonía y también le invito a patrocinar ese espacio. Así que bendiciones para todos, Dios me les bendiga, espero que su mañana usted esté teniendo una mañana excelente, que por ahí ya vaya terminando de hacer ahí sus quehaceres y que ya esté por ahí preparando el almuerzo. Así que nos vamos despidiendo. Dios me les bendiga.

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0: Con gozo en esa hora de la mañana. De esta manera vamos iniciando su espacio de alabanzas variadas. Así que en esa hora de la mañana, usted que ahí continúa con nosotros en la sintonía, váyase reportando y también haciendo radio juntamente conmigo en este día sábado. Es un privilegio el poder acompañarle. Dios bendiga la vida de Elizabeth, que por ahí nos dice: hola, buenos días, saludos en esta hora de la mañana. Muchas bendiciones a todos los hermanos y amigos que se conectan con nosotros.
1: Se goza. Como dice, seguimos.
0: Ahí teníamos esos cánticos congregacionales en voz de los hermanos Romeros, esperando que hayan sido de bendición y de edificación para su vida. Y que en esta hora de la mañana usted se pueda seguir reportando. Así que váyase reportando y dígame qué alabanza usted desea escuchar. Y yo con mucho gusto se la estaré programando. También le invito a patrocinar este espacio, ya que no contamos con patrocinio. Así que en esta hora, ahí usted que esté en sintonía, repórtese y dígame: hermana, yo voy a patrocinar esa hora de programación. Así que en esta hora, ahí reporte la sintonía. Dios bendiga a nuestra hermana Miriam Cruz hasta la colonia El Edén. Muchas bendiciones para ella y toda su familia. Dios bendiga también la vida de nuestra hermana Jesús Ortiz hasta el llano El Chilamate.

y también programarle su alabanza. Así que ayúdeme a hacer programación en esta hora de la mañana, ahí diciéndome qué alabanza desea escuchar usted. Y con gusto yo se la voy a programar en esta hora. Así que ayúdeme a hacer la programación. Dios bendiga a la audiencia internacional. Dios bendiga a mis hermanos que siempre por ahí están desde su trabajo sintonizándonos. Dios bendiga la vida de nuestro hermano que siempre ahí se mantiene en la sintonía. Nuestro hermano Adonai Campos. Muchas bendiciones ahí a nuestro hermano. Dios bendiga también la vida de nuestro hermano Jorge Arévalo, nuestro hermano Hipólito, también les saludamos en esta hora de la mañana. Como también Dios bendiga la vida de nuestro hermano Roberto Medrano en esta hora de la mañana.

que por ahí ya reporta la sintonía en esta hora de la mañana. Así que saludos a Nehemías, gracias por la sintonía. Dios bendiga también la vida de Laines, que por ahí nos dice bendiciones, la veo desde Cabañas, Cantón Parato. Así que saludos hasta Cabañas, Dios bendiga ahí a nuestro hermano Laines, gracias por reportarse en esta hora de la mañana. Así que un privilegio el poder saludarle. Así que usted que está ahí en la sintonía, también repórtese. Usted que nos brinda la sintonía desde el Níspero, el Chahuite, la Loma de la Cruz. Y bueno, los diferentes cantones, colonias de Jucuapa. Ahí díganos qué alabanza usted desea escuchar. Promete estar conmigo hasta el fin. Dios bendiga la vida de Nayeli, que por ahí se reporta también. Nos dice saludos desde

En esta hora de la mañana, yo espero que usted por ahí esté alegre, gozoso, sintonizando Radio Elohim. Dios bendiga a nuestro hermano William Quintanilla, que ya se nos reporta también. Saludos hasta la Loma de la Cruz. Dios bendiga a nuestra hermana Josefa Benavides, que por ahí nos dice, Dios le bendiga, hermana. Así que saludos, mi hermana Josefa, hasta la colonia Santa Elena número 2. Un privilegio el poder saludarle en esta hora.

cada uno de nosotros. Así que por eso hay motivos del cual darle gracias a nuestro Dios. Dios bendiga la vida de Wendy Paz, que por ahí nos dice saludos desde Guatemala. Saludos hasta Guatemala en esta hora de la mañana. Dios bendiga la vida de David Hernández. Bendiciones, gracias ahí por su apoyo. También por aquí nos dice, quiero que me ponga la alabanza de amor sincero. Amén, con gusto. Con gusto, ya le vamos a programar ese cántico. Así que saludos en esta hora a todos los hermanos que ahí se reportan. Bueno, nuestra hermana Josefa nos solicita el cántico Como el Siervo en voz de Héctor Fuentes. Vamos a venir programando esta alabanza. Sígase reportando usted que está en sintonía y le invito a patrocinar este espacio de alabanza.

con más. Ahí teníamos ese bonito cántico Amor Sincero en voz de Luca Nieto. Alabanza solicitada por nuestra hermana Nayeli en esta hora de la mañana. Así que gracias por estar ahí con nosotros en la sintonía. Dios bendiga a nuestra hermana Delmi Mendoza, que también por ahí se reporta en esta hora de la mañana. Gracias por la sintonía. Dios bendiga a nuestra hermana Rosemary, que también por ahí se nos reporta.

Sara Jiménez, que por ahí se reporta en esta hora de la mañana. Muchas bendiciones para él y toda su familia. Así que sígase reportando. Estamos en un espacio de alabanzas variadas donde usted puede reportarse y solicitar su alabanza de su preferencia. También le invito a apoyar este ministerio radial Elohim a través de su patrocinio. No contamos con patrocinador para este espacio. La invitación es para que usted que está ahí en sintonía se pueda unir apoyando el ministerio radial, dando esa ofrenda. Ahí comuníquese con nosotros y dígame, hermana, yo patrocino esa hora de programación. Dios bendiga la vida de Kenia, que por ahí nos dice: bendiciones, hermana, me regala el tema Como las olas, en voz de Katy Mazariego. Con gusto, ya se la voy a programar. Bueno, nos vamos a quedar saludando a nuestra hermana Delmi Mendoza con ese cántico No te voy a dejar, en voz de Leonel Tuche.

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todos los hermanos que por ahí se siguen reportando en esta mañana del día sábado. Dios bendiga la vida de Cárdenas, que por ahí se reporta. Dios bendiga a nuestro hermano René Claros, que también por ahí nos dice, Dios le bendiga, hermana, le estoy escuchando desde el trabajo aquí en el Cocalito. Bendiciones, saludo mi hermano, gracias por su sintonía, un privilegio el poder saludarle en esta mañana del día sábado. Así que bendiciones, Dios le bendiga y le guarde en este día. Dios bendiga la vida de María Benavides, que también por ahí nos dice linda alabanza. Así que muchas bendiciones y gracias por su sintonía. Le invito para que pueda ahí reportarse usted que está ahí, y también para que ahí nos pueda decir, hermana, yo voy a patrocinar ese espacio. No cuento con patrocinio para esta hora de programación. La invitación es para que usted pueda ofrendar a este espacio. Recuerde que su patrocinio es de $5. Así que le invito para que usted que está ahí en sintonía me diga, yo me apunto, yo patrocino ese espacio. Dios bendiga la vida de Ciudad de Sion, que por ahí nos dice bendiciones desde Sonsonate. Saludos hasta Sonsonate en esta hora de la mañana. Nos habían solicitado este cántico, así que venimos programándolo en esta hora.

Gracias a todos los hermanos que por ahí se siguen reportando. Dios bendiga la vida de Delmi Díaz. Ahí hemos programado un cántico que nos habían solicitado. También nuestra hermana también a través del WhatsApp nos decía que deseaba escuchar el cántico Beauty Sin Nada. Por aquí tenemos esta alabanza, vamos a venirla programando. Dios bendiga la vida de Marisela González. Dios bendiga la vida de José Fernando, muchas bendiciones. Quiero decirle que ese cántico no se lo tengo en carpeta, así que hay las disculpas del caso que no puedo programar esa alabanza. Muchas bendiciones, Dios bendiga la vida de Rigoberto Ponce, que por ahí nos dice Dios le bendiga, cómo está, amén, bendecida. Por aquí, gracias a nuestro Dios Todopoderoso. Dios bendiga la vida de la familia Turcio Galindo hasta el Níspero. Les saludamos en esta hora de la mañana. Vamos ya casi finalizando este espacio de alabanzas variadas y yo espero que usted que ha estado ahí en sintonía se haya gozado con nosotros. Somos de El Salvador. Estamos transmitiendo desde El Salvador, así que bendiciones en esta hora de la mañana. No contamos aún con patrocinio para este espacio de alabanzas variadas, así que usted que ha estado ahí en sintonía, usted que se ha gozado, le invito para que por ahí se pueda comunicar con nosotros y sea ese gentil patrocinador a este espacio de alabanza variada. Dios bendiga la vida de César, que por ahí nos dice, Dios le bendiga desde Chile. Así que saludos hasta Chile en esta mañana. Les saludamos. A eso de las 12 del mediodía vamos a venir escuchando un testimonio gracias al gentil patrocinio de nuestra hermana Mercedes. Así que Dios bendiga a toda la familia Lizama hasta el caserío San Cristóbal. Bendiciones en esta hora de la mañana. Así que gracias a todos los que están ahí en sintonía. Dios bendiga la vida de Rigoberto Ponce. Claro que sí, estaremos orando por su vida. Sabemos que Dios es el que conoce su corazón, sabe lo que usted quizás siente, lo que puede estar pasando. Confíe en nuestro Dios, que Él es el que tiene el control. Y si usted le cree, usted tiene fe, el Señor hará grandes cosas en su vida. Así que en esta hora confiemos cada día en nuestro Dios. Dios bendiga la vida de Efraín. Así que muchas bendiciones en esta hora. Por ahí nos dice, hola, Dios te bendiga. Amén, saludos en esta hora. Bueno, nos habían solicitado el cántico Beauty Sin Nada, así que vamos a venir escuchando esta alabanza.

ese cántico que nos habían solicitado. Dios bendiga a nuestro hermano Jesús Flores, que ahí está con nosotros en la sintonía desde Sensuntepeque. Así que saludos ahí a nuestro hermano Jesús. Dios bendiga a todos los hermanos que se reportaron. A usted que no lo pudo hacer, pero que ahí estuvo con nosotros en sintonía. Dios me le bendiga. Dios bendiga a todos los hermanos que siempre ahí se conectan con nosotros. Dios bendiga a nuestro hermano Rigoberto Ponce. Estaremos orando por usted, mi hermano, y también estaremos enviando esa petición en los diferentes programas que siempre transmitimos. Puedes sintonizarnos a través de TuneIn Radio como Radio Elohim o también a través de la página web y ahí escuchar cada programa que se transmite casi las 24 horas. Así que ahí puede sintonizarnos usted. Permítame y le comparto el sitio web para que usted por ahí pueda escucharnos. Ahí se lo dejo a través de un comentario. Ahí usted puede sintonizarnos y seguirse gozando. Nosotros vamos a salir del aire de esta transmisión, pero seguimos a través de esta página web. Así que ahí puede buscarnos y seguirnos escuchando durante este día sábado. A eso de las 12 vamos a venir escuchando un testimonio. Así que manténgase en sintonía. Y quiero decirle que este espacio aún no cuenta con patrocinio. Así que usted que ha estado ahí en la sintonía, usted que se ha gozado, le invito a patrocinar este espacio de alabanzas variadas. Así que ahí comuníquese con nosotros y sea ese gentil patrocinador. Nos vamos despidiendo con esta alabanza variada.

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5: A todos en esta noche, un privilegio para mí poder compartir las cosas maravillosas y las cosas grandes que Dios hace. En el capítulo número 1 del Evangelio según San Lucas, en el verso 37, porque nada hay imposible para Dios. Porque nada hay imposible para Dios. Y de eso yo estoy segura, hermanos. Pueden sentarse todos. Alabado sea el nombre de Jesús para siempre. Aleluya. Nací en la ciudad de Guatemala hace algunos años, no voy a decirles. En medio de un mundo lleno de mentiras, lleno de falsedad. En medio de una familia en la cual practicaban la mentira, la falsedad, en la cual había engaños y muchas cosas malas. Usted podrá decir, también en mi familia habían cosas malas. Pero vamos a ver si se compara a esta familia, la familia González Campos. Toda la familia de mi madre, tatarabuela, abuela, mamá y mi mamá, todos durante años estuvieron trabajando en el circo. Toda su vida en el circo, en el trapecio, en el alambre, en contorsiones con los animales, trabajando. Por lo tanto, mi madre desde muy pequeñita, nosotras somos 10 hermanitos nada más. Desgonzó todo nuestro cuerpo, desgonzó desde muy niño, el niño tiene elástico el cuerpo, desgonzó todos nuestros dedos, desgonzó, dicen unos, deshuesó, dicen otros. Tengo todavía algo de desgonzado los dedos, vean. Y no es magia de cámara, mire, si usted quiere ver. No está quebrado, no. Está desgonzado, solamente desgonzado, mire. Este, bueno, yo puedo doblar bien mi cuerpo y meterlo debajo de las pies. Pues no lo voy a hacer hoy. Yo puedo hacer despacada, lo puedo hacer porque estoy desgonzada. Esta pierna la pongo aquí, yo puedo doblar bien mi cuerpo porque trabajamos en el circo. Quizá no lo hicimos como mi madre toda su vida, pero en muchas oportunidades teníamos la sangre circense en nosotros y estuvimos en México, en Guadalajara, con la familia de mi madre allá, trabajando en el circo, en el trapecio, en la escalera voladora. Estuvimos trabajando en la coralia. Yo hacía la fuerza dental, me agarraban de la boca y subía y hacía piruetas de carpa a carpa, así doblándome y haciendo un montón de piruetas. Mi hermana, una de mis hermanas, la agarraron del cabello y también la levantaban del cabello y hacía muchas piruetas en el aire, de carpa a carpa, agarrada solamente del pelo. Mis hermanos, somos 10, trabajábamos muy bien en el circo de mi tía en Guadalajara. Estuvimos trabajando algunos meses con ellos allá. Luego regresamos a Guatemala, pero la sangre se incensa en nosotros y cada vez que había un circo, tenemos entrada gratis en todos los circos. Y entrábamos y le pedíamos al dueño que nos dejara trabajar. Ya nos poníamos la ropita del circo y a hacer despacadas y a doblarnos y a hacer contorsiones con a trabajar con los cuchillos o con los payasos o en el trapecio o a caminar en el aire. Yo caminaba en el aire, caminaba en el alambre en ese tiempo, ahora yo no me atrevo. Ustedes saben por qué no perdí la práctica, pero ya no me soporta ese alambre a mí. Aleluya. Sonríase un poco. Después de eso, a mi padre nunca le gustó la vida del circo. Desde el principio, mi papá sacó a mi mamá del circo, la sacó del circo, no le gustó la vida del circo. Pero mi madre desde muy pequeño nos enseñó eso, dijo, esto les va a servir a ustedes, van a tener la herencia. Si algún día no me tienen a mí, tienen la herencia de trabajar en el circo. Mire qué clase de herencia la que nos dio mi madre. Mi padre sacó a mi madre del circo y le dijo, mire Carmen, a mí no me gusta esa vida de payasos. Porque yo soy de Jutiapa, soy de Oriente y en Jutiapa, en Oriente, eso de payasos y de tonterías no nos gusta. La voy a sacar del circo. Porque para conseguirse a mi mamá le compró un circo primero, porque le dijo que se iba a hacer payaso. Después la sacó, ya no quiso ser del circo, solo para conseguirla. Le dijo que esa carpa grande la iban a hacer una carpa pequeña más o menos de este tamaño. Mire, más o menos de este tamaño. Mira, pero qué carpa tan chiquita, dirá usted. Y se la puso aquí, mire. Se la puso en los ojos. Le dijo, profesora, ahora será llamada profesora Yadira Cali. Y mi papá haciéndole preguntas y le decía, profesora, ¿todo lo miras? Sí, decía mi mamá, todo lo miro con luz y claridad atrás y adelante y todo lo que me rodea. Y la gente se quedaba ahí mirando. En las esquinas, en los mercados, en las plazas donde había aglomeración de gente. En Guatemala, en la terminal, en la placita, donde había mucha gente. Y mi mamá con los ojos vendados y mi papá haciéndole preguntas. Profesora, ¿todo lo ves? Sí, todo lo veo. Y la gente aglomerada ahí y mi mamá con los ojos vendados, cerrados. Mi mamá no sabía leer ni escribir. Sin embargo, escuchen lo que sabía. Con los ojos vendados, mi papá le decía, dime el color de esa camisa. La camisa es roja. Si no te equivocas, dime el color de ese pantalón. Ese pantalón es amarillo. Exactamente, dime el color de ese vestido. Ese vestido es azul. Pero era rapidito, rapidito. Y la gente aglomerada ahí. Llegaba mi papá con una persona y le decía, ¿cómo es su nombre, caballero? Y la persona le decía a mi papá el nombre. Mi papá le decía, antes de que te equivoques, profesora, ¿cuál es el nombre del muchacho? El caballero se llama Antonio, decía mi madre. Y el hombre se quedaba así. Llegaba con otro y le decía a mi papá despacito, ¿cuál es su nombre, joven? Le decía en el oído. Y mi papá le decía, joven, se ve el caballero que está con nosotros. Dígame el nombre de él en este momento. El caballero se llama José, decía mi madre inmediatamente. Y llegaba con otra persona y decía, dime ya el color de este vestido. El color de ese vestido es rayado, decía mi mamá. Le quitaba el sombrero a una persona y le decía, le he quitado el sombrero a alguien, pero se lo voy a poner ahora de nuevo. Y se lo ponía. Quíteselo, decía mi mamá, porque no es de él. Le quitaba el sombrero y se lo ponía a otra persona. Ya se lo puse a su dueño. No, quítese lo que no es de él. Se lo ponía a la tercera, a la cuarta persona. Y le decía a mi madre, quítele el sombrero que no es de él. De ahí seguía mi papá y volvía la cabeza otra vez y le decía, le puse el sombrero a otra persona. ¿Qué dice? ¿Es de él o no es de él? Déjeselo, es de él. Y la gente se quedaba asustada porque entre toda la gente había tocado muchas cabezas. ¿Y por qué? Ahora había dicho que de verdad era de él. La gente se quedaba asombrada, se quedaba mirando, oyendo qué era lo que pasaba. De repente venía mi papá y le decía a otro muchacho, a un joven, ¿cuál es tu edad? La persona le decía, mi edad es tal y tal. Di, profesora, la edad del muchacho. El muchacho tiene 14 años. Se quedaba el asustado. Y llegaba con otra persona y le decía, dime su edad, dígame su edad. Rápido. Profesora, dime ahora la edad del caballero. Mi mamá decía inmediatamente, ahora tiene 41 años. Y la gente se quedaba espantada. Y llegaba con la misma persona y la persona venía un poco embriagada, como un poco borracha. Se le sentía el olor a licor y mi papá le decía, dígame su problema. Y él ya rápido le decía sin que le dijera más cosas. Mi papá sabía que él estaba tomado, pero le decía, ¿cuál es su problema? Este es mi problema. Y luego mi papá le decía a mi mamá, inmediatamente le decía, ¿hasta cuándo vas a decirme lo que a este hombre le sucede? Y mi mamá estaba con los ojos vendados y decía, ese hombre está padeciendo en estos momentos duramente, está padeciendo porque está enraizado con los vicios del alcohol, está enfermo, es un enfermo alcohólico, el vicio lo tiene destruido. Y el muchacho se quedaba más espantado todavía, hermano. Pero ¿saben qué, señoras y señores? ¿Saben qué, hermanos y amigos? Eran solamente claves. Mi mamá no sabía leer ni escribir. Como lo dijo, como lo dijeron anteriormente, me han mandado telegramas, cartas acusadoras diciéndome que me van a desaparecer si sigo descubriendo estas cosas, pero yo tengo que hacerlo. A mí me daba un poco de miedo antes, me daba un poco de vergüenza también, pero la Biblia dice que de manera que si alguno está en Cristo, nueva criatura es, que las cosas viejas pasaron, he aquí todas son hechas nuevas. Estos solamente son claves en mentiras, engaño, todo lo que es mentalismo y transmisión del pensamiento. Di el color de esa camisa, di es rojo, si no te equivocas azul, exactamente amarillo. Antes de que te equivoques es Antonio, joven se ve, es José, ya es rayado. Di, profesora, es 14, profesora, di, es 41. ¿Hasta cuándo vas a decirme lo que tiene el hombre? Quiere decir, haz de bastos, y haz de bastos quiere decir borracho. ¿Qué le parece? Así como hizo usted ahorita, así hacía la gente también. Usted hacía así porque puede ser que pudo haber ido usted por ahí también. Sonríase, aleluya. Después te quitaba a mi mamá la venda, la ponía por un lado y sacaba tres vasos de agua. Tres vasos. El primero tenía un poco de agua, se tomaba el vaso y lo dejaba a la mitad. Y mi mamá decía, este vaso significa la vida del hombre, que está blanca, pura y cristalina. Pero vean lo que le sucede cuando alguien le viene a hacer una maldad, trae otro vaso y en el vaso hay algo negro. Y le dicen, en este vaso hay babas de sapo, tierra de muerto, colas de rata, las de cucaracha. Y a la gente se le empezaba a revolver el estómago. Y luego tenía otro vaso. Agarraba ese vaso y le decía, esta es la brujería que le han hecho. Y echaba eso negro en un vaso de agua. La gente le daba hasta náuseas cuando veían aquel vaso que se ponía completamente negro. Así es, por eso es que usted no prospera en el trabajo, en el amor, en el negocio, porque le han hecho una brujería. Luego traía otro vaso, pero aquí traigo el poderoso talismán que lo traemos desde Roma, Italia. Con este poderoso talismán usted va a librarse de todos los malos espíritus, va a librarse de todo lo malo, va a librarse. Y empezaba a decirle un montón de cosas a mi mamá. Agarraba el vaso con el talismán adentro y lo echaba en el vaso que estaba sucio, negro. Agarraba el vaso y lo echaba. cuando el vaso, con el poco de agua y el vaso del talismán, o sea, el vaso, el talismán y el poco de agua caían en el otro vaso de agua negra, inmediatamente el agua se ponía blanca, pura y cristalina otra vez. ¡Qué poderes tan grandes los que tenían ese talismán, esos talismanes! Y la gente empezaba a comprar el talismán al precio que fuera, no importaba cuánto, 10, 20, 30 quetzales, 50, lo que sea. La gente siempre quiere un talismán, la gente quiere una protección, la gente quiere que alguien nos cuide siempre. Pero amigos y hermanos que me escuchan en esta hora, la Biblia dice que el ángel de Jehová acampa alrededor de los que le temen y los defiende. La Biblia dice que el que habita al abrigo del Altísimo morará bajo la sombra del Omnipotente. ¡Aleluya! ¡Qué protección más divina la que tenemos de parte de Dios! Que no hay brujería, que no hay hechicería, que no hay ningún ataque del diablo que puede entrar la barrera del Espíritu Santo de Dios, ni la sangre de Cristo. Bendita sea la misericordia de Dios para siempre. ¡Aleluya! La gente que compraba su talismán era porque estaba más necesitada que otros. La gente que compraba la carta, sus cartas estaban más necesitadas que otros. La gente que se les tirara la carta, mi mamá les leía la carta, las cartas, les leía la palma de la mano y un montón de cosas. Después mi mamá dejaba todo eso allí y se iba a un carro donde tenía su consultorio, adentro de un carro con unas cortinas, o si no, en un cuarto. Ahí se ponía ya su turbante, muchas veces se ponía un turbante y tenía agüita de 7 colores. Tenía incienso, tenía alcohol, chilca, ruda, son nombres que se usan en Guatemala. Y cuando llegaba la persona, porque estaba necesitada, cuando era gente muy pobre, mi mamá le decía, vamos a ver qué es lo que le pasa a usted, a ver qué es lo que tiene. Y le decía, póngame aquí 2 quetzales. Cuando la mayoría de la gente sabe sacar todo el manojo de billetes para enseñar que tienen, ¿verdad? La mayoría de la gente, para enseñar que tienen. Entonces mi mamá ahí se daba cuenta cuánto dinero tenía la gente. Mi mamá me dice, yo por lo menos no era tan mala porque le dejaba para su pasaje a la gente siquiera. Le sacaba los 2 quetzales. Al sacar los 2 quetzales la gente sacaba el bulto de dinero. Y se daba cuenta mi mamá más o menos cuánto era. Lo guardaba la gente. Luego le decía a mi madre, mire, póngamelo aquí en forma de cruz. En forma de cruz, 2 quetzales. La moneda de mi país. Y vamos a ver qué es lo que pasa con usted. Cuando ponía eso y mi mamá sabía cuánto era, le decía, bueno, los espíritus me dicen que ahora tiene que poner tal cantidad. Pero es que es mucho, pero es que no. Usted quiere saber qué le pasó, ¿verdad? A su esposo. Usted quiere saber con quién anda su esposa. Usted quiere saber con quién se fue su novia. ¿Ah? Usted quiere saber quién le robó las vacas. Usted quiere saber por qué perdió el terreno. Usted quiere saber. Usted quiere saber, la gente quiere saber, quiere saber, quiere saber el futuro, la gente quiere saber. Mire, la palabra de Dios, aquí está el pasado, el presente y el futuro, alabado sea el nombre de Dios. Aquí está todo lo que le va a pasar, lo que va a suceder en la humanidad. No hay por qué buscar más, solo Dios es el que nos informa de todas las cosas que van a suceder. Pero la gente quiere saber, la gente quiere saber, y paga el precio que sea, no importa el precio que sea. La gente, después de que ponía esos 2 quetzales, y mi mamá le hacía algo a esos 2 quetzales y los dejaba por ahí, pero ya después en un sobre metía una fuerte cantidad. Si no lo tenía, lo iban a traer. Y metían una fuerte cantidad para ver si por eso, por la maldición que tenía, le iba mal en el trabajo, en el amor, en el dinero. Y la gente ponía en un sobre su dinero. Mi mamá le echaba un poco de glicerina y 2 químicos más que no se los voy a decir porque van a salir ustedes de aquí adivinando también. Si ustedes conocen esos químicos, sí, no se los voy a decir hoy. Le echaba a ese sobre y le decía a la persona, vamos a ver, dele aire a eso. Y la gente empezaba, de repente, aquello que tenía esos químicos delante de la gente se quemaba y la gente, mi dinero se quemó, mi dinero se quemó. No, señora, le decía mi mamá, los espíritus me muestran que usted tenía maldición, que usted tenía un pacto diabólico, por eso fue que pasó eso. Y la gente se quedaba espantada. El verdadero dinero mi mamá se lo había guardado bien guardadito. Había quemado un dinero falso. Y la gente le besaba las manos a mi mamá. Y le decía, ay, profesora Yadira Cali, gracias por los poderes que usted tiene, gracias. Ahora ya quedé bien, ahora me va a ir bien en el trabajo, en el amor, en el dinero. ¿Ah? Peor le iba porque ahora el esposo la esperaba con el mandado, con las cosas del mercado, del supermercado, y no llevaba nada. ¿Ah? Después de eso, aparte de eso, habían más cosas que hacían, que hacían ellos. Y yo que estaba con ellos también. Estaba pequeña, pero me acuerdo de muchas cosas. Le pagaban a la gente para que se... Oigan esto, oigan esto. Yo creo que me escuchen bien esto, amigos y hermanos. Porque después yo voy a usar palabras que van a ser raras para usted. Por eso quiero que me escuchen esto. Muchos dirán, pero ¿por qué está hablando esto? Oigan. Le pagábamos a la gente para que se hiciera pasar por cojo, ciego, mudo y paralíticos. Les pagábamos a la gente para que se hiciera pasar por sordos, por ciegos. Le pagábamos a la gente para que se hiciera pasar por tonta. Le pagábamos a la gente para que se hiciera pasar por aquellos enfermos del mal de Parkinson. Se le pagaban a toda la gente y a ellos les llamábamos tapiñas o paleros. Gente pagada por nosotros. Gente pagada por nosotros. No sé si me puedo explicar esto que les estoy diciendo. En una aldea, en un caserío, en un cantón de Guatemala, de El Salvador, Honduras, Nicaragua, Costa Rica, Panamá, Belice, El Salvador y México, bueno, en todos esos lugares, llegando ellos a hacer todo esto, se pasaban 2, 3, 4, 5 meses. Una persona yendo todos los domingos frente a una iglesia católica, en un parque, en algún lugar, a pedir limosna. Un enfermo. Un pobre paralítico ahí tirado, un ciego. Yo no sé, para que usted me entienda, voy a hacer algo, me voy a salir del cuadro. Se le enseñaba a la gente a hacer esto. Miren, esto lo puede hacer usted, ¿verdad? Puede enrollar estos dedos así. Vamos con los otra vez todavía. Vamos a ver. Puede enrollar esos también. Puede hacer este pie para acá. Y puede hacer este para acá. Y puede poner la mano así. Y la puede poner así. Y puede poner los ojos así. Hágalo. Así. Pidiendo limosna y temblando en la calle. Así, pidiendo limosna como una tuyita. Domingo a domingo en una iglesia católica o en un lugar público, en un mercado, en un lugar donde había mucha gente. De repente llegaba la profesora Yadira Cali. Esto es solo un ejemplo. Aparte los otros que se amarraban la pierna, los que se amarraban las manos para hacerse pasar por enfermos, que a nosotros les pagábamos. Aparte lo que hacían pasar por mudos, por sordos. Sí, esto es de risa, hermano, pero es cierto. Usted mismo también le ha dado limosna a esas gentes que las ha visto así. Gente pagada por nosotros. Llegaba mi mamá en algún lugar y me miraba a mí toda enrollada y con los ojos ahí virados. Una limosnita, por favor, una limosnita, por favor. Y llegaba mi mamá y decía, pobre ciega, yo no tengo dinero. Agarraba su maletita, la ponía en un lugar, sacaba chilca, ruda, sacaba alcohol, sacaba inciensos, hablaba en jerigonzas, me somataba toda la cabeza, la cara, los ojos. Es un ejemplo, supuestamente así es como yo le estoy diciendo que son los tapiñas. De repente empezaba, entonces el ciego o el paralítico tenía que empezar así, a desenrollar los dedos, a desenrollar una mano, a desenrollar un pie, a desenrollar el otro y después los ojos y empezar a llorar y empezar a gritar, la profesora Yadira Cali me sanó, la profesora Yadira Cali tiene poder. Y el gentío detrás del niño Fidencio, que era mi papá, y detrás de la profesora Yadira Cali, que era mi mamá. Mis hermanos, el profesor Bacasegüe y el otro profesor no sé qué. La gente iba detrás de ellos para que le hicieran milagros. Un día una de mi cuñada se espantó porque fue allá a hacerle unas cosas de esas a la gente. Y de repente, ¿cuál fue el susto que se llevó ella cuando un mudo habló de verdad? Ella quería salir, se está volviendo loca. Porque un mudo habló de verdad. Una persona que estaba muerta totalmente, mi mamá le hizo algunas cosas de esas, matando algunos animales encima de él y haciéndole ritos ya diabólicos, ya con brujería, ya no con charlatanerías, sino que poco a poco lo entraron ellos, primero como un juego, después una buena forma de vivir y de ganar y de estafar. La gente con su propia mano daban el dinero, pero una forma de estafar a la gente. Pero ya después se fueron metiendo, se fueron profundizando en la brujería, en la hechicería. Ya pedían entonces un poco de pelo de la persona, ya pedían una foto, ya pedían un pañuelo para quitarle la magia negra a la gente y utilizar solo la magia blanca. Mire qué cosa terrible, hermano. Mandaban a una persona a un lugar para que se informara de todo lo que estaba sucediendo con la vecina, con doña Juana, a ver cómo era la vida de doña Juana, que don Pascasio era el esposo de doña Juana, y ellos tenían un hijo que se llamaba Cipriano. Y Cipriano era enfermo, y don Pánfilo era otra persona mala, y el otro vecino era malo, y el otro era bueno. Bueno, la cosa era así, que la gente se informaba el nombre, la dirección, el lugar donde vivía la persona, qué problema tenía con el esposo, qué problema tenía con los hijos, qué enfermedad había ahí. De repente, nuestros espías regresaban. En Honduras mi mamá tenía un programa en la radio y le llevaban la información completa a mi madre. Y le decían: profesora Yadira, aquí está, mire, aquí está toda la información. Como a los 2-3 meses que aquello que había como muerto, como que ya no interesaba la persona que había ido a investigar. Cuando pasaba el tiempo, en la radio mi mamá empezaba a leer y a decir: los espíritus me muestran que en la casa tal, en el lote tal, en la manzana tal y en la zona tal, doña Juana tiene un problema con don Cipriano, que es su esposo, y tienen un hijo que está enfermo, y tiene un hijo que le está sucediendo tal y tal cosa. Por favor, si alguien está oyendo, dígale que está en paso de muerte. Si alguien oye esto, dígaselo a doña Juana. Y allá iba cualquier vecino para avisarle: doña Juana, doña Juana, la profesora Yadira Cali, los espíritus le mostraron que usted está pasando este problema. Fíjese que dijo la dirección, dijo su nombre, el nombre de su esposo, dijo el nombre de su hijo y la enfermedad y lo que está pasando en su hogar. Allá iba la gente llorando y decía: profesora Yadira Cali, ayúdeme, por favor, ayúdeme. Mire, usted dijo mi nombre y usted no me conoce, usted no sabe nada de mí. De verdad, los espíritus le mostraron cómo era yo. Y allá ella le hacía un montón de cosas y siempre le sacaba dinero a la gente, hermanos. Y la gente engañando a la gente por doquier, engañando a la gente. Pero la Biblia dice que la paga del pecado es muerte, pero la dádiva de Dios es vida eterna. Alabado sea el nombre de Dios para siempre. La paga del pecado es muerte. Todo lo que el hombre sembrare, eso también segará. Yo digo un dicho que dicen en el mundo, lo repito, y dice: así le paga el diablo a quien bien le sirve. Usted va a saber cómo paga el diablo, hermano, porque Dios sí sabe pagar bien. Dios sabe pagar bien, por eso aprenda, amigo y hermano, a servirle a Dios. Aprenda a servirle a Dios, porque Dios sí sabe pagar bien. Porque el diablo te da, te ofrece, te da una buena oferta, te da. Y qué rico y qué bueno y qué lindo lo que te da el diablo, y te da. Y que tú estás gozando de todo. Pero de repente viene y te dice: mira. Te regalé todo eso, ¿verdad? Pero mira, te lo iba apuntando. Aquí está tu recibo. Aquí te traigo el recibo. Me vengo a cobrar. Eso fue lo que pasó con nosotros. Años y años y años ganando mucho dinero. Cientos y miles y miles y miles de billetes en Guatemala. Mis padres ganaban, pero cantidades terribles, hermanos. No se puede enumerar la cantidad de billetes que ellos ganaban. Pero ese dinero mal habido también, así como lo ganaban, así se iba. En vicios, en drogas. Mi padre era un alcohólico totalmente. Por 35 años tomó mi papá demasiado licor. Era un borracho empedernido, totalmente empedernido. Una familia desordenada, una familia sin dirección. Porque todo el dinero mal habido no tiene ningún buen fin. Todo aquel dinero que se gana con el sudor de la frente honradamente es bendecido por el poder de Dios. Alabado sea Jesús para siempre. Bendita sea la misericordia de Dios. Aleluya. Aquí está el pago. Oigan, fuimos a Esquipulas, un lugar donde se reúnen todos los presidentes de Centroamérica a hacer el tratado de paz. Un lugar donde va mucha gente ahí a adorar la imagen, una imagen que hay ahí. Fuimos a adorar la imagen nosotros también. Salimos de aquel lugar. Mi mamá puso su banquito, se puso su venda otra vez en los ojos, se puso su vendaje otra vez en los ojos. Mi papá empezó a hacerle preguntas. Mi papá estaba bien drogado, borracho, no sé. Y empezó a hacerle preguntas. Otro de mis hermanos a dar las cartas, otro de mis hermanos a dar cartas por allá, y otros adivinando por allá, haciendo otras bolas por allá, otro dando piruetas, nosotros con la culebra en el cuello. De repente vino un hombre pequeñito y le empezó a preguntarle, haciéndole preguntas a uno de mis hermanos. Y mi hermano se titubeó un poco en alguna de las preguntas. Titubeó un poco en alguna de las preguntas. Aquel hombre viene y le mete un puñal a mi hermano y cae al piso mi hermano. ¡Mamá, me hirieron!, gritó. Y mi mamá estaba sentada en su banquito con los ojos vendados. Al grito de mi hermano, mi mamá solo pudo hacer esto. La divina se quitó el vendaje y dijo: hijo, ¿quién te hirió? La divina no pudo adivinar quién hirió a su hijo. Los poderosos talismanes que no le podían tocar a uno, nadie le podía hacer nada con esos talismanes. Yo los tenía en la mano y los aventé por allá, porque en ese momento no me pudieron ayudar los talismanes. Aventamos el muñeco por allá, la culebra y todo lo aventamos por allá. Agarramos a mi hermano, lo llevamos a un lugar a que lo atendieran. Lo llevamos a otro lugar después, a un lugar que se llama Chiquimula en Guatemala. Era de gravedad lo que él tenía, había que llevarlo de emergencia a Zacapa o a la capital. Mi papá dijo: si se muere, mejor que se muere en la capital. Me lo llevo para allá. Metió a alguno de mis hermanos, casi todos, en el carro. Cuando íbamos por la vuelta del diablo, oiga, mi hermano iba grave, hermano, se nos estaba muriendo. Y en una de esas que se estiró, mi papá dijo: Carmen, se murió mi hijo. Pero cuando él dijo así, hermanos, el carro empezó a dar vueltas y vueltas y vueltas. Se hizo pedazos el carro. Ahora de verdad, una, mi hermana se quebró una pierna, otra se quedó paralítica ahí en el pavimento, no le podía mover ni un solo hueso, otro se partió la cara, otro estaba enyesado de un brazo. Ahora eso era algo terrible, hermano. Yo me partí el cráneo, una fractura en el cráneo. Aparte de eso, yo estaba padeciendo de un dolor en el pecho, un fibroadenoma canceroso en el pecho. Estaba podrido mi pecho, tenía cáncer en el pecho, iban a quitarlo, iban a operarme el otro. Y aparte de eso, el golpe de la cabeza, ahí fue terrible el sufrimiento. Nos llevaron a un lugar, a algún lugar de Zacapa, donde operaron a mi hermano, y ahí fue mi sufrimiento. Empecé con dolor y dolor y dolor y el dolor y el dolor. Un coágulo de sangre dentro de mí, el hueso partido. Empezaron a inyectarme drogas suaves, pero... después aumentaban. Me ponían una inyección cada 8 días en esta parte de aquí, en el Hospital General San Juan de Dios en Guatemala. En una camilla me acostaban y me ponían una infiltración cada 8 días aquí. Yo quedaba casi 4 horas desmayada. Cada 8 días había que ponerme esa inyección porque el dolor era fuerte, el dolor era terrible. El dolor era terrible, hermanos. Estaba sufriendo por varios meses mi dolor y ese dolor y ese dolor y ese dolor. Yo lloraba porque el dolor era fuerte, me inyectaban dosis fuertes de drogas. Me inyectaban, me daban pastillas. Psicólogos, neurólogos, psiquiatras en los hospitales, a todas partes me llevaban. Aquel dinero que se había ganado ahora se estaba yendo así como había venido. Ese dinero que no era bueno, que era mal habido. Alabado sea el nombre de Dios para siempre. Vino uno de mis hermanos a Guatemala, él vive en Honduras, está casado con una gitana, con una húngara. Por estar viviendo en el mismo ambiente, se casó con una húngara, pero ellos conocen a Cristo también, alabado sea el Señor. La gitana se convirtió al Señor. Vino a Guatemala mi hermano y me habló del amor de Cristo, me habló del cambio que Dios podía hacer en mi vida, me habló del plan de salvación. Yo lo maldije hasta que me cansé, hermano, me enojé con él porque se había vuelto evangélico. Y puso una grabadora y yo le dije: cántame una canción, te voy a cantar una canción. Me dijo, me gustaba cómo cantaba él, y empezó a cantar la canción de las 100 ovejas, Visión Pastoral. Y empecé a oírlo yo y empecé a decirle: vos, ¿qué te pasó? Y empecé a maldecirlo y a enojarme con él. Agarré el cassette, lo tiré por allá, tiré la grabadora, me enfurecí tanto con él y me dijo: te voy a llevar a un lugar donde te pueden ayudar. Has estado sufriendo, has estado llorando por ese dolor, te voy a llevar donde te pueden ayudar. Con engaños y como pudo me llevó a una iglesia evangélica, hermanos. Qué bueno que usted dice aleluya y gloria a Dios. En esa iglesia empezó el poder de Dios a manifestarse. Era un día de ayuno. Era un día de ayuno porque a mí me llevaron sin comer a ese lugar también. Mi papá no comió, dije, qué raro, ¿dónde nos llevan? No dejó que comiéramos, nos llevaron a ese lugar. De repente pasó el pastor y empezó a predicar, a hablar. Después oraron por los enfermos. Una mujer empezó a dar gritos, unos gritos horribles que daba. Lloraba, gritaba, saltaba. Hermanos, se levantó de una silla de ruedas y empezó a caminar en esa silla de ruedas. Otra señora en esa iglesia tiró las muletas y empezó a caminar, a dar sus tanes, a dar sus pasitos ahí, empezó a caminar. Otra gritaba, Cristo me sanó. Otra se meneaba y temblaba por allá y decía, el Señor me sanó. Y otra lloraba y daba gritos y dije, ay Dios mío, ¿qué está pasando aquí? ¿Qué está pasando aquí? De ahí me llevaron al frente, oraron por mí. Caí al piso, hermanos. Cuando oraron por mí, caí al piso y decía, ¿pero qué pasa? ¿Qué revoltijo hay aquí? ¿Por qué gritan tanto? ¿Por qué hacen tanta bulla? Mi papá me levanta y me jala del brazo. Mija, vámonos de aquí. Vámonos de aquí, de esta iglesia evangélica. Porque aquí también hay tapiñas, aquí hay paleros, me dijo. La Biblia dice que el que no cree por la palabra va a creer por las obras que Dios hace. Pero para nosotros estaba duro creer las obras, hermano. Es que mire, qué difícil es creer, hermano. No creer. Qué difícil es creer y qué difícil es no creer. Porque viendo no ven, dice la Biblia. Para usted y para mucha gente, cuando ve un paralítico, cuando ve a una persona de muletas tirarla, yo creo que usted hasta brincaría de alegría de ver a un paralítico. Tiene 3, 4, 5, 6 años de no caminar y usted ve un paralítico, yo creo que usted se pone a llorar y a brincar y a hacer un regocijo terrible, ¿verdad? Sí, pero para nosotros fue el peor veneno que pudimos ver. Fue lo peor que nos pudieron haber hecho en esa iglesia evangélica. Mi papá me dijo, vámonos hija de aquí, que aquí hay tapiñas en esta iglesia evangélica, vámonos. Fue como que nos hubieran metido una espada, hermano, en el estómago, como que nos hubieran metido un cuchillo. Llegó mi papá con la señora de la silla de ruedas y le dice, oiga, doña, le dice, ¿y cuánto le paga el pastor para que haga esta pantomima? La señora estaba llorando. Dice, tengo 3 años de que no caminaba, señor. Tengo 3 años de que estaba paralítica y Cristo de verdad me sanó, me dijo. Le dijo la mujer a mi papá. De ahí me tocó mi turno y yo llegué con aquella mujer con la de las muletas. Le digo, oiga señora, ¿cuánto le pagó el don aquí? ¿Cuánto le pagan? ¿Cuánto le pagan por hacer esas cosas aquí, esa pantomima y eso? La muchacha lloraba, hermanos. La mujer esa lloraba. Decía, no, yo no podía caminar y apenas estoy tratando porque Cristo me sanó de verdad. Crea lo que Dios me sanó. Yo le dije, ¿sabe qué, señora? Y le enrollé los dedos, le enrollé la mano, le viré los ojos, le enrollé los pies. Le dije, mire, yo trabajo mejor que usted, tal vez a mí me paga mejor el pastor. Yo trabajo mejor que usted, apuesto que usted no puede enrollar los pies ni hacer la de paralítica, le dije. La mujer lloraba y lloraba. Me dijo, Cristo me sanó, de verdad, mire hermano, qué terrible es no creer. Ver y no creer, hermano. Porque usted si ve milagro y sanidad, usted llora y grita, pero... Nosotros estamos viendo y para nosotros fue como veneno. Porque la Biblia dice que para aquel que tiene la mente sucia, todas las cosas le son sucias. Pero aquel que tiene la mente pura, lavada por la sangre de Cristo, todas las cosas son puras, son cambiadas, son renovadas. La mente, la vista, todo lo ven diferente. Porque hay pureza de Dios. Alabado sea el nombre de Dios para siempre. Oh, aleluya. Una muchacha me habló. Ya salíamos afuera. Hacia afuera me habló, me suplicó, me rogó, me pidió que aceptara a Cristo. Yo estaba en el terreno de Dios. Tenía mi oportunidad individualmente, como persona. Yo tenía mi oportunidad de salvarme, pero yo lo rechacé. Ella me rogó, me suplicó, me dijo, buscad a Jehová mientras puede ser hallado, llamadle en tanto que Él está cercano. Me dijo, ¿por qué no busca a Dios ahora? ¿Por qué el hombre busca a Dios hasta que la desgracia viene a su vida? ¿Por qué esperar que le pase algo horrible a su vida, peor de lo que le ha sucedido, para que usted busque a Dios? Yo le dije, no, gracias. Le dije, solo tengo 15 años y tengo que vivirlos y tengo que gozarlos. Soy demasiado joven, tengo mucha juventud, tengo mucha fuerza, tengo mucha vitalidad en mí y tengo que gozarla. Yo no me voy a meter con esos mudos ahí. No voy a perder mi tiempo yo con esa gente. Ella me dijo, entrégate a Cristo. Mira, estás en el terreno de Dios. Esa muchachita ungida por el poder de Dios, hermano, me dijo, estás en el terreno de Dios. Hay algo en ti. Me dice, entrégate a Cristo. Me agarró a la fuerza y me jaló, hermano, hacia el altar. Y le dije, suéltame. Venga, si me jaló otra vez, hermano. Pero que me lleva a la fuerza. A la fuerza me llevó, hermano. Y yo le solté el brazo, mire. ¿Cuánto hubiera querido yo que esa mujer hubiera tenido más fuerzas para haberme llevado, aunque sea a la fuerza, hermanos? Porque la Biblia dice que el que prende almas es sabio, hermanos. A la fuerza me estaba llevando y la solté y no quise. Me llevaron al hospital, me chequearon, después de unos días me dieron los resultados de lo que había sucedido. Cristo de verdad me había pegado el hueso, el coágulo se había desaparecido. Cristo de verdad había hecho un milagro en mi vida. Pero me pasó como a mucha gente, que solo recibimos las bondades de Dios, que solo recibimos los regalos de Dios, las bondades, las sanidades, pero no queremos servirle. Solo queremos lo bueno de Dios, pero no queremos darle a Él nada de nosotros. Seguí la vida 2, 3 meses feliz, gozosa, en fiestas, y siempre mi mamá adivinando, mi papá también, toda mi familia ahí. 3 meses, 4 meses, 5 meses, 6 meses. ¡Ay, qué alegría! 15 años había que vivir. A los 15 años empecé con un dolor. A los 6 meses empecé con un dolor. ¡Ay, mi cabeza! 10 veces más fuerte que antes. ¡Ay, mi cabeza! Sentía que clavos se metían, que sentía que se me metían uñas. ¡Ay, mi cabeza! ¡Ay, mi cabeza! ¡Ay, mi cabeza! Me llevaron con psicólogos, neurólogos, psiquiatras, otra vez medicina, droga y droga y droga y droga y droga. Me llevaron a chequearme otra vez, a hacerme análisis. En los análisis no aparece nada. Y es que, hermanos, en la radiografía, mire, los demonios no se dejan fotografiar, ¿sabía usted eso? No se dejan. No se dejan fotografiar, no aparecía nada en la radiografía. Yo estaba completamente sana, buena. Pero el dolor de cabeza era 10 veces más que antes. Y me jalaba el cabello y el dolor y el dolor y el dolor y el dolor y el dolor y el dolor ahí. Después de llevarme a muchos lugares, mi madre, sabiendo que ella practicaba la adivinación, la hechicería y la brujería, en cuarto lugar más o menos, me llevó con una bruja familiar de ella en la Juana de Arco. Ella estaba a un nivel 9. Ahora ella está loca, perdió la razón, porque la Biblia dice que la hechicera morirá, los sortílegos, los agoreros, los que consultan a los muertos. Me llevó con ella, me pusieron en una mesa, me amarraron con una sábana, con lazos, empezó a hacer ritos encima de mí, empezó a hacer ritos y ritos, y le dijo a mi mamá: ahora no van a engañar a la gente, ahora tu hija tiene el espíritu pitón, ahora es una medium de verdad. Y me pusieron en trance y empecé a adivinar lo que estaba sucediendo en Guatemala, lo que estaba sucediendo en Honduras. Cuando una de mis cuñadas que vivía en Honduras estaba dando a luz, yo sabía lo que estaba pasando. Uno de mis hermanos, lo que estaba sucediendo con él en El Salvador, lo que estaba sucediendo en cada lugar de Guatemala, muchas cosas. Ella empezó a apuntar todo lo que yo empecé a adivinar por medio del espíritu diabólico ese de Pitón. De repente le sacó el libro de la magia negra y le dijo, Carmen, le dijo: mira, aquí en el libro de la magia negra dice que a la edad de los 15 años uno de los hijos de los adivinos, de los sortílegos, de los agoreros, de los que consultan a los muertos, uno de los hijos de los brujos, a primero, segundo, tercero, cuarto, hasta décimo nivel, a la edad de los 15 años, sin elección, sin hacer elección, sin tener la persona derecho a elegir, el espíritu mayor lo pide. Así que tu hija ha sido una de las que él ha pedido. El espíritu mayor, Señor, reprenda al diablo y a todos los demonios. El espíritu mayor quiere a tu hija. Y ahora se la entregas porque él la ha escogido a ella. Mi madre dijo: prefiero que Dios la mate. Prefiero que si existe Dios, que Dios la mate. Pero a mi hija no se la doy al diablo. Y él dijo: no le digas así, no le digas así. No, dijo mi madre, prefiero que Dios la mate. Pero dice mi mamá que en ese momento se me enrollaron las manos adentro, ahí donde me tenían amarrada. Se me enrolló esta pierna, se me enrollaron los ojos ahí durante 4 horas y horas y horas ahí con los ojos bien enrollados. 4 horas, dice mi mamá. Empecé a sacar espuma por la boca y espuma por la boca, por los oídos, por la nariz. Alabado sea el nombre de Dios para siempre. Oh, bendita la misericordia de Dios. Perdí la razón, salí corriendo de ahí, completamente loca. Me quité la ropa, salí desnuda por todas las calles de la Juana de Arco, luego a la Colonia Maya, zona 18, lote 877, manzana 9, en Guatemala. Algún día usted va por ahí, pregunta a los vecinos. Salí desnuda, corriendo para arriba y para abajo, 12, 15 hombres no podían conmigo. Tenía 15 años y pesaba 62 libras de peso. Yo le dije a un pastor un día: mire, hermano, le dije yo estoy así por la misericordia de Dios. Y se me queda viendo arriba y me dice, hermana, mucha misericordia de Dios. Tenía 62 libras, ahora tengo 220. Hermano, era una piltrafa. Imagínense una persona de ya de 15, 16, 17, 18 años, un esqueleto, mi carne pegada a mi cuerpo. Perdí la razón. Dicen que me jalaba el pelo, me se mataba contra las paredes, salía corriendo, me amarraban con toy cama, salía de mi casa, con toy cama salía corriendo. Me agarraba mordidas a mis hermanas, a mis hermanos, me internaron en el manicomio una y otra vez. De repente aparecía por Jutiapa, por Jalapa, en la frontera de El Salvador, en la frontera de México, aparecía en una y otra frontera. Una vez dice que me encontraron con un costal recogiendo basura por las calles. Recogiendo basura. Dormía aquí, dormía allá, dormía por allá. Pasaba la noche aquí, pasaba la noche allá. Me encontraban en los barrancos, me encontraban en los cementerios. ¿Qué le parece? En el manicomio me raparon. No tenía pelo, andaba descalza, sin ropa. Perdí la razón completamente loca. Dicen que daba alaridos, gritaba de un lado a otro. Un escándalo terrible, los vecinos del frente, la familia del CID, los vecinos de al lado, la familia alemán, la familia, todas las familias que estaban ahí sufrieron conmigo, ayudaron a mis padres, ayudaron a mi familia a agarrarme, a sostenerme, a amarrarme. Subí a un cerro que está frente a mi casa, subí arriba y abajo. Los que habían sido compañeros de clase mía llegaban a ayudarme, a ayudar a mi familia, me llevaban amarrada en toda la colonia Maya, arrastrándome por todas las calles de la colonia Maya, me amarraban y arrastrada me llevaban. Porque caía debajo de las camionetas, debajo de los carros. Quería matarme, quería destruir mi vida. Quería destruirme el diablo, totalmente destruirme. Porque a eso vino él, a matar, a robar y a destruir. A eso es que vino él. Pero ya hay muchas cosas que me han contado. Yo no recuerdo nada de esto, hermano. Me lo han contado en cada lugar. Las familias, vecinos me han contado todo lo que yo pasé y todo lo que yo sufrí. Yo no me acuerdo. Yo no me acuerdo. Doctor Jorge Ramírez en el Carlos Federico Mora, y es lo último, llamó a mi mamá y le dijo, señora, ¿qué hicieron con su hija? Señora, ¿qué pacto hicieron con su hija? La metimos en la Bartolina 1, en la Bartolina 2, al pabellón 1, al pabellón 2, hasta que la metimos en la Bartolina número 13, y ahí la amarramos de los pies, de las manos, y le pusimos una mordaza porque hace un escándalo terrible. Son 8, 10, 12 hombres las que la sostienen, y es una fuerza diabólica la que esa muchachita tiene. Y es increíble que parezca un esqueleto, tiene 62 libras de peso y la fuerza tan brutal que tiene. Pero dígame, ¿qué pasó con ella? Ustedes han de haber hecho algo, señora, le dijo el hombre. Aquí le traigo esta acta, hágame el favor de firmarla, porque no aguantamos lo que sucede con ella. Permítanos, señora, que por orden de los padres, por orden de ustedes, le practiquemos la eutanasia a su hija. Porque llegamos al pabellón a las 2 de la mañana y la vimos. Y nos dio tristeza, dijo el doctor. Nos dio tristeza, dice él, aleluya. Que la teníamos amarrada de pies y manos y con una mordaza en la boca. Y oíamos los gritos horribles, los pujidos que daba, que era horrible. Y fuimos a ver. Y la vimos mordida de la cara, mordida del cuello, mordida de todo su cuerpo. Tengo muchas cicatrices de mordidas. Tengo un olor horrible en la pierna y mis cejas y mi espalda, en todo mi cuerpo, hermanos. Mordidas que los demonios llegaban a darme, me llegaban a pegar, me hacían pedazos. Eso era horrible. ¿Qué hicieron con ella? Dijo el doctor. Señora, firme aquí, por favor. Vamos a inyectar a su hija. Vamos a matarla con la firma de ustedes. Porque ya no se puede hacer nada por esa pobre muchacha. Ni se muere ni está viva. Ni se muere ni está viva. Hay que entregarla o a la muerte o a lo que sea, dijo, pero... Mi mamá se puso a llorar, hermanos. Mi mamá dice que se puso a llorar y a llorar y a llorar porque ella sabía. Sabía lo que había ahí, sabía el pacto que había, sabía el precio que tenían que pagar por lo que habían hecho ellos. Sabía que yo estaba en las manos de Satanás, que yo le pertenecía al diablo y al infierno. Sabía ella que ni ella misma podía romper el pacto, Me sacaron engrietada. Dicen que les escapé otra vez. De repente, una de mis cuñadas me encontró allá por la palmita. Me llevaron engrietada, me llevaron. Dice mi mamá que cuando llegué yo le dije, mamá, mamá, ¿dónde está la canción de las 100 ovejas? Después de 3 años y medio, mi hermano. Por eso cuando predico, digo un texto, la palabra, mire, no crea que no va a hacer efecto. La palabra de Dios va a hacer efecto a su tiempo, bendito sea Dios. 3 años y medio que mi hermano había cantado la canción de las 100 ovejas. Y ahora, ¿dónde está la canción de las 100 ovejas? Llamaron a alguien rapidito, vino, me cantó, me trajo el papel y me habló del amor de Cristo. Yo no quise nada, me habló de milagros, fue peor todavía. Mi familia se puso en contra porque me habló de milagros. Me llevó a un lugar, a una iglesia gigante en la fe, hermano, porque era una iglesia de 6 u 8 miembros. Que estaban en ayuno, oración, en vigilia, y sobre todo estaban creyendo en la palabra, porque era la palabra la que ellos leían todo el tiempo ahí en eso que pasó. Y me dijo aquel hombre, ¿sabe qué? Ya hablamos mucho. Le hago un reto, si en 5 segundos, por eso aprenda usted y sepa la clase de Dios que tiene en sus manos, hermano. Me dijo, si en 5 segundos, y no era el pastor tampoco, era un miembro de la iglesia. Los pastores están obligados a estar ungidos por el poder de Dios, pero la iglesia también, el pueblo de Dios también, para un momento de estos. Porque él me dijo, si en 5 segundos, Cristo no la cambia, usted sigue la vida que lleva, pero si él la cambia, usted le sirve a él. Aquel hombre dice que yo le dije, está bien, voy a aceptar a ese Cristo que usted tiene, pero le juro que si ese Cristo que usted me está hablando no hace nada conmigo, yo le juro que lo mato. El hombre sintió que el pelo se le levantó, hermano, porque en lo humano somos así, pero cuando viene la unción del Santo Espíritu en nosotros, no hay diablo que se ponga frente a nosotros, hermano, porque en el nombre de Jesús, en ese nombre que es sobre todo nombre, está bien, me dijo él. Y me llevaron al cuartito, pidió que me quitaran las grietas y dijo, suéltenla. No, dijeron, porque es peligrosa. No, suéltenla. Con la autoridad y la confianza, mire, de un creyente. Y empezó a cantar la canción de las 100 ovejas. Y a cantar. Yo pasé al altar y pasé llorando. Y perdónenme, hermanos y amigos, que sigo llorando. Acepté a Cristo, oraron por mí, se metieron en oración, en ayuno, en liberación unos días. Después yo me aprendí la canción de las 100 ovejas. Aceptó Jorge, al que lo habían apuñalado. Jorge cantó la canción de las 100 ovejas. Aceptó mi hermano, bueno, con la canción de las 100 ovejas se convirtió mi papá, mi mamá, los brujos se convirtieron. Después llegó el hermano Gigi Ávila a Guatemala. Y después de eso, de estar de ujieres y consejeros en esa campaña, Dios me sanó a mí del cáncer que yo tenía en el pecho. Cuando él dijo, aquí hay una mujer que tiene un fibroadenoma canceroso en el pecho derecho, dije, Dios mío, pero eso es lo mismo que decíamos nosotros antes. Pero era Dios el que de verdad se lo estaba revelando, aleluya. ¿Dónde voy a caer? ¿Dónde había milagros y sanidades de verdad? En las campañas del hermano Gigi. Y yo dije, esa soy yo. Y sentí que me apretaron el pecho y salí corriendo hacia la plataforma. Rapidito le testifiqué todo lo que había pasado conmigo. Y me dice, yo quiero que me ayudes. Ya más de 13 años que le estamos ayudando, hermano. Y en lugares donde no me han dejado predicar, yo le digo, no me dejen predicar. Ahí donde yo acepté, no me dejaban predicar. Yo le digo, no me dejen predicar. No me dejen predicar, pero déjenme decirle a la gente lo que era. Sin decirle yo a la gente en la colonia Maya, yo me ponía en las esquinas. En las esquinas. Iba a los hospitales, a las cárceles, a todos los lugares. Y le decía, señores, míreme, ya tengo pelo, ya tengo ropa, ya tengo zapatos. ¿No les quiere decir eso algo? Porque nada hay imposible para Dios. Y la gente decía, pero ahora se volvió más loca que antes. Sí, loca, pero por amor a Cristo. Y esta locura yo quiero. Y por eso le digo, ahora soy libre. Ahora soy libre. Porque nada es imposible para Dios. Ahora soy libre. Oh, gloria a Dios.

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más en esta hora de la tarde. Llegamos a la 1:07. Dios bendiga a todos los hermanos. Por aquí seguimos con la variada programación de Radio Elohim de este día, sábado 26 de septiembre. Damos gracias a nuestro Dios porque Él ha sido bueno con nosotros. Él nos ha guardado y por su gracia y misericordia Él nos permite el poder estar respirando en esta hora de la tarde. Así que respiremos y démosle gracias a nuestro Dios. Démosle toda la honra y toda la gloria a Él, ya que Él se la merece y Él tiene un propósito con cada uno de nosotros. Así que aprovechemos bien el tiempo buscando de nuestro Dios. Dios bendiga a Johnny Pérez, muy buenas tardes. Dios le bendiga, Dios bendiga su vida y toda su familia. Dios bendiga también la vida de Hernaldo Gómez, que por ahí nos dice bendiciones. Amén, bendiciones para su vida también y para toda su familia. Así que nuestro Dios Todopoderoso le bendiga, le guarde en esta tarde del día sábado. Dios bendiga a todos los hermanos que por ahí siguen con nosotros en la sintonía a través de TuneIn Radio, a través de la frecuencia. A usted que quizás recién va encendiendo su radio, Dios me le bendiga. En esta hora les saludamos y bienvenido sea a este espacio de alabanzas variadas.

Así que en esa hora de la tarde vamos a continuar con más. Vamos ahí a esperar que usted que esté en la sintonía pueda reportarse. Y si usted desea escuchar un cántico, si yo se lo tengo en programación, con gusto se lo voy a programar ahí, ese cántico que nos solicita Johnny Pérez. No se lo tengo en programación, así que si ustedes desean escuchar otra alabanza, solicítenla, que con gusto yo se la voy a estar programando en esta tarde del día sábados. Así que audiencia, usted que está ahí en sintonía, váyase reportando y ayudándome a hacer una bonita programación, solicitando esa alabanza para la honra y gloria de nuestro Dios. Recuerde que cada alabanza es para nuestro Dios, así que ahí trate que sea edificativa para su vida y también para que sea agrado a nuestro Dios. Vamos a continuar con más. También le invito a patrocinar este espacio, ya que no contamos con patrocinio y llevamos 2 horas de alabanzas variadas. Vamos hasta las 3 de la tarde escuchando alabanzas, así que yo le invito para que usted pueda ser uno de los patrocinadores de estas 2 horas. Dígame en esta hora: hermana, yo patrocino ese espacio. Si usted desea patrocinar las 2 horas, pues también puede hacerlo.

Dios bendiga la vida de Leonel. Estamos desde cabinas de radio Elohim. Esto es en El Salvador. Así que muchas bendiciones en esta hora. Aquí estamos transmitiendo esta variada programación en este día. Así que saludos en esta hora ahí para todos los hermanos que se están conectando. Por ahí comparta la transmisión. Y si usted aún no sigue ahí la cuenta, le invitamos para que pueda seguirnos. Y será de bendición. Dios bendiga la vida de nuestro hermano Ever, que por ahí nos dice, hola hermana por acá. Amén, saludos ahí a Ever, gracias por la sintonía.

de Johnny Cruz, que por ahí reporta la... No, Johnny Torres, perdón. Ahí Dios bendiga a nuestro hermano Johnny Torres, que por ahí nos dice, Dios le bendiga grandemente. Amén, así sea. Bendiciones también para su vida. Dios le bendiga a usted y a toda su familia. Dice, bendiciones para los hermanos salvadoreños. Gracias, gracias por esos saludos. Dios bendiga a Johnny Torres, que ahí está saludando a todos los hermanos salvadoreños. Así que en esta hora nosotros por aquí seguimos con más, esperando su reporte. Recuerden que los números de cabina están totalmente disponibles para que usted ahí pueda dejarnos su llamada telefónica o ya sea un mensaje a través del WhatsApp. Puede escribirlos al 78 84 92 21, o a través de la línea fija 26 65 37 36. Así que por ahí repórtese y solicite su cántico. Por ahí Dios bendiga a nuestra hermana Guadalupe de Ramos. Nos dice, saludos hermana Eunice, muchas bendiciones. Amén hermana, bendiciones para su vida. Dios le bendiga. Dios bendiga a su familia en esta hora de la tarde. Por ahí nuestro hermano Ever nos solicita el cántico La Palmera. Claro que sí, vamos a programársela para que se pueda gozar en este su espacio de alabanzas variadas. Así que síganse reportando y le invito a patrocinar este espacio de alabanzas variadas. Dios bendiga la vida de Marlene Mena. Por ahí nos dice, saludos desde Venezuela. Así que saludos hasta Venezuela.

0: Amén, y con ese cántico saludábamos ahí a nuestro hermano Ever, que reportaba la sintonía en esta hora de la tarde. Así que bendiciones para él y toda su familia. Dios bendiga la vida de José López, que también nos dice, Dios te bendiga, hermana, bendiciones desde Managua, Nicaragua. Así que saludos hasta Nicaragua. Dios bendiga la vida de Juan Hernández, que también por ahí nos dice, le escucho aquí en Guatemala. Así que saludos hasta Guatemala en esta hora de la tarde. Dios bendiga también la vida de nuestro hermano Gabriel, que ahí reporta la sintonía y por ahí nos dice, bendiciones a la audiencia. Así que ahí están esos saludos. Dios bendiga también la vida de Martín Moreno, que nos dice que esté desde República Dominicana y está con nosotros conectados. Así que saludos en esa hora de la tarde.
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0: Dios bendiga también la vida de nuestra hermana Lucía Bonilla, que ahí está con nosotros en sintonía hasta el Amatón. Por ahí se nos reporta nuestra hermana y quiere saludar a su nieta Jacqueline Stephanie. Así que ahí están esos saludos de parte de su abuela, nuestra hermana Lucía Bonilla, para Jacqueline Stephanie. Así que reciba saludos en esta hora. Que Dios le bendiga, Dios le guarde y sea Dios ayudándole en este nuevo año que inicia. Así que bendiciones en esta hora. Gracias por reportarse. A usted que aún no se ha reportado, reporte la sintonía para poder saludarle. Y también ahí programarle ese cántico que...

Amén. Saludos a nuestro hermano Adonai Campos, que también por ahí ya se nos reporta en esta hora de la tarde. Muchas bendiciones, mi hermano. Por ahí nos solicita unos cánticos. Con gusto ya se los voy a estar programando. Así que saludos a la audiencia internacional. Dios bendiga ahí a nuestro hermano Adonai, que ahí está en la sintonía. Bueno, quiero escuchar, vamos a saludar a nuestra hermana Lucía Bonilla con el cántico agradecimiento. Con esa alabanza vamos a saludar ahí a su nietecita.

Así que con ese cántico vamos saludando ahí a nuestra hermana, vamos a ver, a nuestra hermana Lucía Bonilla, que saluda a su nieta. Dios bendiga ahí a los que se siguen reportando. Dios bendiga a Kenny, que por ahí también se reporta. Dios bendiga también a nuestro hermano Donay Campos. Muchas bendiciones, mi hermano. Gracias por ese gentil patrocinio a este espacio de alabanzas variadas. Así que ya tenemos patrocinio para esta hora de programación. ¿Quién más se apunta y patrocina el espacio de las dos? Recuerde que llevamos 2 horas de música variada.

En esta hora de la tarde llegamos a la 1:32. Continuamos con gozo en esta hora, agradeciendo a nuestro Dios por la vida que Él nos da. Así que gracias a todos los que están ahí en sintonía. Dios bendiga a nuestro hermano Adonai en esta hora de la tarde. Dios bendiga la vida de Kenny, que también por ahí se reporta y nos solicita el cántico Como cedros en el Líbano. Con gusto vamos a programar esa alabanza. Así que damos gracias a Dios por todo lo que Él nos permite hacer. Sígase reportando. Si usted recién nos va sintonizando, estamos en un espacio de alabanzas variadas. Así que repórtese, solicite su alabanza. Gracias al gentil patrocinio de nuestro hermano que patrocinó el espacio. Así que bendiciones ahí a nuestro hermano patrocinador. Escuchamos este cántico Como cedro en el Líbano, alabanza solicitada.

Seguimos con más. Gracias a usted que se reporta en esta hora de la tarde. Dios bendiga a nuestro hermano Jesús Flores hasta Sensuntepeque. Muchas bendiciones para él y toda su familia. Dios bendiga la vida de Yami. Saludos, un privilegio el poder saludarle. Dios bendiga también la vida de Bernán Gómez. Saludos en esta hora. Dios bendiga a Jonás, que también por ahí se reporta en esta hora de la tarde. Así que bendiciones en esta hora de la tarde a cada uno de los hermanos que por ahí se reportan. Bendiciones ahí a la persona también que nos está saludando. No nos dice su nombre, pero bendiciones. Gracias por su sintonía. Así que en esta hora nosotros seguimos por aquí saludándole y también programando esa alabanza de su preferencia. Dios bendiga la vida de nuestro hermano Jacob Castro, que por ahí está también en la sintonía.

Hernán Gómez, que saludemos también a Hernán Bernal Gómez. Así que saludos en esta hora y gracias por la sintonía. Dios bendiga la vida de Lucía, que por ahí nos dice la paz del Señor. Así que saludos en esta hora. Gracias, gracias ahí a todos los que se reportan. Así que nosotros por aquí continuamos esperando su reporte. Y también que nos diga qué alabanza desea escuchar. Así que continuamos con más.

Nos saludábamos a Bernán Gómez Mejía con el cántico Descansa Ya. Dios bendiga la vida de nuestra hermana Lucía. Vamos a saludarle con ese cántico en voz de Oscar Medina. Nos decía que deseaba escuchar alabanzas de Oscar Medina. El cántico La Meta Final. Así que vamos a saludarle con ese cántico. Dios bendiga ahí a nuestra hermana que se reporta y nos dice Dios le bendiga. Amén. Saludos. Dios me le bendiga. Dios bendiga a todos los hermanos que siguen reportándose en esta hora de la tarde. Reporte la sintonía, 1:49 en este su espacio de alabanzas variadas. Así que siga ayudándome a hacer programación, solicitando su alabanza. Dios bendiga a Elías, que por ahí también nos dice Dios le bendiga, hermana. Amén. Dios le bendiga. Bendiciones. Así que vamos a continuar con más. Gracias por su sintonía y también gracias a nuestro hermano patrocinador de este espacio.

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En breve se oirá esa noticia que los hijos de Dios han desaparecido. Así que les invitamos a los hermanos, a los amigos, que sigamos hacia adelante. A usted que aún no ha conocido a nuestro Dios, ahora es tiempo que usted pueda buscarle. Recuerde que Él quiere salvarle. Lo que le espera a este mundo no es nada fácil. Y Dios es bueno. Dios, en su misericordia, Él quiere salvarle. Usted ya ha escuchado hablar de nuestro Dios. Usted ya conoce de Dios. Solo es necesario que usted abra su corazón y que pueda arrepentirse, que pueda decirle a Dios que sea Él ayudándole, perdonando sus pecados. Recuerde que Cristo pronto viene, así que es necesario que le busquemos. Sigamos hacia adelante y aprovechemos el tiempo, aprovechemos estos momentos que Dios nos regala, una nueva oportunidad que nosotros en esta hora podemos respirar. No sabemos si el día de mañana estaremos aún con vida, así que es el momento de aprovechar este día, este momento que estamos respirando. Dios bendiga la vida de Gabriel Castillo, que por ahí nos dice: saludos desde Mazatlán, Sinaloa, México. Saludos hasta México en esta hora. Así que bendiciones. Vamos a escuchar este cántico, Por Si No Hay Mañana.

0: que de tu gloria en esta hora de la tarde. Así que gracias a todos los hermanos que por ahí continúan con nosotros en la sintonía. Nuestro Dios es grande y maravilloso, y no hay nada más lindo que poder sentir su presencia en nuestra vida. Así que en esta hora seguimos adorando y bendiciendo el nombre de nuestro Dios. Llegamos a las 2 de la tarde con 7 minutos. Dios bendiga la vida de nuestra hermana Virtud. Saludos, mi hermana, para usted y toda su familia. Dios bendiga también a nuestra hermana Josefa Benavides. Saludos en esta hora de la tarde. Y así a todos los hermanos que por ahí siguen reportándose. Dios me les bendiga. Recuerde que si usted desea escuchar una alabanza, puede seguirla solicitando, que con gusto yo se la voy a estar programando en esta tarde del día sábado. Para mí es un privilegio el poder acompañarle. Le acompaña en cabinas de radio su hermana y amiga Eunice. Así que es un privilegio el poder saludarle. Agradecemos a todos los hermanos que se han reportado hasta este momento y a usted que se va a seguir reportando también. Dios me le bendiga. Y también gracias a nuestro hermano que ha tomado a bien patrocinar este espacio de alabanzas variadas. Así que muchas bendiciones ahí a nuestro hermano. Que sea Dios bendiciendo su vida. Dios bendiga a todos los hermanos que forman parte del ministerio a través de sus ofrendas y patrocinios. Le hago la invitación a usted para que siga apoyando este ministerio y nos pueda seguir ayudando a seguir hacia adelante con la programación. Sabemos que a través de la radio hay muchas vidas de muchos hermanos que son bendecidas. Yo sé que hay muchos ancianos que quizás no se pueden reportar, pero que siempre ahí están con nosotros en la sintonía. Así que Dios me les bendiga. Dios bendiga a todos los hermanos donde quiera que se encuentren en esta hora. Vamos a escuchar ese bonito cántico, Te Alabaré, en voz de los hermanos Martínez.
1: Hermanos

confiada en Dios. Amén, así es. Nuestra vida está segura en las manos de nuestro Dios, así que en esta hora damos gracias a Él por ese amor incondicional que Él tiene con cada uno de nosotros. Él es nuestro amigo fiel, nuestro refugio. Él es el Dios Todopoderoso. Dios bendiga la vida de nuestro hermano Adonai Campos. Dios bendiga a nuestra hermana Rosemary. A nuestra hermana Delvi Mendoza también le saludamos en esta hora de la tarde. Dios bendiga a nuestra hermana Josefa Benavides. Dios bendiga la vida de nuestro hermano Lito Villalta. Saludos hasta el Llano. Ahí está nuestro hermano en la sintonía. Dios bendiga a toda la audiencia del Llano. A usted que nos sintoniza desde la Loma de la Cruz. Dios bendiga a la familia Batres Granillo en esta hora de la tarde. Siga con nosotros en sintonía, que a eso de las 3 de la tarde venimos con su programa El que a mí viene, yo no le echo fuera. A las 4 su programa de Atardecer con Cristo. A las 5 su programa Voz de Victoria. A las 6 su programa de Mujer Valiente. A las 7 su programa Ministerio Evangelístico, La Salvación es Tuya. Así que ahí manténgase pendiente. Recuerde que si usted tiene peticiones de oración, no dude en enviarlas a cabinas de radio, que por aquí estaremos tomando nota y haciendo llegar esa petición a nuestros hermanos programadores que estarán en las siguientes horas. Así que por ahí repórtese, que aquí estaré yo pendiente de recibir su mensaje, su llamada. Así que hágalo con toda confianza. Dios bendiga a nuestra hermana Marta Perdomo. Dios bendiga también ahí a nuestra hermana Iris Luna. Y así a usted que ahí nos sintoniza y nos ha reportado, Dios me le bendiga, le hago la invitación para que se pueda reportar. Tenemos tiempo para poder saludarle y también programarle su alabanza. Así que gócese con nosotros y haga radio en esta hora. Así que escuchamos este cántico, La Cascarita.

Más en esa hora de la tarde, llegamos a las 2:34. Vamos ya casi finalizando estas dos horas de alabanzas variadas. Así que agradecemos a todos los hermanos que por ahí se siguen reportando. Gracias por su fiel sintonía, esperando que ahí se estén gozando en esta hora de programación. Agradecemos a nuestro Dios por todo lo que Él nos ha permitido hacer hasta este momento. Y también gracias ahí a nuestro hermano patrocinador. Dios le bendiga grandemente. Gracias por su gentil patrocinio al espacio de alabanzas variadas. Recuerde que a las 3 de la tarde venimos con su programa El que a mí viene, yo no le echo fuera, para que usted pueda estar pendiente. Y si usted tiene una petición, no dude en enviarla a cabinas de radio Elohim. Dios bendiga la vida de nuestra hermana María Campos. Saludos, mi hermana, a Celta Pesquío. Saludos ahí a nuestra hermana María Campos. Así que en esta hora les saludamos. Quiero saludar también la vida de nuestra hermana que por ahí siempre está pendiente de nuestra programación. Dios bendiga a nuestra hermana Lucía Arely. Así que en esta hora les saludamos y gracias por su sintonía. Así que en esta hora nosotros por aquí seguimos esperando su reporte. Si usted recién nos va sintonizando, estamos en un tiempo de alabanzas variadas. Así que aún tenemos unos minutos para que usted se pueda reportar, para que pueda ahí solicitar su alabanza y gozarse juntamente con nosotros. Dios bendiga a todos los hermanos de Honduras que siempre ahí están en sintonía. Dios bendiga a nuestra hermana Xiomara Hernández. Saludos, mi hermana. Dios bendiga también a nuestra hermana Alejandra hasta el Potrerío. A nuestro hermano Freddy Granados, como también Dios bendiga a nuestra hermana Jesús Ramírez, a nuestro hermano Pedro Martínez también. Dios bendiga a nuestra hermana Lourdes Vázquez. Les saludamos en esta tarde, mi hermana. Así que Dios me les bendiga. Escuchamos este cántico, Mi anhelo es llegar, en voz de Tomás Ocampos, para que usted por ahí se pueda seguir gozando. Gracias.

En esta hora de la tarde, por ahí teníamos ese bonito cántico. Tengo un Dios que todo lo puede. Así es, nuestro Dios es un Dios poderoso y para Él no hay nada imposible. Si con fe nosotros pedimos, Él estará obrando en nuestra vida. Dios bendiga a nuestro hermano Francisco, que ahí está con nosotros en la sintonía. Ahí está el hermano desde el Níspero. Por ahí nos dice, feliz tarde Radio Elohim, bendiciones para todos los oyentes. Así que ahí reciba esas bendiciones de parte de nuestro hermano Francisco. Ahí está bendiciendo a toda la audiencia que en esta hora ahí está en sintonía. Y nuestro hermano nos solicita el cántico, el príncipe de los pastores. Así que con gusto vamos a venir programando esta alabanza. Y vamos ya casi llegando al final de este espacio. Agradecemos a todos los hermanos que se reportaron y también a nuestro hermano patrocinador.

de su programa de alabanzas variadas. Así que agradecemos a todos los hermanos que estuvieron haciendo radio juntamente conmigo, solicitando su alabanza, reportando la sintonía. Y también Dios bendiga a nuestro hermano patrocinador, Dios bendiga a nuestro hermano Adonai Campos, gracias por su gentil patrocinio. Y en breves minutos, su programa radial, El que a mí viene, yo no le echo fuera, y a las 4 de la tarde vuelvo a saludarle con el programa de Atardecer con Cristo. Así que no apague su radio, siga con nosotros en sintonía, edificando su vida a través de la palabra de nuestro Dios, como también a través de las alabanzas. Bendiciones para todos y que tengan una feliz y bendecida tarde.

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0: compañía. Damos gracias al Señor por otra tarde más que Él nos ha permitido predicar su palabra, enseñar su palabra. Bendito sea su nombre. Damos gracias al Señor por la radio Elohim Ucuapa en 94.1 FM y el Radio Poder 96.5 en Sonsonate. Que sea Dios bendiciendo estos radios. Alabado sea su nombre. Somos de la Iglesia Pentecostal Isaías 41:10, ubicados en el 1070 Portion Road, Farmingville, New York, 11738, donde nos pastorean nuestros pastores Juan y Odilia Cáceres en su programa El que a mí viene, yo no lo echo fuera. Mi nombre es Iván Santos y voy a dejar a mis hermanos que saluden.
1: Dios le bendiga a cada uno. Espero que todos se encuentren bien. Le damos finalmente la gloria al Señor y la gracia porque nos ha permitido venir aquí a traerles una palabra a ustedes. Espero que esta palabra pueda servir de bendición, así como nos ha servido de bendición a nosotros. Yo soy Noelia y espero que puedan recibir la palabra y dejar que el Espíritu Santo haga la obra en ustedes. Amén.
2: Amén. Dios les bendiga, querido oyente, querido hermano, en esta tarde. Le damos la gloria al Señor por permitirnos traerle su palabra y esperamos que sea de bendición para su vida y que sea una palabra que hable a tu vida en esta tarde y esperamos que sea de bendición. Amén. Mi nombre es Randy Pineda.
3: Amén. Gloria a Dios. Dios me lo bendiga a cada oyente que nos está entonizando, escuchando las transmisiones en las redes sociales, al 94.1 Radio Elohim Ucuapa y también 96.5 Radio Poder. Dios me lo bendiga, le saluda a su hermano, su amigo Manuel Cabrera, y le pedimos que a ustedes le suba un poquito más de volumen, porque hay una palabra de parte de Dios para cada uno de nosotros, y sabemos que Dios nos va a hablar en esta tarde. Si tú estás saliendo de trabajar, o estás allí haciendo las compras, o también estás cocinando para tu familia, ya la cena, le pedimos que usted sea gozándonos juntamente con nosotros en esta hora. Sería de mucha bendición que usted comparte con un amigo, con alguien que usted sabe que necesita escuchar la palabra de nuestro Señor. Así continuamos con nuestro hermano Iván. Dios le bendiga.
0: Gloria a Dios, aleluya. Si está escuchando allá en El Salvador por la radio, sea bienvenido a este programa. Que el Señor bendiga a cada uno de ustedes, sea en el trabajo, en su carro, donde sea que esté. Pero si quiere, bendito sea su nombre, queremos orar por su vida. Si tiene alguna petición, llama a la radio, entrega su petición y nosotros vamos a estar pendientes de cada petición que nos manda y vamos a estar orando. Queremos orar por su vida. Si está escuchando por las redes sociales, dale like y comparte. No es por fama ni por like, sino es para que el evangelio de nuestro Señor Jesucristo sea expandida y para que el reino de los cielos sea avanzado. Igual, si está escuchando por las redes sociales, si tiene alguna petición, queremos orar por su vida, bendito sea su nombre. Y así vamos a entrar al mensaje, el título, el diseño original, el tema, la familia de acuerdo a Dios. Vamos a estar leyendo en la Biblia, en el libro de Génesis, capítulo 1, versículos 26 al 28. Y la palabra se lee honrando al Padre, al Hijo y al Espíritu Santo.
2: Amén.
0: Dice así: entonces dijo Dios, hagamos al hombre a nuestra imagen, conforme a nuestra semejanza, y señorea en los peces del mar, en las aves de los cielos, en las bestias, en toda la tierra y en todo animal que arrastra sobre la tierra. Y creó Dios al hombre a su imagen, a imagen de Dios lo creó, varón y hembra los creó. Y los bendijo Dios y les dijo, fructificad y multiplicaos, llenad la tierra y sojuzgadla, y señoread en los peces del mar, en las aves de los cielos y en todas las bestias que se mueven sobre la tierra. Así vamos a estar entrando en palabra de oración. Buen Dios y Padre que estás en los cielos, te damos gracias, Señor, por tu palabra que es bendita, Señor amado, que es alimento a nuestra alma, que hace un afecto en nuestro corazón, Señor de la gloria. Oh, Rey amado, sea tú hablando a través de nuestros labios, a los amigos, a los hermanos, Señor eterno. Una palabra de edificación, de exhortación y de consolación, Dios mío eterno. Sea tú, Dios mío amado, respondiendo las peticiones, Dios mío santo, de cada uno que va a estar mandando su petición, Dios mío amado, en el nombre de Jesús, Rey de gloria. Gracias te damos, Señor eterno, por todo lo que estás haciendo, por todo lo que has hecho y por todo lo que harás, Rey eterno. Alabado sea tu nombre para siempre.
2: Gracias.
0: De igual manera, queremos saludar a los que van a estar conectados por TikTok, Facebook, YouTube. Que el Señor les bendiga. Así vamos a entrar en la palabra. Bendito sea su nombre. El tema, la familia de acuerdo a Dios. Bendito sea su nombre. Nosotros sabemos que cuando compramos algo, algún utensilio, alguna maquinaria, vamos a decir, por ejemplo, un refrigerador, algo sencillo. Cuando empieza a no trabajar como se debe, nosotros vemos al manual. Cómo el diseñador construyó el dichosa cosa que estamos comprando. Amén. Y para poder arreglar tal cosa o para poder entender cómo se opera mejor. Y así mismo el diseño de nuestros hogares. Así mismo el diseño de nuestras familias. Bendito sea su nombre. Porque dice la palabra de Dios que nuestros hijos son herencia de Jehová. O sea, no somos dueños de ellos, sino que el Señor nos ha dado y vamos a instruirlos en el camino del Señor. O sea, cuando algo está aconteciendo mal en nuestros hogares, en nuestras casas, en nuestras familias, ¿a dónde vamos a ir? Es la pregunta. ¿En qué lugar vamos a ir a encontrar respuesta? ¿Vamos a ir a otro diseño? O sea, a alguien que no conoce de la palabra, a alguien que tal vez no entiende las cosas espirituales, alguien que ni siquiera sabe de las cosas que uno está padeciendo. Podemos explicar, yo puedo hablar a mi hermana Noelia, a mi hermano Randy, a mi hermano Manny, de las cosas que están sucediendo en mi vida, en mi familia, pero ellos no van a entender 100%. Y podemos ver eso en el libro de Job, cuando Job, el Señor habló bien de Job, que él era un hombre recto, perfecto y temeroso de él. Sobre la faz de la tierra no había ningún otro como él. Vino Satanás y le dijo, pero no ves que como tú lo tienes protegido, es por eso que él está bendiciendo tu nombre. Estoy parafraseando la historia. Bendito sea su nombre. Entonces el Señor Jehová le dijo, ok, ve y toca todo lo que él tiene, pero guarda su vida. O sea, la vida de Job estaba en sus manos. Entonces vemos, Job está en esta posición donde su mundo está al revés, está boca abajo, por decir. Y vienen sus amigos y les viene a reprender. Uno les quiere dar consejos, esto y lo otro, etcétera, etcétera. Pero ellos no estuvieron ahí en sus zapatos. No pudieron entender realmente qué es lo que Job necesitaba. Pero al final del libro de Job viene Jehová y le habla. Y empieza por ese lado a explicarle todo. Y le dice, Job, ¿dónde estabas tú cuando yo formé toda la tierra, el universo? ¿A dónde estabas tú? Entonces ahí es cuando Job le tocó a humillarse, ir donde el Creador, para entender los misterios que le estaban sucediendo en su vida. Y así mismo estamos nosotros. El diseño original, nosotros lo podemos ver en el libro de Génesis. Bendito sea su nombre. El Señor Jehová, Dios, hizo al hombre conforme a su imagen. Entonces, ¿cómo nosotros no vamos a correr a sus brazos para entender sus misterios, para poder entender las cosas espirituales? La palabra también dice que el hombre natural no puede entender las cosas espirituales. Nos toca a nosotros, amados padres que están escuchando. Quiero compartir mi testimonio mientras desarrollamos esta enseñanza. Quiero compartir mi testimonio y siempre me dirijo a los padres porque siempre estamos hablando de que nuestros hijos se tienen que levantar a buscar al Señor. Nuestros hijos se tienen que levantar a orar, leer la palabra, entregarse al Señor. Pero a los padres, ¿qué estamos haciendo para darle ese ejemplo? Bendito sea su nombre. Y eso es el diseño original. Empieza con el Señor Jehová dando identidad al hombre. Después una relación con el hombre y después la responsabilidad de poder. Y aquí dice subyugar la tierra, una orden, un mandato. Bendito sea su nombre.
1: Cuando estamos hablando de diseño original, ¿qué significa diseño original? Una creación hecha única con auténtica, creado con una inspiración y perspectiva única, sin ser copia o duplicados de, y es intencional. Dios nos ha creado con un diseño original, depositando en nosotros diferentes personalidades, gustos y características. Dios nos ha dado una singularidad y una originalidad. Hemos sido creados en su imagen y semejanza. Al entender esto, podemos ver que hemos sido creados con intención y diferencia. Todos somos una parte que completa el cuerpo de Cristo. ¿Cómo podemos conectar esto con nuestras familias? Como el Señor tiene un diseño para cada familia y cada ministerio, cada cada familia, tal vez algunas familias son pastorales, algunos son evangelistas, otros misiones, pero en común tienen un propósito en el ministerio. Y porque los propósitos son tan grandes, el enemigo constantemente está atacando los hogares, está atacando las familias, destruyendo y dividiendo. Ahora en estos tiempos, en la sociedad en donde vivimos, vemos de que el matrimonio se ve algo como temporario, como que la unidad de las familias se ve como algo también temporal, algo de corto plazo. Estamos viendo de cómo el diablo se ha metido en el plan de arruinar el diseño original del Señor para el matrimonio y para la familia. Hay confusión para las generaciones que se están levantando, las generaciones que son jóvenes. Estamos en tiempos que hay que agarrarnos del diseño original del Señor, que está en nosotros, no dejando que la maldad del mundo contamine lo que nosotros hemos creído. Cuando nosotros nos quedamos en el plan original del Señor, todo sale bien. Vemos que antes que el pecado entrara al mundo, el Señor dijo que todo estaba bien y que lo bendició. Y como leemos en Génesis, capítulo 1, versículo 27, que dice:
0: gloria a Dios, aleluya.
3: Gloria a Dios.
1: Entonces dijo Dios: hagamos el hombre a nuestra imagen, conforme a nuestra semejanza, y que se enamore por los peces del mar y de las aves. Y las aves y la bestia. Y Dios creó al hombre a su imagen. Y a su imagen Dios lo creó. Varón y hembra los creó. Y dice: Él creó los humanos en su imagen y en el plan perfecto de este mundo. Su diseño era perfecto y Él bendició la humanidad con la creación del mundo. El diseño original de Dios era que disfrutáramos, pero vemos cómo el diablo viene a destruir todo eso. Muchas veces el Señor tiene planes grandes con nosotros y nos gusta escuchar eso, pero cuando nos tenemos que meter no lo queremos hacer. Él tiene propósito para nosotros, porque algunas veces nosotros dejamos que algunas cosas vengan a nuestro camino para trazar el plan del Señor. Y nosotros algunas veces también escogimos nuestra propia voluntad en vez de la voluntad de aquel que en nuestro futuro está en sus manos. Tenemos que dejar que el Señor obre.
0: Aleluya, amén.
2: Amén, gloria a Dios. Sí, hermanos, que podemos ver cómo el enemigo se ha metido en los hogares distorsionando el plan perfecto de Dios, ¿verdad? Y muchas veces nosotros como padres, muchos padres prácticamente dormidos, ¿verdad?
0: Santo.
2: Porque nosotros vemos cómo el diablo está robando la identidad de nuestros hijos, de nuestros jóvenes, hasta de nuestros niños. Vemos cómo se ha distorsionado el diseño de Dios, ¿verdad? Como dice aquí en su palabra, en Génesis 1:27, dice: y creó Dios al hombre a su imagen, de Dios lo creó, varón y hembra los creó. Amén, ¿verdad? Estamos viendo cómo eso se ha distorsionado. Ahora vemos parejas del mismo sexo, ¿verdad? Y ahora eso ya se ve normal. Ahora ya se ve normal y eso está confundiendo a nuestros hijos, está confundiendo a la juventud, a los niños. Y eso podemos ver cómo el enemigo está tratando de destruir el diseño de Dios. Y nosotros como padres tenemos que ponernos a la brecha, porque muchas veces, como les decía anteriormente, estamos dormidos. Creemos que solo es de venir a la iglesia, ir a la casa y se acabó.
0: Santo Dios.
2: Y no es así. Nosotros tenemos que tener una relación con Dios y enseñarle a nuestros hijos. No, porque muchas veces nosotros le enseñamos a nuestros hijos a ir a la iglesia. Nosotros, tienes que ir a la iglesia.
0: Aleluya.
2: Pero no les enseñamos a amar a Dios. Porque nosotros los podemos traer a la iglesia, ellos pueden venir, pueda que a la fuerza. Y aunque estamos haciendo lo que dice su palabra, que lo instruyamos desde pequeño, ¿verdad? Para cuando él fuera grande nos aparte. Pero y nosotros prácticamente no le hemos enseñado, por medio de nuestro ejemplo, a que ellos amen al Señor. Porque muchas veces no damos ejemplo, y por eso el diablo se nos está metiendo y está destruyendo el diseño de las familias. Amén. Y eso es lo que quiere, destruir la familia, porque de ahí es donde viene el ministerio, amén. Y ahí es donde Dios va a levantar los ministerios, amén.
1: Sí,
2: los
1: medios, las familias,
3: amén. Gloria a Dios. Estamos predicando bajo el tema la familia de acuerdo a Dios. Gloria sea su santo nombre. Y aquí cuando estamos leyendo Génesis capítulo 1, versículo, gloria a Dios, 27, dice: y creó Dios al hombre a su imagen, y a la imagen de Dios lo creó, varón y hembra los creó. Vemos que el diseño original fue un hombre y una mujer. Entonces, estamos viviendo en una generación donde el mismo sexo se está normalizando que ellos se pueden casar. Y tal vez en esta generación se mira normal. Pero hay una cosa más allá, una cosa espiritual que Satanás está haciendo a través de su engaño, a través de su astucia, porque sabe lo que están haciendo. Cuando un hombre y un hombre se casen, cuando una mujer y una mujer se casen, no van a producir. Mira lo que dice más adelante por Dios, el versículo 28. Y los bendijo Dios y le dijo: fructificar y multiplicaos. Entonces, ¿cómo un hombre, una mujer y una mujer, cómo van a multiplicarse? Y cuando nosotros estamos hablando de multiplicar, así como dice mi pastor, el Dios no le dio una calculadora y le dijo: vaya, hágame esto, 7x7, 8x8. No, multiplicar, dijo que van a ser hijos. Entonces, cuando un hombre y otro hombre, ¿cómo van a multiplicar? ¿Cómo van a tener una generación de ministros? ¿Cómo van a salir los pastores, los evangelistas, los misioneros que van a cargar la palabra de Dios para predicarles a aquellos que todavía están en el desierto, que todavía están atados a los vicios, que todavía están atados a los videojuegos? Gloria sea su santo nombre. Pero todo comienza con el plan original, con un deseo original, con un padre y una madre. Si nosotros queremos ver, si nosotros estamos haciendo nuestro trabajo, así como un padre, así como madre, si nuestra familia está de acuerdo al plan original, de acuerdo a Dios, veamos lo que dice Efesios capítulo 5, dice: ser pues imitadores de Dios. Si nosotros no estamos imitando a Dios, ¿qué va a imitar nuestros hijos? ¿Qué va a imitar nuestra familia? ¿Qué va a estar imitando nuestros prójimos? Si nosotros estamos allí de acuerdo a la generación de hoy, de acuerdo a la corriente de hoy en día, hermanos y hermanos, estamos engañados. Estamos en un mundo donde Satanás está engañando mucho, que se está metiendo en las iglesias aún. Ahora usted ve homosexuales siendo pastores, lesbianas siendo pastores. Todo esto no está de acuerdo al plan de Dios. La familia de acuerdo original del plan de Dios fue un hombre y fue una mujer, para que puedan multiplicar la tierra, para que puedan dar fruto, para que nosotros podamos ver la grandeza del Espíritu Santo de Dios. Así como hoy en día ese plan todavía está pendiente con nosotros, ese plan todavía sigue nosotros. Amados hermanos que me están escuchando, tenemos que salir del engaño que Satanás ha puesto hoy en esta generación, que hombre y hombre, mujer, mujer, hasta si quieren sentir animales, son animales. Tenemos que salir de eso, gloria sea su santo nombre, porque nosotros estamos semejantes a la imagen de Dios. Mira lo que dice, él dice: cuando estaba creando el mundo, sé la luz, y fue la luz. Él habló, pero cuando hizo al hombre, dice que él formó. Entonces él tomó tiempo para formarlos, y después dice la Biblia que él sopló vida de aliento en nuestras narices. Mira como el grande, mira como dices, nuestro seré semejante a nuestra imagen. Y nosotros, ¿qué estamos haciendo? Escuchando la engañanza de Satanás, diciéndonos: mira, tú te sientas así, es normal. Si tú a ti te gusta varón, así te gusta un varón, como es normal. Sigue tu corazón, ahí tu corazón se está sintiendo feliz. Pero la Biblia a mí me dice que el corazón es engañoso y perverso. Gloria sea su santo nombre. Hay que regresar a los planes originales de Dios, donde fue establecido hombre y mujer, donde los padres tenían la autoridad sobre los hijos. Ahora estamos viendo que los hijos ya mandan en la casa. ¿Qué está pasando? Ser imitadores de Dios. Si tú quieres saber cómo tú estás trabajando como padre, como madre, mira cómo están comportando tus hijos. Tus hijos van a reflejar tu vida espiritual. ¿Sabes por qué? Porque a ti te están imitando. Nosotros, gloria sea su santo nombre, imitamos. Somos seres humanos, queremos mirar hacia arriba a una alta autoridad, la autoridad que nosotros, los evangélicos, los cristianos, los hijos de Dios, se llama el Señor Jesús.
4: Jesucristo, se llama Dios Padre, se llama Señor, gloria sea su santo nombre, el Dios Todopoderoso. Así cuando cada vez que cuando nosotros estamos creciendo, nosotros admiramos los bomberos, nosotros admiramos los soldados, los miramos como alto estima, los miramos como los héroes, gloria sea su santo nombre. Así mismo una familia, un niño que está creciendo en el evangelio va a mirar a su padre, va a mirar a su padre como el más fuerte, va a mirar a su madre como la más poderosa, ¿verdad? Aunque nosotros sabemos que ellos están imitando al Señor, por eso Pablo dijo en ser imitadores de mí como yo soy de Cristo. Pero nosotros imitamos a Cristo, nuestra familia va a estar de acuerdo a Cristo. Si nosotros, gloria sea su santo nombre, no estamos en el plan original de Dios, amados hermanos, este mundo va a fracasar y vas a estar en un mundo perverso, destruido y vacío, así como comenzó sobre la faz de las aguas, se movía el Espíritu Santo, sí, pero el mundo se encontraba vacía y desordenada.
0: Aleluya. Damos gracias al Señor por este tiempo. Si tiene alguna petición, llama a la radio que queremos orar por su vida. Si está mirando por las redes sociales, escríbanos en los comentarios. Vamos a estar pendientes de cada petición. Vamos a estar orando al final del mensaje. Queremos orar por su vida, por su situación, confiando en el Señor que Él va a hacer lo imposible. Bendito sea su nombre. Y así como hemos estado hablando, es importante de que nosotros veamos este panorama de cómo el Señor ha levantado una familia, bendito sea su nombre, para multiplicar, para ser fructíferos aquí en la tierra. Y no se trata, bendito sea su nombre, de tener 12 hijos en una sola familia. No se trata de tener gran generación, bendito sea su nombre, no. Se trata de nosotros, lo que vamos a dejar a las generaciones detrás, que vienen detrás de nosotros. Porque aquí dice el libro de Génesis, capítulo 18, versículo 19. Porque yo sé que mandará a sus hijos y a su casa después de sí, que guarden el camino de Jehová, haciendo justicia y juicio, para que haga venir Jehová sobre Abraham lo que ha hablado acerca de él. Bendito sea su nombre. Y el Señor está hablando con Abraham, bendito sea su nombre. Y él conoció a Abraham como un amigo. Entonces eso nos ponga en una posición de preguntarnos a sí mismo: ¿soy amigo de Dios? ¿Soy su enemigo? ¿En qué posición estoy? Bendito sea su nombre. Porque el Señor Jehová sabía que Abraham iba a dejar su mandamiento a la generación que viene detrás de él. Eso también es multiplicar, eso también es ser fructífero, es dejar el fundamento de Cristo en las generaciones que han de venir. Bendito sea su nombre. Alabanzas al Cordero. Y entonces la pregunta es: ¿Qué vamos a dejar de herencia a nuestros hijos? ¿Será la escritura? ¿Será la oración? ¿Será un fundamento basado en el Cristo de la gloria? Porque nosotros, si nosotros no estamos dejando estas cosas a las generaciones que vienen detrás de nosotros, es de preguntar si en verdad estoy caminando en su voluntad. Porque no se trata, bendito sea su nombre, no basta solo decir gracias a Dios o levantarnos a orar cada mañana, no basta, sino de cumplir con su voluntad, de creer que el Hijo de Dios, que nuestro Señor Jesucristo, se ha levantado de los muertos y puede traer salvación a cualquier hogar, a cualquier situación. Porque ya basta de gastar dinero en consejería, ya basta de preguntar por las redes sociales, escribir en Facebook o subir un video de TikTok de nuestros problemas que estamos pasando. Ya basta de hablar con nuestro compañero de trabajo o un vecino, bendito sea su nombre, un amigo, que al final van a querer correr su vida, van a querer dirigir tu vida. No, se trata de ir de rodillas y delante de la gracia, del trono de la gracia, al diseñador, para ver cómo arreglar el diseño que se ha dañado. Porque el problema no es que el Señor creó algo y formó algo y se dañó o lo creó mal. No, se trata de que desde el principio el enemigo Satanás ha querido destruir al diseño original de nuestro Señor. Que el Señor lo reprenda. Y ahí está el problema. A veces nosotros abrimos puertas al enemigo. Nosotros dejamos la oración, dejamos las escrituras, dejamos la iglesia. O tal vez en nuestros hogares nuestros hijos no escuchan un Dios te creó, Dios tiene un propósito contigo, sino que están escuchando regañadas o
5: lo estamos castigando a veces por bendito sea su nombre, por ira estamos castigando a nuestros hijos porque estamos frustrados, vamos a decir. Y ahí es donde entra el enemigo, empieza a destruir nuestros matrimonios, nuestros hogares, empieza a distorsionar el diseño original que Dios ha formado, bendito sea su nombre. Y es por eso que el Señor habló y dijo de Abraham que él supo que iba a dejar sus mandamientos a las generaciones, a sus hijos y los que iban a estar detrás de él para que su nombre sea glorificado sobre la faz de la tierra. Porque nosotros a veces olvidamos que simple y sencillamente llegamos o pintamos en nuestras paredes de la casa o las puertas de la casa que bendito sea su nombre, mi casa y yo serviremos a Jehová. Pero en realidad no se trata de eso, la Biblia, el versículo en sí, sino de cómo nosotros estamos viviendo esa palabra, ese versículo. Si en verdad nuestros hijos o nosotros mismos como padres estamos sirviendo al Señor de todo corazón y no solo por una rutina. Bendito sea su nombre.
1: Amén. Amén, así es. Muchas veces nosotros solo estamos enfocados en nosotros mismos, en nuestra propia salvación, y se nos olvida de que todavía hay una generación que nosotros tenemos que hacer el esfuerzo, que tenemos que empujar, que tenemos que preparar. Y así como vemos que el Señor no solo piensa en nosotros, pero sí también Él piensa en las futuras generaciones. Algunas veces nosotros, como yo les digo, nos olvidamos que tenemos que preparar la generación que viene. No solo es a nosotros mismos. ¿Qué ejemplo nos estamos dando a esta generación? ¿Qué huella nosotros estamos dejando? ¿Qué a nuestros hijos, a nuestros hermanos menores? ¿Qué ejemplo nosotros damos? Aleluya. Por ejemplo, yo no tengo hijos, pero yo tengo mi hermano menor y yo me pongo a pensar, ¿qué ejemplo yo le estoy dando? Le estoy dando ejemplo de que yo tengo una relación sincera con el Señor, yo le estoy enseñando cómo orar, cómo seguir adelante, cómo, porque muchas veces nosotros estamos con muchos problemas que nos pasan, se nos olvida de que tenemos que enseñarles también a los menores, a los menores cómo hacer las cosas, porque uno no aprende si nadie le enseña. También estamos sirviendo de testimonio a aquellos que están afuera, a donde nuestros trabajos, nuestras escuelas, nosotros estamos sirviendo de testimonio de que hay un Dios vivo, que nosotros servimos a un Dios que sí responde, que sí contesta. Estamos dando ejemplo de que de verdad, si nosotros nos sometemos al Señor, podamos ver su mano en nuestras vidas. ¿Qué fruto nosotros estamos dando? Mateo 7:19 dice, cualquier árbol que no produce buen fruto será cortado y echado en el fuego. Nosotros estamos dando frutos reales o solo frutos de decoración, y así es, y nosotros tenemos que seguir adelante, nosotros tenemos que buscar más del Señor. Los tiempos no se van a arreglar, solo se va a seguir empeorando las cosas, y el enemigo no está jugando ser diablo. Nosotros nos tenemos que meter con el Señor, porque nosotros con nuestra propia fuerza no podemos, y así es, hermanos, tenemos que seguir adelante. Amén.
0: Gloria a Dios.
6: Pensamos, ¿verdad?, que dejarle una herencia a nuestro material. Damos la vida, nos detenemos. En sí eso no es malo. Entonces, afanarnos de riqueza. Nos pensamos que esa es la mejor herencia que le podemos dejar. Pensamos que la riqueza, una casa, un carro, o que os esté. Eso es lo que pensamos, pero no es así. La mejor herencia que le podemos dejar a nuestros hijos es la fe. Muchas veces nosotros no entendemos eso. Muchas veces estamos preocupados. Yo, ¿verdad? Que nosotros ponemos yo, y nunca nos enfocamos en qué Dios quiere para nuestra familia, en qué Dios nos está pidiendo a nosotros que le enseñemos a nuestros hijos. Muchas veces nosotros nos enfocamos más lo que me pasa a mí, o en lo que yo estoy pasando, es decir, voy a luchar por mi familia, voy a ponerme a la brecha, a buscar al Señor, a buscar al Señor e enseñarle a mis hijos a amar al Señor. Muchas veces nosotros no hacemos eso, porque hay familias que hacen ahora no estamos enseñando a leer la palabra, sino a usar un teléfono. O a pasar en las redes sociales. La verdad, nos pasa, hermano, porque prácticamente, lamentablemente, esto ha venido a robar mucho el tiempo de las familias, el teléfono. Muchas veces no es que la tecnología no es mala sabiéndola usar. El punto es que muchas veces nosotros no la usamos para cosas buenas. El mundo no la usa para cosas buenas. Y muchas veces nosotros también, ¿verdad? Porque la verdad, muchas veces nos dejamos llevar más por lo del mundo, ¿verdad? No como lo espiritual. Lo que tenemos que buscar es lo espiritual, enseñarle a nuestros hijos a buscar de Dios, que Él sea el primero, enseñarles a honrar a sus padres, ¿verdad? Como dice aquí su palabra también en Deuteronomio 5:16, a tu padre y a tu madre, ¿ven? Y eso es lo que, y conforme yo leía este versículo, decía, ahí no dice honra a tu padre y a tu madre cuando es buena, o cuando te da lo que quieres. No, tienes que honrarla. Aunque sea lo que sea, es tu madre, y Dios te está diciendo honra a tu padre y a tu madre. Porque muchas veces yo he visto jóvenes que, oh no, es que mi madre ha sido así, o mi madre ha sido así, y empiezan a culpar a los padres y no entienden lo que Dios ha mandado, honrar a sus padres. Sean lo que sean, son sus padres, y Dios ha mandado a honrarlos. No solo porque nos dan lo que, o les dan lo que quieren, ¿verdad? Amén. Dios.
7: La palabra dice instruir al niño. Esto quiere decir, hay que enseñar, hay que tomar acción. No simplemente, como dijo mi hermano Randy, que vamos a enviarle un video ahí, que un niño adorando, así nos está enseñando a adorar. No, mi hermano, nosotros tenemos que apartar tiempo para nuestra familia, sí, para pasar tiempo, ir vacaciones, pero para buscar la presencia de Dios todos juntos. Mire que una familia cuando el Espíritu Santo está allí es una familia unida, una familia que oran juntos, una familia que lee la palabra juntos, una familia que busca la presencia de Dios juntos. Gloria sea su santo nombre. Y nosotros queremos orar por usted. Nosotros queremos, gloria sea su santo nombre, ayudarles. Tal vez su familia necesita a Cristo. Tal vez su familia, sus hijos están apartados y necesitas ayuda espiritualmente hablando, para que ellos puedan volver a los caminos del Señor. Yo te vengo a decir que yo fui un hijo que se había apartado. Yo probé droga, yo probé todo, pero había un padre que todavía estaba doblando rodillas por un hijo. Así tal vez tú estás doblando rodillas para tu familia, para un primo, no sé, un hijo, tu abuelo, tu padre. Tal vez tú eres el único hijo en tu familia doblando rodillas para tus padres, para tus madres. Estamos aquí para ayudarte. Estamos aquí. Escriba allí que necesitas ayuda, una petición. Aquí estamos para orar por ustedes. Nosotros no tenemos el poder. El poder lo tiene el Todopoderoso, que se llama Dios, que se llama Jesús. Gloria sea su santo nombre. Y vemos que la familia de acuerdo a Dios, vemos que hay una autoridad y hay un alguien que se necesita someterse. Mire cuando leemos Efesios capítulo, gloria sea su santo nombre, 5, desde el versículo 21, someteos unos a otros en el temor de Dios. Esa es el parte número uno. Cuando hay una familia de acuerdo a Dios, al diseño original, hay temor de Dios. ¿Qué quiere decir el temor? ¿Quiere decir miedo? No, amados, esto quiere decir reverencia. Hay una reverencia cuando una familia está buscando de Dios. Cuando una familia está buscando la presencia, genuinamente va a haber reverencia. Esto quiere decir que tú sabes las cosas que tú no estás haciendo, tú las vas a cambiar por amor a Dios, por amor, porque los padres tienen que instruir a los hijos. Tal vez tú eres un hijo que estás luchando por tus padres. Tú, a través del testimonio, a través con el Espíritu Santo, tú le vas a enseñar a tus padres también que todavía Dios cambia, que todavía Dios restaura, no importando la edad. Miramos el gran ejemplo, gloria sea su santo nombre, al rey Josías. Tenía de 8 años cuando comenzó a reinar, pero él hizo lo correcto delante de los ojos de Jehová. Un niño tomó el lugar de, gloria sea su santo nombre, de autoridad, de ejemplar. No importa la edad, querido, que tú tal vez eres un joven buscando a Dios a sola y tu familia está apartada. Yo te vengo a decir que no te rindas, que no desmayes, porque Dios está contigo. Hoy tú estás escuchando esta prédica, esta palabra de parte de Dios para recuperar ánimo, que tal vez tú estabas fallando, tal vez tu fe estaba menguando, tal vez tú estabas allí diciendo, ya no vale la pena orar por mi familia, pero yo te vengo a decir que no, sí, vale la pena, que en vano estás orando, que no en vano no estás ahí doblando rodillas, haciendo ayuno. Gloria sea su santo nombre para tu familia. Gloria, mire lo que dice lo demás. Sigamos en Efesios capítulo 5, versículo 22. Las casadas están sujetas a sus propios maridos. Mira lo que dice: una familia, de acuerdo a Dios, la mujer está sujeta a su marido. Y se están gozando los caballeros, me imagino, allá en El Salvador, ¿verdad? Escuchá con lo que están diciendo, que tú tenés que estar sujeto a mí. Pero vamos más adelante, gloria sea su santo nombre. Mire lo que dice en el versículo 25: maridos, amar a vuestras mujeres así como Cristo amó a la iglesia. Como Dios amó a la iglesia, dio su vida. Nosotros los maridos, nosotros los padres, estamos dispuestos a dar nuestra vida por nuestra familia. ¿Qué estamos dispuestos a dejar con nuestra familia? Oh, hombres de sabiduría, hombres que pueden guiar a nuestra familia a la presencia de Dios. Porque, amados hermanos, yo me estoy dirigiendo a los caballeros, a los sacerdotes, gloria sea su santo nombre, a la familia. Tú estás supuesto, tu trabajo es en guiar y proteger y proveer, sí, pero proveer al Espíritu Santo, proveer esa leña para que el fuego del altar no se apague. Tu trabajo es en guiar tu familia a la presencia de Dios. Pero si nosotros no queremos dejar machista, si nosotros no queremos dejar el orgullo, nuestro ego, si no queremos dejar nuestro propio yo, ¿cómo nosotros vamos a estar guiando nuestra familia a los pies de Cristo? Esto es en la familia de acuerdo a Dios. No lo estoy diciendo por mi propia opinión, te lo estoy leyendo desde la palabra de Dios, desde Efesios capítulo 5, 21 al 25. Te estoy leyendo lo que Dios había establecido. Es tiempo de volver, es tiempo de cambiar, amado caballero, amada esposa, amada hermana. Tú, si tú estás saliendo de acuerdo a la voluntad de tu marido, si tú siempre estás allí discordia, siempre hay de argumento, tú necesitas el Espíritu Santo. Tú no necesitas saber que eso no fue la familia que Dios estableció, eso no fue el diseño original, porque Dios creó a Adán y después creó de su costilla, dice la palabra, que salió Eva. Nosotros, así como padres, vamos a amarlos a ustedes como Cristo amó a la iglesia. Pero ustedes se tienen que sujetar, tienen que estar ahí apoyando. La Biblia dice que Eva era una ayuda idónea. Gloria, si su esposo están allí luchando, métese con él. Diga, tú vas a ir adelante. Tú eres un pastor, tú eres un angelita. No te rindes, no enganches los guantes. Todavía hay tiempo, vamos a seguir hacia adelante. Nuestros hijos están un poquito rebeldes, pero juntos podemos. Porque dice la palabra que Dios unió al hombre. Gloria sea su santo nombre, por un propósito. Para el propósito de su familia, para el propósito, gloria sea su santo nombre, para multiplicar. Y yo te vengo a decir que si tú, madre, si tú, padre, estás esperando tu milagro, escriba esa petición. Estamos listos, estamos, gloria sea su santo nombre, dispuestos para orar por esos vientres.
5: Gloria a Dios, aleluya. Ya vemos que hay muchos que están escribiendo sus peticiones. Bendito sea su nombre. Sigue llamando la radio, sigue en sintonía, que en breve vamos a estar orando por las peticiones al final de este mensaje. Griselda Orellana, hermano Francisco Rodríguez, Luz María Rodríguez, hermana Mirna Cruz, y la lista sigue. Vamos a estar orando por cada petición. Alabado sea su nombre. Damos gloria al Señor. Y si estás escuchando por las redes sociales, sea Facebook, sea YouTube, sea TikTok, escribe en los comentarios sus peticiones, que queremos orar por su vida. Bendito sea su nombre. Y ahí vamos a ir en Deuteronomio capítulo 5, versículo 16. Alabado sea su nombre. Honra a tu padre y a tu madre como Jehová tu

0: Dios te ha mandado, para que sean prolongados tus días y para que te vaya bien sobre la tierra que Jehová tu Dios te da. Alabado sea su nombre.
1: Así como íbamos desarrollando esta enseñanza, la familia de acuerdo a Dios, empieza el Señor a poner una identidad en el hombre, a tener una relación con el hombre, darle su responsabilidad. Alabado sea su nombre. Y ahora vienen los mandamientos. Bendito sea su nombre, porque si nosotros somos del Señor Jehová, si nosotros somos mandados por uno que es el creador del universo, nosotros vamos a tener que someternos, vamos a tener que obedecer, bendito sea su nombre, obedecer a sus mandamientos, alabado sea su nombre. Porque por otro lado, una de las razones por las cuales el enemigo, que el Señor lo reprenda, también está entrando en nuestros hogares, nuestras familias, distorsionando el diseño original, es porque no nos estamos sometiendo al Señor Jehová. Dice la palabra en el libro de Santiago: someteos pues a Dios. Resistir al diablo y huirá de vosotros. Hay muchas veces que nosotros no podemos hacer huir al enemigo, no podemos echar fuera a los demonios, a los malicias que están gobernando nuestros hogares, porque no nos estamos sometiendo al Señor. Bendito sea su nombre. Es de someter a sus mandamientos, y para nosotros los hijos es de empezar a someternos a la autoridad original que Él ha puesto sobre nosotros, que es nuestro Padre, para que sean prolongando nuestra vida, dice la palabra de Dios. Es de obedecer a nuestros padres, bendito sea su nombre. Cuando nosotros aprendemos la obediencia de un ser terrenal que sea una autoridad sobre nosotros, sea nuestro padre, sea un jefe, sea un pastor, bendito sea su nombre, vamos a poder obedecer al creador del universo, porque dice la palabra que si no podemos obedecer al hombre que vemos, ¿cómo vamos a obedecer a los mandatos del Señor que no podemos ver? Bendito sea su nombre. Pero la bendición es más grande cuando obedecemos al Señor y sus mandamientos. Bendito sea su nombre. Y eso es el diseño original que el Señor ha puesto en el hogar. Porque hay veces que uno como hijo, y como dije al principio, quiero testificar un poco, así he querido correr, y bendito sea su nombre, mi vida, queriendo mandar a mis padres, queriendo a darles órdenes a ellos en vez de someterme a lo que ellos me han hablado o han querido poner sobre mi vida, y me ha ido tan mal, bendito sea su nombre. Y solo a través de reconocer al Señor Jesucristo como mi único y suficiente Salvador, Él pudo romper esas cadenas en mi vida, y yo pude someterme a mis padres, bendito sea su nombre, y en eso alcanzar misericordia, favor y gracia delante de los ojos de Jehová. Alabado sea su nombre.
2: Bien, así como estaba diciendo mi hermano, tenemos que honrar a nuestros padres, no importando lo que hicieron o lo que no hicieron, tenemos que guardar el mandamiento del Señor, porque cuando nosotros guardamos los mandamientos del Señor, el Señor mismo dice: aquel que me ama guarda mis mandamientos, Juan 14:15. Tenemos que obedecer al Señor, tenemos que honrarlo, porque el Señor honra a aquel que los honra a Él. También vemos en Lucas capítulo 18, versículo 16, que dice: Jesús llamándolos dijo: dejad que los niños vengan a mí y no los impidáis, porque los reinos de los cielos, porque de tales son los reinos de los cielos. El Señor nos dice que no hay limitaciones a la edad. El Señor tiene propósito con cada uno. El Señor puede moverse en la vida de su hijo, no importando si tal vez su hijo está afuera de las cosas del Señor, o no importando, como dijo mi hermano, si sus padres también no están en las cosas del Señor. Creemos en un Dios de los imposibles, creemos en un Dios que puede cambiar los corazones. Sí. Él puede cambiar la situación, solo es si nosotros de verdad creemos en Él a través de esto. También quería decir de que tenemos que instruir los niños al camino del Señor. En Proverbios 22, versículo 26 dice: instruye al niño en su camino, y aunque fuera viejo no se apartará de él. El Señor nos está diciendo que instruyamos y que le enseñemos cómo buscar del Señor, porque la palabra del Señor es eterna. Mateo 24:35, que dice: el cielo y la tierra pasarán, pero más la palabra del Señor nunca pasarán. La palabra del Señor tiene efecto, tal vez nuestras palabras no tienen, pero la palabra del Señor sí tiene efecto, y tiene efecto para cambiar la situación. Aleluya, tiene efecto para cambiar los corazones. Y tenemos que seguir en el diseño original y veremos la gloria del Señor en nuestras vidas. Amén.
3: Gloria a Dios. Amén, gloria a Dios. hermano, que muchas veces hemos tanto joven maleducado, ¿verdad?
4: Santo, Dios mío.
3: Pero es por eso mismo, ¿verdad? Que no, prácticamente nosotros como padres no les hemos enseñado a respetar, ¿verdad? Y muchas veces, como decía anteriormente, que nosotros no instruimos a los hijos como debe de ser, sino que por eso ellos les dejamos pasar muchas cosas. Y al dejarles pasar algo, pues ellos ya empiezan a faltar respeto, ya no. Igual, así como les enseñamos a honrar a sus padres, que tienen que honrar a Dios, porque eso es lo principal, honrar a Dios. Como decía mi hermano, ¿verdad? Que uno tiene que tener reverencia, ¿verdad? Enseñarles a tener reverencia en la casa de Dios. Yo sé que muchas veces se nos pasa por alto, pero ahí es donde tenemos que abrir los ojos y decir, bueno, esto está, porque cuando Dios ya le viene a hablar a uno, uno tiene que decir, bueno, esto hay que arreglarlo. ¿Ven? Y como dice su palabra, ¿verdad? Que su palabra es la que nos va a transformar, ¿ven? Por medio de la palabra nosotros vamos a ser transformados. Y eso es lo que estamos viendo aquí, ¿verdad? Que muchas veces Dios confronta, no sé si alguien que nos esté escuchando o esté pasando por esta situación, ¿verdad? Pero podemos ver que por medio de Cristo nosotros podemos salir de esa, ¿ven? Porque muchas veces estamos dando vueltas y creemos que estamos bien, creemos que hay muchas personas que tú les hablas de Dios y dicen, no, yo estoy bien, yo creo en Dios. Y digo, pero ¿qué Dios? Porque muchas veces podemos decir que creemos en Dios, pero prácticamente, ¿qué Dios creemos, verdad? Eso es lo que nosotros tenemos que enseñarle a nuestros hijos, porque muchas veces eso es lo que se ha perdido ahora, se ha perdido eso, no hemos enseñado a nuestros hijos a que Dios sea el centro. Porque si ellos aprenden a respetar a Dios, ellos van a aprender a respetar a su padre. Pero nosotros como ejemplo, tenemos que ser ejemplo para ellos. Porque muchas veces, como hablábamos de las generaciones, ¿verdad? Muchas veces, ustedes se dan cuenta, a veces hay personas que el papá tomaba, ya el hijo toma también. Y el papá se drogaba, el hijo se droga también. Y todo lo va jalando hasta que viene un padre y dice hasta aquí, y corta con la maldición, porque eso sigue y si nosotros no cortamos con eso sigue, continúa, y eso es donde uno tiene que pensar, porque es lo mismo cuando le servimos a Dios y nosotros tenemos mañas, podamos decir, tenemos mañas o tenemos cosas que no le agradan a Dios, y nuestros hijos igual los van a tener, hasta que nosotros no frenemos con eso, hasta que nosotros no digamos, no, hasta aquí, y digamos, pero primero tiene que parar uno, para hacer un ejemplo, para que ellos puedan entender, digan, oh, mi papá está arreglando, pues yo tengo que hacerlo también, ¿amén? Y así que mientras hay vida y esperanza, que podemos seguir caminando en Cristo, y así es como Dios nos va hablando, y nosotros vamos cambiando, ¿verdad? Porque es su palabra la que nos va cambiando. Amén. Dios usa a los hombres, ¿verdad? Para traer su palabra y uno tiene que poner de su parte también para que nuestra casa sea limpia prácticamente. Porque como decía Jesús, no estoy muy seguro en qué versículo, pero decía que el diablo, que una casa dividida no prevalecerá. ¿Cómo Satanás puede sacar a Satanás? O sea, muchas veces nosotros queremos reprender algo y nosotros no, prácticamente Jesús ya no está en nuestra casa. Nosotros queremos decir, lo reprendo, pero ¿y cómo? Si nosotros prácticamente lo tenemos viviendo en nuestra casa. ¿Amén? Ya Jesús ya no está ahí, ya se fue. Y nosotros podemos decir, no, Dios gobierna en mi casa. Gobierna en mi casa, pero por nuestros hechos vemos que no gobierna, ¿amén? Porque el principio de la sabiduría es el temor a Jehová, ¿amén?
5: Analizar esta transmisión, bendito sea su nombre. Vamos a llegar al punto de orar por las peticiones, alabado sea su nombre. Quiero terminar con este texto bíblico, Lucas 18, 16, y dice así, bendito sea su nombre. Mas Jesús llamándolos, dijo, dejad a los niños venir a mí y no se los impidáis, porque de tales es el reino de Dios. Entonces la pregunta es si en nuestros hogares estamos dejando o instruyendo a nuestros hijos a seguir a los pasos del Maestro, alabado sea su nombre. Vamos a ir a las peticiones, tenemos a Griselda Orellana, bendito sea su nombre, que está pidiendo oración por sanidad en su vida. Hermano Francisco Rodríguez, que ora por fortaleza y respuesta de Dios. Luz María Rodríguez, por sanidad en su ojo izquierdo. Hermana Mirna Cruz y Pedro Martínez, oración, bendición espiritual y material. Verali Rivera, por sanidad en el cuerpo. Hermana Lorena de Guevara, oración por fortaleza espiritual y protección divina. Bendito sea su nombre. Hermana Ana Cruz pide oración por sanidad. Hermana Paola Santos, sanidad en su pie y respuesta de Dios. Hermana Gloria Rodríguez y familia, fortaleza ante la pérdida de su padre. Bendito sea su nombre. Nuestra condolencia con usted, mi amada hermana. Oración por hermano Cruz Serpa, sanidad completa. Vamos a orar por cada petición. Y en TikTok a Susana, que pide por oración por su hogar. Bendito sea su nombre. A cada uno que está pidiendo su petición ha hecho un paso de fe grande, aunque no lo crea, aunque solo es un comentario o una petición, pero confiando en el Señor vamos a ver su mano poderosa mover de gran manera, y vamos a orar por cada petición. Alabado sea su nombre. Buen Dios y Padre que estás en los cielos, te damos gracias, Señor, por tu grande amor y tu misericordia. Seas tú obrando en cada uno de estas vidas, Señor de la gloria. Seas tú libertando, Dios mío santo, removiendo el azote, Dios de la gloria. Seas tú sanando, Dios mío amado, en el nombre de Jesús de Nazaret, Dios de la gloria. Seas tú, Dios eterno, sanando, libertando, Dios de los cielos, en el nombre de Jesús, Rey de gloria. En ti hemos confiado, Señor, en tu palabra, Dios de los cielos, porque has sido más que bueno. Eres grande, Señor, en tus manos estamos, Señor de la gloria, donde nadie nos arrebatará, Señor eterno. Oh, Rey de gloria, a cada uno que estaba escuchando esta palabra, sea tú bendiciendo su vida. Oh, Rey eterno, Espíritu Santo de Dios, fluye con tu poder y autoridad. Sana, Dios mío amado. Sea tú obrando en cada matrimonio, en cada hogar, Señor de la gloria, poniendo todo en orden, Dios mío eterno. Los pensamientos, Dios mío santo, aclarando, Dios mío eterno. Reprendemos, Señor amado, toda incredulidad, Señor amado. Sea tú poniendo en orden los pensamientos, Dios de la gloria, de cada vida, Dios mío amado. Sea tú poniendo de nuevo, Señor, tendones nuevos, Señor de la gloria, músculos, fibras nuevos, Señor amado, en el nombre de Jesús de Nazaret. Oh, Rey de gloria, a Luz María Rodríguez, Señor amado, sea tú sanando, bendito sea su nombre, su ojo izquierdo, Dios de la gloria, en el nombre poderoso de Jesús de Nazaret, Dios mío amado. Gracias, Rey de la gloria, por cada uno, por cada vida, Dios eterno. Oh, gracias, Espíritu Santo de la gloria, bendito sea tu nombre para siempre, Dios mío. Oh, gracias, Jehová Dios de los cielos. Tu nombre es grande, Señor eterno. Confiamos en ti, Señor amado. Y así vamos a estar haciendo esta oración, por si alguien está escuchando por Facebook, YouTube, TikTok, o si está escuchando por la radio. Repita esta oración conmigo si quiere aceptar a Cristo. Bendito sea su nombre. Señor Jesús, vengo delante de tu presencia pidiéndote perdón por mis pecados, reconociéndote como mi único y suficiente Salvador. Padre amado, envía tu Santo Espíritu a mi vida para que pueda caminar, Señor eterno, conforme a tu voluntad. Padre, he reconocido a tu Hijo amado como mi Salvador. Señor Jesús, escribe mi nombre en el libro de la vida, que nunca jamás sea borrado. En el nombre de Jesús, amén. Si ha repetido esta oración conmigo, sea bienvenido a la familia de fe. Busca una iglesia de sana doctrina que abra la palabra. Bendito sea su nombre. Y damos gracias al Señor por la radio Elohim Ucuapa 94.1 y la radio Poder 95.1, bendito, 96.5. Bendito sea su nombre en Sonsonate. Alabado sea su nombre. sea su vida bendecida. Y esto ha sido nuestro programa, El Que a Mí Viene. Yo no lo he hecho fuera. La Iglesia Pentecostal de Dios, Isaías 41:10, ubicado en el 1070 Portion Road, Farmingville, New York, 11738. Nuestros pastores Juan y Odilia Cáceres, que el Señor bendiga a cada uno que estaba en sintonía.

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Continuamos con más en esta hora de la tarde. Llegamos a las 4:10. Muy buenas tardes. Dios bendiga a toda la fiel audiencia que sigue en sintonía con nosotros. A usted que quizás va llegando de su trabajo, que ya se encuentra ahí en su descanso y está en sintonía de la radio. Dios me le bendiga. Gracias por su fiel sintonía. Sean bienvenidos todos a este su programa de Atardecer con Cristo. Un espacio de alabanzas rancheras, alabanzas norteñas, alabanzas de mariachi. Así que en esta hora vamos a gozarnos, esperando que usted por ahí se encuentre muy bien, quizás ya disfrutando de una taza de café. Dios bendiga a nuestro hermano Jesús Flores. En esta hora está en Zuntepeque, ahí está nuestro hermano en la sintonía. Dios bendiga también a nuestro hermano Lito Villalta, que siempre por ahí está pendiente del programa Atardecer con Cristo. Como también Dios bendiga a nuestro hermano César Granillo. Les enviamos saludos en esta hora de la tarde. Y usted que está ahí en sintonía, active ese WhatsApp, esa línea fija. Llámenos o escríbanos y dígame, hermana, yo también aquí estoy en la sintonía. Así que repórtese. Dios bendiga a la audiencia internacional también, que por acá nos brindan la sintonía. Dios bendiga la vida de nuestra hermana Marta Perdomo, que ya se nos reporta también a través del WhatsApp. Dios me le bendiga, mi hermana. Gracias por estar ahí con nosotros. Así que váyase reportando usted también. Quiero saludarle. También le invito a ser parte del Ministerio Radial a través de su patrocinio. No contamos con patrocinio para esta hora de programación. Si en esta hora siente el deseo de poder ofrendar, ahí comuníquese con nosotros y dígame, hermana, yo voy a patrocinar ese espacio de Atardecer.

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0: Ese cántico, hoy soy feliz, en voz de Francisco Orante en esta hora de la tarde. Dios bendiga a toda la audiencia de Notificación Los Llanitos. Bendiciones ahí a las diferentes familias que se dejan acompañar de Radio Elohim. Dios bendiga a la audiencia del Palo Verde. Dios bendiga a nuestra hermana Celina Campos. Muchas bendiciones. Dios bendiga a la audiencia de Colonia El Sol. También Dios bendiga la vida de nuestro hermano Freddy Granados en esa hora de la tarde. Así que les saludamos a todos los hermanos y amigos que ahí nos brindan la sintonía. Llegamos a las 4:23 en todo el territorio salvadoreño y continuamos en este espacio de Atardecer con Cristo. Recuerde que a las 5 venimos con su programa radial Voz de Victoria con nuestro hermano José Carranza, así que le invito para que por ahí pueda estar pendiente. A las 6 su programa de Mujer Valiente, a las 7 de la noche su programa Ministerio Evangelístico La Salvación es Tuya, y seguidamente pues usted se queda ahí gozándose con la programación durante la noche. Así que gracias a todos los hermanos que ahí siempre se mantienen en sintonía. Les invitamos siempre a apoyar este ministerio a través de su ofrenda para que esta programación pueda continuar siempre hacia adelante, siempre pidiéndole de sus oraciones por este ministerio y también para que pueda apoyarlo a través de su ofrenda. Recuerde que Dios no se queda con nada, Él siempre se encarga de bendecirnos, así que comparta las bendiciones que nuestro Dios le ha dado dando una ofrenda, siendo un socio colaborador de este ministerio radial. En esta tarde no contamos con patrocinio para este espacio de Atardecer, así que si en esta hora usted se está gozando, la invitación es para que usted que está ahí en sintonía se pueda comunicar y me diga: hermana, yo voy a patrocinar ese espacio de Atardecer con Cristo. Escuchamos este cántico, ¿qué tienes tú?
1: ¡Aleluya!

Amén, ahí teníamos ese bonito cántico hoy hasta el recuerdo en voz de Paulino Bernal. Dios bendiga la vida de nuestra hermana Doris Lizama. Hacia el caserío San Cristóbal, les saludamos en esta hora de la tarde. También Dios bendiga a nuestra hermana Mercedes. A toda esa audiencia del potrerío, también por ahí a nuestra hermana Jesús Ramírez. Dios la bendiga en esta tarde. 4:33. Si usted recién va encendiendo su radio, seguimos por aquí en su programa de Atardecer con Cristo. Usted ya sabe, alabanzas rancheras y norteñas. Así que yo espero que usted que está ahí en sintonía se puede estar gozando a través de estos cantos. Dios bendiga a los hermanos que quizá van saliendo de su trabajo y por ahí nos van sintonizando. Dios me les bendiga. Gracias por dejarse acompañar de Radio Elohim. Así que por aquí seguimos saludándole y también le invito para que usted pueda patrocinar este espacio de Atardecer. Escuchamos este cántico, El Cristiano Sin Gasolina.

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Cuando llegamos a las 4:45, así que vamos llegando ya al final de su programa de Atardecer con Cristo. Agradeciendo a todos los hermanos que ya estuvieron en sintonía, les invito para que puedan permanecer ahí con nosotros. Recuerden que en breves minutos su programa Voz de Victoria, así que usted que está ahí en sintonía, repórtese con toda confianza. Y aquí continuaremos recibiendo su mensaje, su llamada telefónica. Si usted tiene una petición, hágala enviar a cabinas de radio, que por aquí estaré yo, para poder hacerle llegar la petición a nuestro hermano programador. Así que ahí continúe con nosotros en la sintonía. Yo deseo que tenga una feliz y bendecida tarde-noche ya en este día sábado. Gracias a usted que ha estado desde la mañana ahí sintonizando radio y haciendo radio juntamente conmigo. Así que se le agradece. Gracias por su sintonía. Y vamos a continuar por aquí. Así que vamos escuchando este cántico, Salmo 18, en voz de Francisco Orantes, y diciéndole que este espacio también aún no cuenta con patrocinio. Así que si usted se ha gozado, le hago la invitación a patrocinar este espacio.

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Amén, gloria al Señor. Qué bueno, estimados hermanos y amigos, que estamos nuevamente este día sábado en cabina de Radio Elohim para llevar su programa de 45 minutos, Voz de Victoria. Saludando a toda la audiencia que siempre está ahí conectada y está siempre pendiente de este programa de 45 minutos. Bendiciones para cada uno de ustedes, a todos los que están ahí siempre pendientes. Saludamos de una manera especial a nuestra hermana y amiga al mismo tiempo, nuestra hermana Ruth Solórzano, que está ahí pendiente también del programa radial. Bendiciones. Llevamos a estar complaciéndole con una alabanza que nos pidió. Y por supuesto también a la amiga Wendy Sánchez. Bendiciones también para la amiga Wendy y para la hermana Lilian también, que por allí está también en sintonía. Y a todos los que se van a reportar en este tiempo, pues bendiciones, hermanos. Vamos a dar inicio a este programa y sabemos que siempre lo hacemos leyendo la palabra del Señor. Y lo vamos a hacer en el Salmo capítulo número 11. Vamos a darle lectura a este Salmo, lo vamos a leer.

todo, ya que es un salmo muy corto, solo tiene 7 versículos. Vamos a leer la palabra de Dios y dice de la manera siguiente: en Jehová he confiado, ¿cómo dices a mi alma que escape al monte cual ave? Porque he aquí los malos tienden el arco, disponen sus saetas sobre las cuerdas, para asaetear en oculto a los rectos de corazón. Si fueren destruidos los fundamentos, ¿qué ha de ser el justo? Jehová está en su santo templo, Jehová tiene en el cielo su trono. Sus ojos ven, sus párpados examinan a los hijos de los hombres. Jehová quebranta al justo, pero al malo y al que ama la violencia, su alma lo aborrece. Sobre los malos hará llover calamidades, fuego, azufre, y viento abrasador será la porción del cáliz de ellos. Porque Jehová es justo y ama la justicia, el hombre recto mirará su rostro. Vamos a dar gracias al Señor y le decimos: Padre, gracias le damos por esta oportunidad más que nos ha permitido estar en este lugar. Gracias, Señor, porque sabemos que estos 40 minutos van a ser de mucha bendición para todos aquellos que están conectados, Señor, a través del internet, de todas las plataformas disponibles, Señor, para que ellos puedan estar siendo bendecidos a través de su palabra. Le damos las gracias, Señor, en esta hora, en el nombre de Jesús. Tome usted el control de estos 45 minutos. Gracias, Señor. Amén y amén. Vamos a quedarnos con el primer canto de Milson Medina, entonces, el proceso de la vida.

Amén, gloria al Señor. Allí estábamos complaciendo a nuestra hermana Ruth Solórzano, primeramente con el canto, el proceso de la vida, y luego pues a nuestra amiga Wendy también, ahí complaciendo con Viuda y Sin Nada. Allí estaban sonando esos dos cantos y como siempre saludando a todos los hermanos que se están reportando, pidiendo sus oraciones. Siempre dejamos unos minutos después de la reflexión para poder estar orando por las peticiones. Como siempre, hermanos, saludando a toda la audiencia nacional como internacional. Bendiciones para todos. Vamos a seguir avanzando con un canto más y luego nos quedamos con la reflexión de la palabra del Señor. Y nos quedamos con Oscar Medina, El Poder del Cristiano.

0: Gloria al Señor. Allí estábamos escuchando esa preciosa melodía, gran verdad, pero también gran verdad que casi no se practica la oración. Pero bien, vamos a saludar siempre a los hermanos que han pedido oración. Aquí tenemos a nuestra hermana Josefa Benavides. Dice, está ahí escuchando en Colonia Santa Elena 2. Desea bendiciones, la hermana. También para usted muchas bendiciones. También la hermana Maribel Castillo en sintonía también pide oración. Dice, por su familia hasta el Llano Grande. Vamos a estar orando. También dice Rigoberto Ponce, pide oración. Claro que sí. La hermana Daisy Quintanilla en sintonía en el Potrerío. Ahí están en sintonía los hermanos. También oración siempre por mi salud. Dice, soy la hermana Jesús Ramírez. Y la hermana Sarita Viera en sintonía desde Virginia. Y por supuesto el hermano Manuel Granado. Ahí está también en sintonía. Bendiciones para todos hermanos. Vamos a estar orando. Y vamos a leer ya la palabra del Señor para también aprovechar el tiempo. Vamos a hacerlo en el libro de Romanos, libro del apóstol Pablo, capítulo 1, versículo 18. Damos lectura a la palabra del Señor y dice de la manera siguiente: porque la ira de Dios se revela desde el cielo contra toda impiedad e injusticia de los hombres, que detienen con injusticia la verdad. Porque lo que de Dios se conoce les es manifestado, pues Dios se los manifestó. Porque las cosas invisibles de Él, su eterno poder y deidad, se hacen claramente visibles desde la creación del mundo, siendo entendidas por medio de las cosas hechas, de modo que no tienen excusa. Pues habiendo conocido a Dios, no le glorificaron como a Dios ni le dieron gracias, sino que se envanecieron en sus razonamientos y su necio corazón fue entenebrecido. Profesando ser sabios, se hicieron necios. Hasta ahí dejamos la lectura, estimados hermanos, y hoy queremos hablar sobre el evangelio de la ira de Dios. Nosotros sabemos que la palabra evangelio significa buenas noticias. Pero buenas noticias, estimados hermanos, para todo aquel que cree en el evangelio de Cristo. Para él son buenas noticias. Sin embargo, para el que no lo cree, pues podemos decir lo que son malas noticias para esa persona, porque no verá el amor de Dios en él, sino lo que verá es la ira de Dios. Porque eso es lo que el apóstol Pablo va a presentar aquí. Hay personas que dicen que Dios es amor, y es cierto. Pero no hay que olvidar otra característica de Dios, que es su ira. Su ira con respecto aquellas personas que hacen maldad. Esto es lo que dice el primer versículo que leímos, que es el 18. Porque la ira de Dios se revela desde el cielo contra toda impiedad e injusticia de los hombres. Ahora, cuando uno se pone a pensar si Dios es capaz, porque, estimados hermanos, muchas personas, quizás usted ha escuchado que dicen Dios es tan bueno, Dios está lleno de amor, que cómo va a echar a sus hijos al fuego, cómo va a echar sus hijos al infierno. Pero el amor de Dios es cierto que es mayor, pero sin olvidar que Dios también tiene ira contra aquellas personas que no obedecen su palabra, que detienen la justicia de Dios con la impiedad, y así ellos no creen a la verdad. Por eso presentar un Dios solamente lleno de amor, presentar un Dios que va a dejar pasar todo por alto, presentar un Dios que al final no va a castigarnos, creyendo que al final quizás Dios salve a una persona. Presentar a un Dios bueno, estimados oyentes, es un grave error bíblico. ¿Por qué le estoy enseñando esto hoy? Porque aquí estamos hablando prácticamente de la ira de Dios que está sobre el mundo entero. ¿Y por qué está sobre el mundo entero? Porque está lleno de impiedad, lleno de injusticia. Los hombres detienen con injusticia la verdad de Dios. Y por supuesto que conocen a Dios, porque el siguiente versículo lo va a decir. Porque lo que de Dios se conoce, les es manifestado, pues Dios se los manifestó. Estimados hermanos, no estamos hablando de una persona ignorante, una persona que no conoce, una persona que no sepa que Dios, así como es amor, también es fuego consumidor. El versículo 20 dice, porque las cosas invisibles de Él, su eterno poder y deidad, se hacen claramente visibles desde la creación del mundo, siendo entendidas por medio de las cosas hechas, de modo que no tienen excusa. Mire lo que dice el versículo 20. De manera que no tienen excusa. ¿Por qué? Porque han conocido. Y la misma gente, repito, dice: Dios es bueno, Dios es amor, Dios no nos va a hacer nada porque Él es un Dios maravilloso. Pero ese es un problema, estimado oyente, solamente pensar en un Dios así. Si no, el texto no dijera que la ira de Dios está sobre toda impiedad, sobre toda maldad. Hay personas que sí predican un Dios que es bueno, que Dios es amor y todo eso. Y no estoy diciendo que Dios no lo sea. Lo que estoy enseñando es que no debemos presentar solo un Dios de amor, porque si lo hacemos, cometemos el error y escapamos de la ira de Dios en ese sentido, que pensamos que por pensar que solo tenemos un Dios de amor, al final pues Él no nos va a castigar. Hay personas que también se atreven a decir que esto ha sido escrito solamente para que nosotros llevemos una vida controlada. De ninguna manera, estimados hermanos, eso yo se lo puedo a usted asegurar que no es así. En los siguientes versículos va a decir que Dios mismo los entrega a pasiones vergonzosas. Es decir, este no es un formato para que nosotros tengamos miedo y Dios dijo todo esto para que nosotros enmendemos todo. No es nada de eso, estimado oyente. Si usted quiere hacer maldad, pues usted verá la ira de Dios sobre usted. O sea, esto no es para amedrentar, no es para que usted se sugestione, no es para que usted trate de hacer algo bueno y otras cosas malas. No, estimado oyente, porque la Biblia más adelante lo va a decir bien claro. En el versículo 28, vamos a saltar algunos versículos ahí, dice: y como ellos, ¿quiénes ellos? Todos aquellos que van a ver un día la ira de Dios. Y como ellos no aprobaron tener en cuenta a Dios, dice, Dios los entregó a una mente reprobada para hacer cosas que no conviene, estando, dice, atestados de toda injusticia, fornicación, perversidad, avaricia, maldad, lleno de envidia, homicidios, contiendas, engaños, malignidencia, todo ese tipo de cosas. Estimados oyentes, viene la ira de Dios sobre esas personas. Entonces, ¿cómo les puedo venir a presentar yo solamente un Dios de amor, un Dios bueno, un Dios que nos ayuda, un Dios que nos quiere a todos? Y no estamos diciendo que no. Lo que estoy tratando de enfocar son las dos partes. La ira de Dios viene sobre toda persona que no obedezca a su palabra y que decida vivir una vida desenfrenada, una vida depravada. Personas que no toman en cuenta a Dios. Y esto no estamos diciendo personas que no mencionen el nombre, no estamos hablando de eso. Que digan, si Dios permite, no, hoy no es esa la idea. Personas que literalmente no toman en cuenta a Dios y hacen lo que a ellos les parece. Entonces, Dios tampoco les va a prohibir, pero sin olvidar que la ira de Dios viene sobre ellos un día. Por eso, estimados oyentes, la palabra de Dios nos dice claramente que la ira de Dios se derramará sobre esta tierra un día. De manera que los hombres no van a tener dónde esconderse. Los hombres van a tratar inclusive de buscar la muerte, pero la muerte va a huir de ellos porque la ira de Dios van a decir que es demasiado. Van a decir que las peñas caigan sobre ellos, las montañas que los cubran de la ira, del ardor de Dios sobre esta tierra. Y de eso es lo que está hablando el apóstol Pablo aquí. El evangelio, hermanos, es cierto, son buenas noticias. Claro que sí, son buenas nuevas. ¿Pero para quién? Para el que lo cree. Y para el que no lo cree, ¿qué pasa? Pues la ira de Dios va a estar para ellos. Eso es lo que dice el apóstol Pablo, dos versículos atrás de lo que hemos leído. El apóstol Pablo dice estas palabras: porque no me avergüenzo del evangelio, porque es poder de Dios para salvación a todo aquel que cree, al judío primeramente, también al griego. Porque en el evangelio la justicia de Dios se revela por fe y para fe, como está escrito: mas el justo por la fe vivirá. Así es que el evangelio es hermoso, el evangelio es maravilloso, es precioso, pero para los que lo creen. Pero para los que no lo creen, estimado oyente, son malas noticias. Son malas noticias porque viene la ira de Dios sobre toda persona sin hacer acepción. Toda persona que se vaya por un camino desviado y que no se arrepienta, que no se regrese de ese mal camino. Mientras hay vida, hay esperanza, estimado oyente. Usted puede ser muy pecador, pero si usted se regresa y se arrepiente, pues la ira de Dios se apartará de usted. ¿Cómo puede usted lograr eso? Pues usted conoce la fórmula: viniendo a Cristo Jesús, siendo Él su abogado, siendo Él el que le perdone sus pecados, y entonces comience usted a caminar de una manera distinta, de una manera diferente. Pero, ¿qué dice la gente? La gente dice: no, son cuentos. Hace mucho tiempo estoy escuchando eso, que la ira de Dios viene, que los juicios vienen, y yo nunca veo nada. ¿Y cómo se pone a creer usted que va a echar Dios a sus hijos al fuego? Y hacen a veces preguntas: ¿echaría usted un hijo suyo al fuego? Y la otra persona dice: no, yo no lo echaría. Ya ve, entonces Dios es más bueno que nosotros y no lo va a hacer. Y basados en esa esperanza, muchas personas se van de este mundo sin Dios, sin salvación. Y los que están vivos, cuando el Señor venga, estimados oyentes, verán los juicios de Dios, verán la ira de Dios sobre ellos. Porque no podemos presentar solamente un Dios bueno, un Dios de amor. No podemos. Hay personas que sí lo hacen. Personas que dicen: no, mire, Dios entiende, Dios sabe, Dios comprende, Él nos conoce, y se van por ese camino y no mencionan que la ira de Dios está puesta para todos aquellos desobedientes, para todas aquellas personas que hacen el mal, que hacen pecado y la conciencia no les dice nada y pecan todos los días. Ellos no saben que de un momento a otro va a venir la ira de Dios sobre sus vidas. Y qué tremendo, estimado oyente, cuando se encuentran en la prueba, cuando se encuentran en la angustia, en la dificultad, se encuentran en el dolor, se encuentran, estimados oyentes, en un camino sin salida. Y dicen, quizás esto me está pasando por esto o por aquello, pero nunca van a decir que es la ira de Dios. Y esto, estimado oyente, que hasta nosotros, cuando nos portamos mal, cuando hacemos cosas que a Él no le agradan, también debemos temer a la ira del Señor. Cuando el apóstol Pablo está hablando a los romanos, él está presentando el evangelio. El evangelio que ya dijimos que son buenas noticias, pero para el que lo cree, el año agradable que presentó en el Antiguo Testamento Isaías, el año agradable para libertar a los cautivos, a los oprimidos por el diablo, a todas aquellas personas que estaban allí de alguna manera emprobadas. Él vino a dar libertad, pero el que no quiere esa libertad va a vivir prisionero todo el tiempo, esperando que un día venga el Señor enojado con ellos. Porque hay un texto que dice que no hay que hacer que se enoje el Señor, porque el Señor, estimados oyentes, se enoja con aquellas personas que viven pecando, que viven haciendo el daño. Por eso es que estos versículos están hoy aquí. Al final, hermanos, Dios no va a poner freno. Al contrario, como leímos el versículo 28, Él los va a entregar. Versículo 27 dice que Él los ha entregado. ¿Para qué? Para que hagan hechos vergonzosos. ¡Qué tremendo! Pero ellos están pensando que nada les va a acontecer. Están pensando que al final pues van a salir triunfantes, y que al final pues, como algunos creen, dirán, creo que no hay ni infierno, no hay ni cielo, no hay nada. Y es solamente un conformismo para seguir haciendo el mal. Pero yo estoy consciente, estimados oyentes, que allá en su conciencia han de decir que están equivocados, pero no quieren apartarse. No quieren que la ira de Dios sea parte de ellos. Ellos están pensando que van a vivir la vida así para siempre. El problema es, estimado oyente, que el tiempo se está acortando, el tiempo se está acabando. Las señales están hoy más evidentes que nunca. Y el evangelio se sigue predicando y la gente lo sigue rechazando. Porque la gente quiere vivir siempre en sus deleites, en sus cosas. Como lo dice aquí, homicidios, envidias, rencor, todo ese tipo de cosas que la gente siente. Por eso es que el cristiano debe de seguir luchando, debe de seguir creyendo. Porque déjeme decirle, estimado oyente, que hay muchos, pero muchos cristianos que hace mucho tiempo se apartaron de la fe. ¿Por qué? Porque pensaron ya como el impío, que ellos dicen, no, yo creo que la verdad es que Dios quizás ya ni viene, ya Dios no va a castigar a nadie, pues si él es bueno. Y ese pensamiento, estimado oyente, no crea que es un pensamiento que lo tienen uno o dos, la mayoría. Y déjeme decirle que hasta cristianos a veces tenemos ese pensamiento, que creemos que aunque hagamos el mal, pues Dios no nos va a castigar. Dios no va a hacer nada. Es ese pensamiento que está en la mente, que Dios no va a castigar al ser humano. Pues aquí la palabra del Señor dice que sí lo va a hacer. ¿Por qué? Porque el hombre es culpable. ¿De qué es culpable? De pecado. ¿Y por qué es más culpable? Porque no quiere apartarse del pecado. Esa es la realidad, estimados oyentes. Eso es toda la realidad. ¿Por qué se predica el evangelio día y noche? Para que la gente se aparte del pecado. Eso lo dice el Señor en Hechos 17:30, porque ya no son ignorantes. Ya los tiempos de la ignorancia, dice ahí, ya han pasado. Y ahora Él manda a todos los hombres en todo lugar que se arrepientan. ¿De qué? De sus pecados. Ahora, estimado oyente, al escuchar la ira de Dios, sé que a veces nos da miedo, nos da temor al pensar en la ira de Dios, en los juicios venideros y todo eso que la Biblia menciona, da temor el infierno, da miedo todo eso, pero un ratito nada más, solamente un ratito, ya después se olvida y la gente sigue en su misma vida cotidiana ofendiendo a Dios. Pero Dios les ha revelado la verdad. Dice que ellos han conocido la verdad y ellos decidieron voluntariamente, con libre albedrío, ellos decidieron rechazar esa gran verdad. Ellos rechazaron el amor de Dios. ¿Cómo rechazaron el amor de Dios? ¿Qué les toca entonces? Pues ahí está la palabra, la ira de Dios. El que rechaza el amor de Dios, ¿qué le queda? La ira de Dios. ¿Quiere usted escapar de la ira de Dios? Reciba al Señor. No hay otra salida, estimado oyente. No hay otra escapatoria. Aquí no le vamos a presentar nosotros otro camino. Solo Cristo. Solo Cristo. Sin haber otro intermediario. Solo Cristo es la única esperanza para el ser humano. Si Cristo no salva a esa persona, entonces no le toca nada más que la ira de Dios vendrá sobre esa persona. Qué lamentable, estimados oyentes, que miles y miles de personas estarán bajo la ira de Dios. Que Dios nos ayude a nosotros a escapar. Que Dios nos ayude a nosotros a entender el mensaje y de no rechazar este bendito evangelio que ahora conocemos. Que ahora lo entendemos. Por eso hago un llamado a todos aquellos cristianos que ya se han conformado, que ya dicen, no, ya aquí nomás me voy a quedar, ya para qué, ya suficiente, ya basta ya de tanto evangelio. No, estimado oyente, va por mal camino, regrésese, vuelva a caminar con Cristo, vuelva a las sendas antiguas y Dios apartará la ira de su vida. Vamos a orar para dejar esos minutos para la oración. Digámosle al Señor, Padre, gracias por su reflexión de esta preciosa hora. Sabemos que usted es maravilloso y es poderoso. Sabemos que es un Dios lleno de amor. Sabemos que usted es bueno. Porque todo lo que ha hecho usted desde el principio, usted dijo que era bueno. Pero el hombre se corrompió, el hombre se depravó, el hombre está degenerado y necesita una regeneración. De lo contrario, verán su ira. Ayúdenos, Señor, en el nombre poderoso de Cristo Jesús. Gracias, Señor. Así vamos a empezar a hacer las oraciones por los hermanos que siempre piden la oración. Vamos a empezar a orar por la hermana Maribel Castillo, que está en sintonía. Y también por la familia que está allí en el Llano Grande. El hermano Rigoberto Ponce también por oración. Solo Dios conoce la necesidad. La hermana Daisy Quintanilla también que está ahí. Y por el hermano también Jesús Ramírez. Vamos a estar orando por la hermana también que está ya en Virginia, por todos los que han mandado sus peticiones, los vamos a poner en las manos del Señor. También está ahí el hermano Ricardo, dice, hola, buenas noches, está el hermano bendiciendo allí. Está también en Argentina, qué bueno, hermanos, que de otros países están saludando. Bendiciones, también allí está la hermana Gloria, también, y creo que la hermana Gloria de la O, creo yo que es ella. Bendiciones. Vamos a cerrar nuestros ojos y vamos a orar por los hermanos que han mandado sus peticiones. Digámosle, Padre, antes de irnos de este lugar, oh Dios mío, queremos orar por los hermanos que han pedido oración. Por nuestra hermana Maribel Castillo, Señor. Por toda la familia de ella, Padre. Bendiciones para cada uno de ellos, Señor. Nosotros no sabemos la necesidad, pero usted la conoce. Oramos, Señor, por la familia que está allí en el Llano Grande, oh Dios mío. Solo usted conoce las necesidades. Nosotros solamente las presentamos delante de usted, sabiendo que ellos están pidiendo por algo, Señor. Así los ponemos en sus manos, hermano Rigoberto también, que está pidiendo oración. Solo él sabe por qué está pidiendo y usted también lo sabe. Y nosotros nos unimos, Señor, a que usted le dé esa respuesta de lo que él esté pidiendo, Señor. También oramos, Señor, por la hermana Jesús Ramírez, que está pidiendo ahí por salud. Está ahí siempre, Señor, pidiendo esas oraciones. Las ponemos en sus manos, Señor, sabiendo que usted es maravilloso, sabiendo que usted es bueno. Y así por todos los hermanos que han mandado sus saludos, Señor, oramos por ellos para que usted los bendiga ahí en ese país donde ellos están, en Argentina, en Virginia, Señor, en todos esos lugares. Oramos por aquellos que no mandaron sus peticiones, pero que también están escuchando ahí. Oramos, Señor, grandemente que usted los bendiga. Oramos por los enfermos. Sabemos que hay muchos enfermos, Señor, que están en sus casas pasando de alguna manera algo, Señor, pero usted es maravilloso y bueno, que usted les va a dar la fortaleza. Así, Señor, oramos por todas aquellas personas que están en un hospital, en una clínica, donde sea que esté, Señor, esa persona, la bendecimos. Pero más que todo, que la sane, Señor, que la salve. Señor, que su alma sea rescatada para que no vayan a ver la ira que viene sobre el mundo entero, como lo dice su palabra, Señor. De esta manera, oh Padre, también oramos para que usted bendiga Radio Elohim. Siempre la ponemos en sus manos en las últimas palabras del programa, Señor, que bendiga cada mes, cada recibo que venga se pueda cancelar. Y así, Señor, cada día que pasa, esta radio siga siendo de mucha, pero mucha bendición para todo Jucuapa y para todo el mundo a través de las plataformas, Señor. Gracias le damos, oh Padre, esta hora en el nombre poderoso de Jesús. Amén y amén. Que el Señor les bendiga y que el Señor les guarde.
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0: estamos una vez más en este programa Mujer Valiente. Y hoy desde Estados Unidos, norte de Carolina. Carolina del Norte. Bueno, estamos desde un lugar llamado Zebulon y estamos haciendo este en vivo para poder transmitirlo en lo que es Radio Elohim Jucuapa. Un saludo a toda la audiencia radioescucha que está ahí en Jucuapa y que escucha Radio Elohim 94 FM. Así que un saludo para todos ellos que se toman el tiempo y que están ahí en la noche ya llegando a sus casas, ya son las 6 de la tarde. Esperando que hayan tenido un buen día y que este fin de semana pues sea de bendición. Gloria a Dios.
1: Amén. Ya estamos.